0: 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La radio te informa la hora, 21:15.
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8: El Servicio Meteorológico Nacional pronostica para Colón y la zona. Para este jueves, probabilidad de lluvias aisladas, mejorando hacia la tarde con cielo nublado, mínima 13 grados, máxima 16. Para el viernes, mínima 12 grados, máxima 17, cielo nublado. Para el día sábado, mayormente nublado, mínima 11 grados, máxima 18. Para el día domingo, mayormente nublado, mínima 13 grados, máxima estimada 18.
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2: El Servicio Meteorológico Nacional pronostica para Colón y la zona. Para este jueves, probabilidad de lluvias aisladas mejorando hacia la tarde con cielo nublado, mínima 13 grados, máxima 16. Para el viernes, mínima 12 grados, máxima 17, cielo nublado. Para el día sábado, mayormente nublado, mínima 11 grados, máxima 18. Para el día domingo, mayormente nublado, mínima 13 grados, máxima estimada 18.
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4: La radio te informa la hora, 21:48.
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1: La radio te informa la hora, 21:52 minutos.
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3: Ante la posibilidad de tormentas y cambios en las condiciones climáticas, desde Defensa Civil de Colón se difundieron una serie de recomendaciones para prevenir inconvenientes y reducir riesgos. Entre las principales medidas, se aconseja evitar circulaciones y desplazamientos innecesarios, permanecer atentos a la evolución del tiempo y tener disponibles los números de emergencia ante cualquier eventualidad. El organismo recordó que la prevención resulta fundamental frente a fenómenos meteorológicos adversos y llamó a la comunidad a mantenerse informada y actuar con precaución. Desde Defensa Civil señalaron además que se encuentran disponibles para brindar asistencia ante cualquier situación que pueda presentarse. El Consejo Deliberante aprobó por unanimidad el convenio entre la Municipalidad de Colón y la Cooperativa Eléctrica para utilizar su red de fibra óptica en el transporte de datos de las cámaras de videovigilancia de la Guardia Urbana Municipal. Durante el tratamiento del proyecto, el concejal Ganemba explicó que actualmente buena parte del sistema funciona mediante antenas inalámbricas, una modalidad que puede generar inconvenientes cuando falla algún nodo y pueda afectar la señal de un sector. La nueva conexión permitirá reemplazar esos enlaces inalámbricos por conexiones físicas mediante fibra óptica, lo que, según explicó, aportará mayor estabilidad y previsibilidad al sistema de vigilancia. Otro de los argumentos planteados fue la posibilidad de reducir costos de mantenimiento. Actualmente, las reparaciones de las antenas están terciarizadas, mientras que con la infraestructura de fibra óptica se podrán resolver eventuales inconvenientes mediante la municipalidad y la cooperativa, sin recurrir necesariamente a servicios externos. El convenio tendrá una vigencia de 12 meses y establece un pago mensual de acuerdo con el consumo del servicio de transporte de datos. El faro del lago municipal fue sometido a trabajos de mantenimiento y pintura y volvió a lucir renovado, como parte de las tareas que se vienen realizando en uno de los espacios públicos más concurridos y reconocidos de nuestra ciudad. La intervención forma parte de un conjunto de mejoras que también incluye trabajos de forestación, renovación de la iluminación, reparación y construcción de los nuevos parrilleros y tareas de embellecimiento en la ermita de la Virgen. Las obras apuntan a recuperar distintos sectores del parque y mejorar las condiciones de un lugar utilizado diariamente por vecinos para el descanso, el encuentro y las actividades al aire libre. La puesta en valor del faro se suma así a otras intervenciones destinadas a conservar y mejorar este espacio que forma parte del paisaje y del patrimonio urbano de Colón. El municipio de Colón, junto a Región Sanitaria Cuarta, realizará una nueva jornada de salud comunitaria en el barrio este jueves 8 de octubre. El operativo se desarrollará de 10 a 13 horas en la intersección de las calles 17 y 55, con el objetivo de facilitar el acceso a la atención médica y profundizar las tareas de prevención. Durante la actividad, los vecinos podrán acceder a servicios de medicina general y completar vacunación para todas las edades. Asimismo, en el marco de la prevención contra el dengue, se aplicarán vacunas específicas y se coordinará un operativo de descacharreo integral en la zona para eliminar posibles criaderos de mosquitos. La Escuela Municipal de Bellas Artes de Colón transita los meses previos a una fecha especial. En noviembre cumplirá 60 años de trayectoria, 6 décadas vinculadas a la formación artística y a la vida cultural de nuestra ciudad. En el marco del aniversario ya comenzaron a desarrollarse distintas propuestas. El último fin de semana se inició un ciclo de clases abiertas en el patio del artista, una iniciativa que busca continuar durante los próximos meses y generar un vínculo más cercano entre la institución y la comunidad. También esta semana comenzará a funcionar la cuenta oficial de Instagram de la escuela. La intención es que no sea solamente un canal de comunicación, sino también un espacio para recuperar parte de la historia de la institución y reunir fotografías, recuerdos y testimonios de quienes fueron construyendo estos 60 años. Porque detrás de la escuela hay muchas generaciones de alumnos, docentes, artistas y colaboradores que dejaron su aporte y forman parte de su historia. Este domingo, 11 de octubre, el Estadio Roberto Tito Pérez será escenario de una jornada que combinará fútbol, música y encuentro para homenajear a Federico Totono Delgado. La propuesta tendrá como uno de sus momentos centrales la realización de un mural en su memoria que estará a cargo de Capone Club. La obra buscará dejar plasmado en el estadio el recuerdo de Totono y parte del vínculo que construyó con amigos, familiares y quienes compartieron con él distintos momentos de su vida. La jornada también incluirá el partido de despedida de Mariano Sánchez, además de distintas presentaciones musicales y servicio de buffet. El cronograma comenzará a las 17 con el partido de despedida. Luego, desde las 19:30, se sucederán las actuaciones de Nike Ra, Only Funk, La Grusónica y Merda de Artista. La entrada será un alimento no perecedero que posteriormente será destinado a una institución. El Servicio Meteorológico Nacional pronostica para Colón y la zona. Para este jueves, probabilidad de lluvias aisladas mejorando hacia la tarde con cielo nublado, mínima 13 grados, máxima 16. Para el viernes, mínima 12 grados, máxima 17, cielo nublado. Para el día sábado, mayormente nublado, mínima 11 grados, máxima 18. Para el día domingo, mayormente nublado, mínima 13 grados, máxima estimada 18.
0: 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La radio te informa la hora, 22. 7 minutos.
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grabada en el estadio de Wembley allá por el año de 1991, Mystify. Aquí en el club celebramos la música. Un nuevo segmento comienza, una nueva media hora repleta de buenas canciones.

La reina del pop, Madonna, haciendo Exprésate, Express Yourself, una buena canción editada en el año 1989. Forma parte del cuarto álbum de estudio, Like a Prayer. Fue coescrita por la propia Madonna y por Stephen Bray y se convirtió en un clásico donde llama a la autonomía emocional, al amor propio, a expresarse, ¿no? Le dice a las mujeres que no se conformen con menos de lo que merecen. Madonna dice, don't go for second best, baby. No te conformes con el segundo lugar, nena, ¿eh? Bueno, ahí estaba Madonna. Ahora Michael Jackson.

Siempre es un placer escuchar buenas canciones. Acá en La Máquina del Tiempo celebramos esta mitad de semana, este mes de octubre, con Simply Red y Man Is Too Tight to Mention, una canción del año 1985 que fue escrita por Mick Hucknall, el vocalista de la banda Simply Red, y que formó parte del disco Picture Book, un buen tema que habla de las dificultades financieras. Habla del desempleo y la desesperación económica que padece un ciudadano común, ¿no? Y habla de la frustración de no poder cubrir esas necesidades, ¿eh? Man Is Too Tight to Mention era Simply Red aquí en La Máquina del Tiempo. Y ahora decíselo a mi corazón, Taylor Dane, Tell It To My Heart, en el club edición de día miércoles, casi clásicos.

Era Tell It To My Heart. Estabas escuchando a la enorme Taylor Dane aquí en La Máquina del Tiempo, en el club, edición repleta de buenas canciones. Y te contamos mucho más. Llega Prince con otro casi clásico. Subimos el volumen, dale.

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2: El Servicio Meteorológico Nacional pronostica para Colón y la zona. Para este jueves, probabilidad de lluvias aisladas mejorando hacia la tarde con cielo nublado, mínima 13 grados, máxima 16. Para el viernes, mínima 12 grados, máxima 17, cielo nublado. Para el día sábado, mayormente nublado, mínima 11 grados, máxima 18. Para el día domingo, mayormente nublado, mínima 13 grados, máxima estimada 18.
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0: La radio te informa la hora. 23, 8 minutos.
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1: El Servicio Meteorológico Nacional pronostica para Colón y la zona. Para este jueves, probabilidad de lluvias aisladas mejorando hacia la tarde con cielo nublado, mínima 13 grados, máxima 16 para el viernes, mínima 12 grados, máxima 17, cielo nublado. Para el día sábado, mayormente nublado, mínima 11 grados, máxima 18. Para el día domingo, mayormente nublado, mínima 13 grados, máxima estimada 18.
0: La radio te informa la hora, 23, 23 minutos.
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0: las 7 de la mañana, temperatura 23 grados.
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6: El Servicio Meteorológico Nacional pronostica para Colón y la zona. Para este jueves, probabilidad de lluvias aisladas, mejorando hacia la tarde con cielo nublado, mínima 13 grados, máxima 16. Para el viernes, mínima 12 grados, máxima 17, cielo nublado. Para el día sábado, mayormente nublado, mínima 11 grados, máxima 18. Para el día domingo, mayormente nublado, mínima 13 grados, máxima estimada 18.
5: La radio te informa la hora, 23, 43 minutos.
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4: La radio te informa la hora. 0:19 minutos.
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la música, los recuerdos, los momentos. Aquí en la radio, aquí en Relax Sound. Jason Donovan, sellado con un beso.

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La música se iba junto a la agrupación Guns N' Roses, haciendo Lluvia de Noviembre. Esto es Tear for Fears, sembrando semillas del amor.

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4: La radio te informa la hora. 1:16.
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1: 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La radio te informa la hora. 1:30. 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
3: El Servicio Meteorológico Nacional pronostica para Colón y la zona. Para este jueves, probabilidad de lluvias aisladas mejorando hacia la tarde con cielo nublado, mínima 13 grados, máxima 16. Para el viernes, mínima 12 grados, máxima 17, cielo nublado. Para el día sábado, mayormente nublado, mínima 11 grados, máxima 18. Para el día domingo, mayormente nublado, mínima 13 grados, máxima estimada 18.
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De esta manera, ponemos punto final. Cerramos esta edición de jueves 8 de octubre. Soy César Barrientos. Te espero en la próxima edición con mucho más Relax Sound.

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2: El Servicio Meteorológico Nacional pronostica para Colón y la zona. Para este jueves, probabilidad de lluvias aisladas mejorando hacia la tarde con cielo nublado, mínima 13 grados, máxima 16 para el viernes. Mínima 12 grados, máxima 17, cielo nublado. Para el día sábado, mayormente nublado. Mínima 11 grados, máxima 18. Para el día domingo, mayormente nublado. Mínima 13 grados, máxima estimada 18.
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10: La radio te informa la hora. 2:07 minutos.
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10: Luis Tardavoz y Manuel Turizo, Vulnerable.

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este es el bueno, ¿eh? Ah, bueno.

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2: La radio te informa la hora. 6, 2 minutos.
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3: El Servicio Meteorológico Nacional pronostica para Colón y la zona. Para este jueves, probabilidad de lluvias aisladas mejorando hacia la tarde con cielo nublado, mínima 13 grados, máxima 16. Para el viernes, mínima 12 grados, máxima 17, cielo nublado. Para el día sábado, mayormente nublado, mínima 11 grados, máxima 18. Para el día domingo, mayormente nublado, mínima 13 grados, máxima estimada 18.
4: Son las 7 de la mañana, temperatura 23 grados.
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por Emisora Colón, deseando una muy buena jornada para toda nuestra audiencia. Ya damos comienzo a esta secuencia con tangos, valses, milongas, como todos los días, lunes a viernes en este horario. Media hora que hemos musicalizado para ustedes en este segmento que titulamos Tangos para el Nuevo Día y que así comienza.

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Estamos por Emisora Colón ofreciendo Tangos para el Nuevo Día, el encuentro de todas las mañanas, lunes a viernes, con nuestra selección en tangos, milongas, valses, recorriendo las mejores épocas de esta música auténticamente rioplatense.

La radio te informa la hora. 6:45 minutos. 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

Le seguimos ofreciendo, como todos los días, lunes a viernes en este horario, por emisora Colón, selección compuesta por tangos, milongas, valses. Y que así continúa.

La secuencia de nuestro encuentro de hoy estuvo integrada por Aníbal Troilo en el comienzo con dos tangos, Chiqué y Comme il faut. Después la voz de Adriana Varela con Muchacho. Alfredo Gobi, su orquesta, fue con Jueves. Juanjo Domínguez, su guitarra, con La Tablada. Osvaldo Pugliese con la voz de Alfredo Belusi, Bronca. La voz de Gaby Biondo, Fruta Amarga. Jorge Caldara con Lorenzo en versión instrumental. Y el último fue a cargo de la voz de Julio Sosa con Bandoneón Arrabalero.

Y hasta aquí les hemos ofrecido por emisora Colón tangos para el nuevo día. Microprograma que emitimos en este horario lunes a viernes. Agradeciendo vuestra atención, nos despedimos hasta el próximo encuentro.

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¿Cómo les va? ¿Qué tal? Buenos días. Estamos comenzando adelantos en la mañana de Emisora Colón. Empezamos este trabajo informativo de dos horas con los temas más destacados en la ciudad, el país y el mundo en este jueves 8 de octubre de 2026. Lo hacemos con 13 grados 2 décimas de temperatura, 95 la humedad, el viento del sur está soplando a 15 kilómetros, la lluvia de ayer llegó a los 40 milímetros y el Servicio Meteorológico Nacional indica que todavía podrían quedar algunas lloviznas en el transcurso de esta mañana, la tarde, noche solamente nublado. Lo mismo que mañana viernes hasta el mediodía, tarde, noche del viernes, mañana del sábado, otra vez probabilidad de lluvia para el domingo solo nubes. Bueno, este es el panorama que tenemos. Las temperaturas hoy, la máxima llegará a 16, mañana 17, sábado y domingo temperaturas máximas 18. El lunes de la semana que viene tendremos sol por la mañana, pero ya en la tarde estará bastante nublado y lo mismo que el martes y el miércoles de la semana que viene. Reitero entonces, mayormente nublado con algunos pasajes de lluvia, son los días que están por venir y hablando de lluvia, la de ayer 40 milímetros y hoy la característica climatológica nos dará viento con alguna intensidad del sector sur. En estos momentos está soplando desde allí, igualmente la intensidad anunciada es bastante superior a la que tenemos ahora. Algunos de los temas que enseguida comenzaremos a desarrollar, vamos a algunos adelantos. Estudiantes universitarios llevaron adelante una sentada en la sede del Palacio Pizurno. Están exigiendo la efectiva aplicación de la ley de financiamiento universitario. La protesta culminó con el desalojo de los manifestantes y la posterior confirmación de que el Ministerio de Capital Humano hará una denuncia penal contra los participantes. Después me voy a referir justamente a este tema de la represión que da la sensación es lo que se viene a partir de los números del presupuesto 2027. Concretamente la senadora Patricia Bullrich rechazó en la Comisión de Acuerdos el pliego de la fiscal Susana Pernas. Esa maniobra trabó la designación de Márquez al frente del organismo y la verdad es que expuso matices internos respecto de la conducción oficialista, que no es nuevo, la conducción de Patricia Bullrich y los choques con el resto de los libertarios. La cotización del dólar mayorista recortó posiciones, se ubicó en 1517, son cuatro jornadas consecutivas de estabilidad comercial, se está distanciando bastante del techo del esquema de banda flotante dispuesto por la autoridad monetaria tiempo atrás. El ministro de Economía Caputo ultimó los preparativos para viajar a Tailandia, donde va a participar de la cumbre anual del Fondo Monetario Internacional y del Banco Mundial. Después la compañía Total Energy rubricó un acuerdo estratégico con la petrolera YPF para el abastecimiento de combustible sostenible de aviación. SAF es ese combustible, ¿no es cierto? Que se procesa en el complejo industrial de San Lorenzo. Por su parte, el presidente Javier Milei confirmó una nueva gira internacional hacia los Estados Unidos durante la próxima semana. Va a respaldar la candidatura de Donald Trump y también incluirá, dicen, ronda de negocios con ejecutivos corporativos y un encuentro institucional en la Embajada Argentina en Washington. Bueno, después me voy a referir justamente a él. Milei va a ir a Estados Unidos y a España a respaldar a los la derecha de ese país, por supuesto, a En Estados Unidos en la derecha está en el gobierno, en España no, y él cree que su presencia sin dudas es absolutamente necesaria para que Donald Trump gane las elecciones en Estados Unidos
y en que en España ocurra exactamente lo propio, ¿no? La verdad es que llama poderosamente la atención este pensamiento de Milei, salvo que ese pensamiento sea para nosotros, que nos transmita, mira, tengo que ir a Estados Unidos porque no sé cómo le va a ir a Trump en las elecciones, voy a ver si lo apuntalo para que gane, y voy a ir a España, porque, bueno, Fox no sé cómo anda, pero necesita ganar, así que bueno, voy yo para que gane. De eso se trata, para acá, para nosotros. ¿Ustedes creen que en Estados Unidos están muy preocupados por la presencia de Javier Milei y por su influencia en el resultado de las elecciones en ese país? Bueno, 7:08 minutos, estos son algunos de los temas que iremos desarrollando.

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1: Bueno, ayer decía justamente que me iba a referir al tema de la represión, porque todo empezó como una toma pacífica, como tantas otras, en reclamo de que se cumpla la ley de financiamiento universitario. Y todo terminó con una promesa de reunión que solo fue un montaje para redes y finalmente terminaron siendo desalojados por la policía. Le dijeron que sí, que iban a negociar, que iban a ver qué tipo de entendimientos podían llegar o por lo menos que le iban a dar algunas explicaciones a los estudiantes universitarios que se habían instalado frente al Palacio Pizurno reclamando porque este gobierno, para que este gobierno cumpla con la ley de financiamiento educativo. Le dijeron que sí, le dieron amplia difusión por las redes, por los medios, y al rato fueron y los desalojaron. Un centenar de estudiantes de distintas universidades estaban ahí, habían organizado una sentada dentro del Palacio Pizurno, sentada pacífica, estaban, lógicamente, es un lugar que no es para eso, pero estamos hablando de una sentada de protesta por algo que evidentemente es absolutamente comprobable, un gobierno que no cumple con lo que dice la ley, ¿no? Y concretamente lograron ingresar y estaban ahí esperando respuesta de las autoridades hasta que en algún determinado momento el secretario de Educación, Carlos Torrendel, aceptó reunirse con representantes, escuchar reclamos, hablar de las becas Progresar, hablar del financiamiento de las universidades públicas. Y eso tuvo mucha repercusión, es decir, que el ministro, el secretario, en este caso de Educación, porque no hay ministerio, sino secretaría, secretario de Educación, decidiera reunirse con ellos, tuvo una amplia difusión en las redes sociales, todo el mundo comentaba, en realidad no pasó de eso. No pasó de eso. La reunión nunca sucedió y concretamente cuatro estudiantes fueron llevados a un salón aparte, le quitaron los celulares y no les permitieron salir mientras el ministro, el secretario de Educación, Torrendel, se retiraba diciéndoles que bueno, que no iba a hablar con ellos, después de haber anunciado en todos los medios que sí iba a hacerlo. Y cuando Torrendel se va, abajo la Policía Federal desalojó a empujones a los estudiantes ingresando por distintas puertas secundarias del Palacio y los sacaron todos a los empujones afuera. Esta violenta escena de estudiantes desalojados sucedió poco después de que el juez Martín Cormick declarase la inconstitucionalidad del decreto con que Javier Milei buscó evitar cumplir con la ley de financiamiento universitario y a días del próximo 15 de octubre en el que se va a llevar a cabo la marcha federal de protesta que se espera sea multitudinaria. Vuelvo a la última parte, la anterior fue represión, sacada los empujones de los estudiantes que están reclamando que el gobierno cumpla con lo que no está cumpliendo, y la segunda parte es como que el juez Martín Corme le hace caer el último lugar donde se estaba aferrando el gobierno para no cumplir con la ley. El gobierno perdió en todas las instancias, le sacaron una ley, la vetó, se la confirmaron, bueno, en realidad perdió en todas las instancias, lo único que tenía que hacer era cumplirla. Entonces utilizó un argumento que no era muy válido, como ahora quedó demostrado, de que bueno, sí, me dicen que cumpla con la ley de educación, pero no me dicen dónde voy a sacar los recursos, así que mientras no me digan de dónde saldrán esos recursos, yo no voy a aplicar la ley. Era simplemente un artilugio para no pagarle precisamente y no aportar el dinero que realmente necesitan las universidades. Y eso se lo hizo caer un juez en las últimas horas. Dijo que ese decreto del presidente diciendo que si no me dicen dónde saco la plata yo no pago es inconstitucional, de modo tal de que a Milei y al gobierno no le queda otra cosa más que hacer lo que a uno le parece es casi lógico, ¿no? que cumpla con la ley. Bueno, en el medio de todo esto salieron los pibes de las universidades a protestar, porque en realidad no están dadas las condiciones justamente para que las universidades cumplan con lo que tienen que cumplir, y en el medio de esa protesta le dijeron, sí, vamos a charlar, y de repente aparecieron de distintas puertas secundarias los policías que los sacaron a empujones de la Casa Pisurno. Bueno, 7:14 minutos. Decía que el presidente Javier Milei dice que va a ir a Estados Unidos a apuntalar a Donald Trump, porque lo está precisando para ganar las elecciones, entonces él va a ir allá a darle una ayuda a su amigo, ¿no? Concretamente, él está inmerso en una campaña internacional. Él cree que haciendo todo esto lo van a reconocer como el líder de la derecha regional, es decir, que el que mande, el principal seguidor de Donald Trump en la región, cree que tendría que ser él en esta región. Y en ese camino, en eso que para él es muy importante, se va a Estados Unidos, va a hacer un nuevo viaje a Estados Unidos. En lo que va del año va a ser el quinto, y desde que está en la Casa Rosada es la 19ª vez que viaja a los Estados Unidos para participar como invitado de honor en un exclusivo evento que reúne a políticos, a empresarios e inversores latinos. Pero tampoco esto será la única cita internacional de la campaña que viene haciendo Javier Milei, que está envalentonado por el sorpresivo primer puesto de Flavio Bolsonaro en las elecciones del domingo pasado en Brasil. Esto será ahora en breve. A la semana siguiente, es decir, el lunes, se va a Madrid, donde apoyará a dirigentes de la oposición española antes de las elecciones adelantadas que convocó Pedro Sánchez para el 29 de noviembre, en plena crisis de la vivienda, ¿no? Libertario contó a su gabinete que viaja a España el lunes, pocas horas después de la derrota de Luis Ignacio Lula da Silva en la primera vuelta, y ahora lo confirma. Hay algo que debo decir también: si bien el objetivo de la estadía de Milei en Madrid será participar de una conferencia a cargo del profesor Jesús Huerta de Soto, el 21 ocupará el resto del tiempo en el país ibérico para brindar un respaldo al líder de Vox, a Santiago Abascal. Luego del batacazo en Brasil, en la Casa Rosada, hablan del rol que ha tenido Milei, que según creen en la Casa Rosada, ha sido determinante para la derecha internacional. E incluso el ministro de Economía, Toto Caputo, no dudó en decir en las últimas horas que en 2 años y medio Milei cambió la forma de votar en todo el continente. Bueno, esto es precisamente esa risa. Milei está de campaña, ¿no? Así que viaja a Estados Unidos y España. Él cree que es el talismán de la derecha y que por donde anda él ganan todas las derechas, así que bueno. Eso por lo menos es lo que le transmite a su gente en la Casa Rosada.

0: Y fue después de un
1: bueno, concerto. 18 minutos pasaron de las 7 de la mañana. Mientras está intentando dejar sin cuero la sesión del jueves de la semana que viene, esa sesión que pidió la oposición en la Cámara de Diputados para voltear directamente el DNU 7023, el oficialismo estudia reintroducir la ley de tierras en la ley de inviolabilidad de la propiedad privada, al tiempo que negocia, digamos, cambios del proyecto de defensa de la soberanía nacional, cambios en el presupuesto 2027. Esto es para seducir a los dialoguistas, porque por supuesto los precisa para lo que realmente le interesa al gobierno, que es hacer caer las PASO. Así que, bueno, concretamente el 21 de octubre va a tratar un temario, según le ha prometido Martín Menem, presidente de la Cámara de Diputados, que incluiría las leyes de discapacidad y de el sobreendeudamiento familiar. Bueno, acá ustedes saben que van en busca de hacer caer el DNU 7023, que está vigente en términos generales, a pesar de que fue rechazado por el Senado de la Nación en marzo del 2024, pero para quedar totalmente sin efecto requiere el rechazo expreso de ambas cámaras del Congreso de la Nación. Por eso les cuento que en la Cámara de Diputados van precisamente por hacer caer, por conseguir la media sanción que le falta a aquel decreto de necesidad y urgencia 7024. No cae y está vigente justamente por el hecho que termino de mencionar, ¿no? Por el hecho de que termino de mencionar que es que solo tiene para caer la no aprobación de la senadores. Ahora diputados intentaría hacerlo caer en la próxima sesión, que sería la semana que viene. Ahora, lo que está buscando el gobierno es que esto no ocurra. ¿Por qué está en tratamiento este tema, que fue una de las primeras leyes que sacó Milei? Milei, cuando empieza a gobernar en 2024, dice: yo para poder gobernar y dar vuelta al país y pasar la motosierra y todas estas cosas que ustedes más o menos han escuchado hasta el cansancio, necesito tener todos los poderes. Entonces manda a pedir que le aprueben ese DNU 7023, con el cual, o aplica ese DNU 7023, con el cual asume la totalidad de los poderes, inclusive sin la participación de diputados y senadores. Es decir, una facultad tipo rey para hacer todo lo que él quiere hacer. Entre otras cosas, por ejemplo, vender toda la Argentina, ¿no? Ahí está, este DNU tiene, entre otras posibilidades, de vender todas las tierras argentinas. Pero así es con todo, ¿no? Vende todo lo que se le ocurra, hace todas las cosas que se le ocurran. Entonces, lo rechaza en una sesión en la Cámara de Senadores, pero igual está vigente porque no tiene el rechazo de la Cámara de Diputados. Ahora que aparece que con ese DNU, por intervención justamente de la Corte Suprema de Justicia, se pueden vender todas las tierras en Argentina, bueno, ahora en la Cámara de Diputados intentarán hacerlo caer definitivamente. Ese DNU, entre otras cosas, tenía, como dije anteriormente, la posibilidad de que se vendieran todas las tierras a cualquier extranjero que quisiera quedarse con, qué sé yo, inclusive con una provincia entera, si es que le dan los recursos. Eso fue de alguna manera frenado en la justicia, pero la Corte hizo caer ese freno de la justicia y lo dejó vigente, y ahí es donde vuelve a tomar entonces relevancia esta cuestión, ya que hoy, si viene un norteamericano con mucha plata y si quiere comprar Colón, se lo compra, incluido la iglesia, la comisaría, la municipalidad y con las autoridades. Se lo compra porque está permitido a través de ese DNU. Entonces hay una preocupación. Esa preocupación genera que en la oposición no, hay que hacer caer nuevamente este DNU. Incluso la Corte medio como que se vio un poco molesta por los levantamientos populares. La gente salió a protestar por eso, en particular contra la Corte, que prácticamente está gobernando, está tomando decisiones con la caída de ese DNU. Y entonces ahí aparecen en la Cámara de Diputados con la idea de frenarlo. En el medio surge, no, ya que estamos, vamos a caer todo el DNU, porque le da facultades extraordinarias a un presidente de hace 3 años que la tiene. Si lo que tenía que hacer ya lo ha hecho, y si no lo hizo, bueno, un problema de él, pero se lo va a hacer caer totalmente. Bueno, lo que está trabajando Martín Menem y La Libertad Avanza es en que el peronismo, que fundamentalmente impulsa esto en la Cámara de Diputados, no tenga los votos o la cantidad de gente que se necesita para obtener el quórum. En ese sentido está trabajando. Y además, en el medio, está prometiendo que, bueno, esto de la ley de tierra, de la soberanía nacional, por impulso del propio gobierno, sería tratado en la Cámara de Diputados, ¿no? El propio gobierno dice, no, vamos a arreglar un poco esto, veremos hacia dónde apunta. Y concretamente, la intención, como para conseguir que eso ocurra, está de alguna manera acompañada de, también vamos a tratar la ley de discapacidad, que es justamente lo que le interesa a la oposición, ya que la emergencia en discapacidad debe ser renovada y por el momento parece que el gobierno no quiere. Y también vamos a tratar, le está prometiendo Martín Menem, para conseguir precisamente que no le den quórum esta semana y sí haya sesión la semana que viene, también les ofrece tratar la otra semana el sobreendeudamiento familiar. Esta estrategia de Martín Menem de decir, bueno, no vamos a dar quórum ahora, pero después estos mismos temas los vamos a tratar, incluso quédense tranquilos que vamos a tratar el sobreendeudamiento y la discapacidad, es de alguna manera intentar ganarse el favor de los dialoguistas, estoy hablando, le pongo nombre, radicales y el PRO, para introducir restricciones a la compra-venta de tierras rurales en la ley de inviolabilidad de la propiedad privada que vino con media sanción del Senado. La idea entonces de esto es, bueno, vamos a tratarlo, sí, le vamos a poner un frenito por ahí a la venta de tierras, pero vamos a permitir la venta de tierras. Más o menos eso es, y después no creo que si consigue el favor de los mismos de siempre, los radicales y también del PRO, no creo que haya ley de emergencia en discapacidad, ni que el Estado comprometa solo un peso, para aliviarle la situación del endeudamiento a mucha gente. Así que bueno, esto es lo que tenemos. Veremos quién tiene más peso, si la oposición, que está buscando aliviar la situación de los endeudados, que está buscando que la discapacidad siga manteniendo la emergencia y que no venga un extranjero y se compre todo lo que quiera libremente, o el oficialismo y sus aliados que no están muy de acuerdo o para nada de acuerdo con estas cuestiones. Eso es lo que se va a dirimir en la Cámara de Diputados, pero fundamentalmente lo que estará en juego en breve es todo el DNU. Ya van por todo el DNU a hacerlo caer directamente, y veremos si consiguen el quórum necesario y después si consiguen los votos para lograrlo. Por lo que uno va leyendo, me parece que por el momento no lo tienen. Una síntesis de lo más importante de ayer en el orden local, después hablamos de algunas cuestiones que están ocurriendo ahora y que merecen difusión. Pero ayer el Consejo, vimos a conocer que el Consejo Deliberante aprobó por unanimidad un convenio para que las cámaras de la Guardia Urbana Municipal utilicen la red de fibra óptica de la cooperativa eléctrica. El objetivo es mejorar la estabilidad de las conexiones, el objetivo es reducir problemas vinculados con las antenas y facilitar las futuras ampliaciones del sistema de cámaras. También el Consejo Deliberante convalidó el nuevo contrato con la Asociación de Anestesiología del Norte de la Provincia de Buenos Aires para garantizar las prestaciones de anestesia durante septiembre, o por lo menos lo que se le pagó por las prestaciones de septiembre, porque seguramente ya va a entrar el nuevo convenio en octubre. Si todos los meses lo actualizan, en septiembre lo actualizaron y quedaron por 12 horas de guardia por día, 544.500 pesos de lunes a viernes, y por 12 horas de guardia, si es sábado, domingo o feriado, 683.300 pesos para esas 12 horas. Después, ante el pronóstico de posibles tormentas y cambios climáticos, se difundieron recomendaciones para evitar desplazamientos innecesarios, mantenerse informado y tener a mano los números de emergencia de Defensa Civil por lo que pasó, por los 40 milímetros de agua caída. Después se hicieron trabajos de mantenimiento y pintura en el faro del lago municipal, junto con tareas de forestación, iluminación, parrilleros y mejoras en la ermita de la Virgen. Para hoy jueves 8 de octubre está prevista una jornada de salud de 10 a 13 en calle 17 y 55 con atención de medicina general, vacunación y acciones vinculadas a la prevención del dengue, y también van a ser ahí en el barrio en inmediaciones de 17 y 55 de Escacharreo. La Escuela de Bellas Artes prepara los festejos de sus 60 años de vida con clases abiertas, una nueva cuenta de Instagram destinada también a recuperar su historia y una muestra especial que estará prevista para el 29 de noviembre, reitero, por el 60 aniversario de su creación. Después le van a hacer un homenaje a Totono Delgado el domingo en el estadio, el domingo es 11, en el estadio Roberto Tito Pérez, jornada de fútbol, música y un mural en memoria de Federico Totono Delgado. La actividad empieza a las 5 con un partido de despedida de Mariano Sánchez y continuará con espectáculos musicales con grupos interesantes de rock. Así que la entrada será un alimento no perecedero. Y después UCASAL aquí en Colón organiza para hoy jueves a las 4 de la tarde la conferencia virtual gratuita sobre liderazgo y autoliderazgo destinado a estudiantes y recientes graduados a cargo de Andrea Churba. Bueno, esto es parte de lo que ayer informábamos y repasábamos como lo hacemos habitualmente al día siguiente.

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0: fuera del lugar.
1: Hay una imagen que demuestra la necesidad de trabajo que existe en la República Argentina. Surge cuando cuando alguna empresa necesita trabajadores, entonces publica esa justamente que está buscando personal, ¿no? Digamos que por lo general seguramente mucha gente va en busca de esa de ese trabajo, pero lo que aquí sí llama la atención es qué cantidad de gente va, ¿no? Por ejemplo, el último caso que ha tomado Estado Público ocurrió en Mar del Plata, donde hubo 10 cuadras de cola para unos 70 puestos. Ahora me dice, no, pasa en Mar del Plata, no, pasa cada vez que alguien publica algo que necesita trabajo. Bueno, creo que esto forma ya de manera habitual parte del paisaje de la economía libertaria, con estas largas filas de personas en todos los lugares del país que madrugan, que se pasan horas haciendo colas interminables en los pocos establecimientos o locales donde aparece un puesto de trabajo, ¿no? En las últimas horas el asunto, reitero, fue noticia en Mar del Plata, en la previa a la apertura de un lugar para show y fiestas, una fila que superó las 10 cuadras. El lugar está en la zona de San Martín al 4200, ahí entre San Juan y La Pampa, céntrica de la ciudad de Mar del Plata, donde centenares de personas llevaron su currículum haciendo de un número importantísimo para ver si eran o no elegidos para los 70 empleos ofrecidos. La entrega de números no estaba prevista, pero dijeron, bueno, vamos a entregar números porque evidentemente es tanta la cantidad de personas que llegan al lugar que tenemos que organizarlo. Esa propuesta laboral contemplaba puestos, según la publicación que hicieron ahí en Mar del Plata, para jefes de sala, cajeros, bartender, administrativos, acomodadores, personal de producción y técnica y también camareros. La convocatoria reunió a personas de distintas edades. Había quienes buscaban el primer empleo, había quienes llevaban meses desocupados y trabajadores que intentan conseguir una segunda fuente de trabajo porque no les alcanza. Además, había en la fila muchos despedidos del Acuario de Mar del Plata, que está por presentar quiebra. 5:30 a.m. ya las colas estaban establecidas para algo que iba a comenzar a atender a media mañana, ¿no? Creo que si hay que encontrar una manera de ver cuáles son las necesidades, bueno, obviamente que cuando aparece una situación de este tipo, cuando alguien ofrece algún trabajo, tenemos una visión exacta de cuál es la realidad. Bueno, nos metemos en el orden local nuevamente, 7:38, porque justamente quería hacer referencia a la lluvia de ayer, ¿no? Una breve referencia a la lluvia de ayer, donde cayeron 40 milímetros y donde de alguna manera hay mucha gente que le está prestando atención a esta cuestión del clima, pues son tantos y tantos los anuncios de que no podemos estar ajeno a esto. Así que la lluvia registrada ayer en Colón, 40 milímetros, acompañada durante varias horas por fuertes ráfagas de viento. La precipitación se concentró en un periodo relativamente corto y lo que ha hecho es volver a poner la atención sobre el comportamiento del clima para las próximas semanas. Por el momento no puede establecerse una relación directa entre esta tormenta de ayer y el fenómeno del Niño, pero las características de las lluvias y la posibilidad de que vuelvan a registrarse precipitaciones importantes forman parte de un escenario climático que para mí está ya generando atención en nuestra región. Los pronósticos internacionales vienen siguiendo con especial interés el comportamiento del Océano Pacífico, donde se observan temperaturas excepcionalmente elevadas modelos anticipan un fortalecimiento del fenómeno del Niño durante los próximos meses, con posibilidades que alcance una intensidad fuerte para fines de este 2026. Para distintas zonas de la Argentina, ese escenario podría traducirse en una mayor frecuencia de lluvias abundantes, en un incremento del riesgo de crecidas e inundaciones, aunque los efectos no serán necesariamente iguales en todo el territorio. Dicen que la zona más afectada podría ser el litoral, donde habría crecidas, especialmente de los ríos Paraná y Uruguay. En Colombia, mientras tanto, el dato inmediato es el registro de los 40 milímetros de ayer, las horas de viento intenso y la posibilidad de nuevas lluvias para los próximos días. Mañana, pasado, se anuncia lluvia. Será el comportamiento del tiempo durante las próximas semanas el que permita entonces determinar si estamos ante episodios aislados o frente a una temporada marcada por precipitaciones más frecuentes, precipitaciones más extensas. Eso lo vamos a ver seguramente en breve. 7:42 minutos. Avanzamos con la información. También la ciudad de Buenos Aires va a bajar la edad de punibilidad. Gobierno de la ciudad de Buenos Aires, por supuesto, con el conductor que tiene, busca endurecer el código contravencional. Si va contra los trapitos, si va contra los que protestan, mirá si no va ahí contra los pibes. Así que, digamos, Macri ha determinado que en la ciudad de Buenos Aires los adolescentes serán punibles contravencionalmente a partir de los 14 años, según el proyecto de ley que ha enviado el Poder Ejecutivo porteño a la legislatura. También elevan multas y penas en el marco de protestas, y también para los trapitos, también para los manteros, porque que no quiere que esa gente esté precisamente sobreviviendo como lo hace con esas cosas. Así que concretamente, tal como era de esperar, Jorge Macri ya ha mandado a la legislatura de la ciudad de Buenos Aires el tratamiento de endurecimiento de las penas para los sectores de menos recursos, ¿no? Para los pibes de 14 años, para los trapitos, para los manteros, que precisamente ya tendrán su castigo justamente por hacer esas cosas.
0: Son todos peregrinos, señora del lugar, Virgen Morenita, India fue tu cuna.
1: Bueno, en el marco internacional comenzamos hablando de un hecho ocurrido en Tailandia, donde Simon Andries, que tenía nexos entre un difunto financista y el secretario de comercio de los Estados Unidos, ha sido encontrado muerto. Lo han hallado muerto en Tailandia. Es un informante británico del caso Einstein. Concretamente, aunque las autoridades reportaron solo la muerte de Simon Andrade como un presunto suicidio, parlamentarios británicos piden una investigación independiente que no la lleve a cabo el gobierno. Así que el ex banquero británico Simon Andrade, quien entregó documentación valiosa sobre el caso Einstein a las autoridades estadounidenses, fue hallado muerto en Tailandia. Tenía 57 años, se desempeñó como director general de la financiera BGC Partner, había proporcionado información clave al FBI y al Comité de Supervisión de la Cámara de Representantes sobre los vínculos entre el difunto financista Jeffrey Einstein y de Howard Lugnit, actual secretario de Comercio de

Del gobierno de Donald Trump, Lugnit, dijo no mantener relaciones de negocios con Einstein y planteó que desconocía su presencia en la empresa hasta que en algún momento le mostraron los documentos. Según Forbes, cuando recurrió al FBI en 2021, Simon Andren, el ahora asesinado, acusó al secretario de Comercio de Estados Unidos de haber obtenido dinero a través del lavado de activos y esquemas Ponzi. Como ustedes más o menos los tienen en cuenta cuando se dice el esquema Ponzi, que se dice acá en la Argentina, donde todos ponen y Ponzi se lleva la plata. Bueno, el medio señaló que Andre también denunció irregularidades dentro del Cantón Fitzgerald, una reconocida firma financiera estadounidense. Apareció muerto. En Tailandia dicen que se suicidó. Los ingleses están pidiendo que haya una investigación, digamos, de manera independiente, fuera del gobierno, para saber realmente qué pasó con esta persona que había sido clave en el caso Einstein. ¿Ustedes recuerdan el caso Einstein? Departamento de Justicia de Estados Unidos, allá por el mes de enero de este 2026, publicó más de 3 millones de archivos vinculados a ese caso. Él es un pedófilo, Jeffrey Einstein. Y entre esa marea de datos que nadie pudo cotejar en su totalidad, 3 millones más o menos son, aparecían nombres de alto perfil, aparecían potenciales colaboradores y cómplices de Einstein, en lugar de, digamos, hacer de alguna manera una publicación con ellos, en los que estaba inclusive el propio presidente de los Estados Unidos, Donald Trump, en un caso bastante incluso morboso, porque en una filmación Donald Trump está con Einstein y había unas chicas en la pileta de Einstein, chicas bañándose. Y Trande, con su morbo, se va apurado a ver esas chicas, y había una puerta de vidrio, y no se da cuenta que la puerta de vidrio está cerrada, y pega con su cara, con su rostro en la puerta de vidrio. Bueno, todo eso fue publicado precisamente en el caso Einstein. Y de los 6 millones de folios identificados inicialmente, un fiscal decía que 3 millones y medio bastaba para cumplir con la ley, dejando en el limbo el resto de los documentos. ¿Por qué? Porque justamente en el resto de los documentos salpicaban a Donald Trump. Donald Trump aparece ahí en algunas menciones, pero estaba el presidente de Estados Unidos. Bueno, concretamente Einstein también tenía negocios turbios. ¿Y quién lo había denunciado? Simon Andren. Por lo menos él aportó bastante documentación. Y casualmente ahora Simon Andren aparece muerto y dicen se suicidó. En Inglaterra piden que esto se investigue porque tienen algunas dudas de que efectivamente esta persona se haya suicidado. Bueno, esto pasó en Finlandia, ¿no? Digamos que acá antes de la noche se despidió se despidió Messi, como en su momento lo hizo Diego, y en aquel momento, por supuesto, Messi nos salvó, ¿no es cierto? Ahora habrá que ver quién puede ser y ojalá encontremos algún sucesor. Somos demasiados afortunados los argentinos, ¿no? No creo que se dé en la historia justamente del fútbol un hecho así, que en un mismo país aparezcan dos jugadores que sean considerados los mejores del mundo y que uno tenga continuidad del otro, ¿no? Es casi imposible, ¿no? Pero bueno, nosotros por ahí tenemos un dios aparte para el fútbol y por ahí aparece alguien que sea el sucesor. Pero lo cierto es que la era post-Messi ha comenzado de la selección argentina. Creo que algunas cosas aparecen más o menos en claro y otras tendrán que ir aclarándose con el correr de las semanas, con el correr de los meses. En principio parece un hecho, y esto me parece que es el dato más importante que tenemos por el momento, que Lionel Scaloni va a seguir. El técnico hizo saber su predisposición total para pasar a la historia y pilotear un tercer ciclo mundialista consecutivo, porque nunca ocurrió. Sí, dos, Bilardo,

0: Sporting, por ejemplo, pero nunca tres de manera consecutiva. Sería histórico. Por lo que las negociaciones con AFA dicen que están avanzando de manera auspiciosa, como que restan definir algunas cuestiones, la letra chica, como se suele llamar, la plata, diría yo, ¿no es cierto?, el contrato. Pero lo importante está acordado, porque parece ser que él tiene ganas de seguir siendo el técnico de la selección. Ahora, lo que se sabe es que si todo cierra auspiciosamente, la renovación será por 2 años con continuidad automática luego de la Copa América 2028 y coincidiría con la última fecha FIFA del año, que será entre el 9 y 17 de noviembre, o tal vez un poco antes, un poco después, pero la renovación sería por 2 años. Y si todo va bien, ni siquiera lo hablan, directamente se seguiría 2 años más hasta el próximo Mundial. Es posible que esta semana la selección viaje al Lejano Oriente y juegue 2 partidos en Japón, Corea del Sur, Malasia o China. Las tratativas no están cerradas, pero da la impresión que luego de los faustos de despedida de Messi, habrá una exigencia algo más elevada, pruebas más serias, tanto para los jugadores que van a seguir en el plantel luego de la Copa del Mundo, como para los nuevos que se quedaron al margen por poco, o que tal vez sean que comenzarán a ser llamados a partir de ahora. Después vamos a dar a conocer algunos nombres, algunas listas que por el momento se están manejando. Ahora voy a seguir hablando de fútbol, pero en el marco político del fútbol, porque los clubes del interior, los clubes que participan en los torneos que serían de segundo o tercer nivel dentro del ranking del AFA, el primer nivel es campeonato de primera, después está el campeonato de ascenso, y después en los distintos niveles donde participan los clubes del interior, bueno, esos clubes del interior están medios enojados, casi diríamos en un pie de guerra, contra Claudio Chiquitapia por las ayudas que viene recibiendo un equipo vinculado al formoseño Gildo Infran, y denuncia que Tapia lo quiere hacer ascender sin disimulo para que llegue precisamente a la B del fútbol argentino, un equipo de esa provincia. Así que a los problemas judiciales y el rechazo social del mandatario de la AFA se suma el interés de Gildo por lograr el ascenso a la Primera Nacional de un equipo que se llama San Martín de Formosa. Tiene la cancha, está buena la cancha. Yo la he visto en algunos partidos cuando televisan el fútbol de ascenso. El día que lo vi yo, que le presté atención, estaba lloviendo mucho por ahí. La cancha se perjudica, pero estaba lindo el estadio, ¿no? Estaba muy lindo el estadio. San Martín de Formosa, parece que Gildo Infran lo quiere llevar a el fútbol de ascenso. El equipo norteño está disputando las instancias semifinales del Federal A y viene siendo beneficiado por los fallos de los árbitros escandalosamente en una categoría que además está lejos de los reflectores de Buenos Aires. O sea, si te cobran un penal que es una locura y no aparece en ningún lado, no hay VAR, entonces lo manejan los referees, que por supuesto ya se sabe que son manejables y que los ponen en esos lugares. Así que las transmisiones por streaming son exclusividad de la AFA y lo que no hay que ver no se verá entonces. Bueno, esto le ha puesto los pelos de punta a muchos clubes que quieren ascender precisamente y han perdido partidos justamente por intervenciones de los árbitros, y siempre el favorecido es el equipo de Gildo Infran, siempre el equipo del gobernador formoseño, que es justamente San Martín de Formosa. Así que veremos cómo sigue esto, ¿no? Se ve que es peronista Chiquitapia, ¿no? Y no sé, se debe llevar muy bien con Gildo Infran, de acuerdo a lo que piensan el resto de los clubes. Y sigo con el fútbol, pero ya no solo en el ámbito casi judicial como es este, sino que nos vamos a nos vamos al ámbito judicial, en realidad, al ámbito judicial, porque se sigue llevando adelante a cabo el juicio por la muerte de Diego Armando Maradona, y la realidad es que está entrando en su etapa decisiva. Ya van 45 audiencias, ya se llevan contabilizadas más de 100 declaraciones entre testigos e imputados, y concretamente el Tribunal Oral en lo Criminal 7 de San Isidro comienza hoy a escuchar los alegatos finales de las partes. Entra la parte más fuerte, el juicio por la muerte de Diego Armando Maradona. El Ministerio Público será el primero en exponer sus conclusiones. Hoy vamos a saber qué piensan concretamente los fiscales que intervienen, que son Patricio Ferrari y Cosme Iribarren. 4 horas tendrán para desarrollar la acusación y explicar ante los jueces cuál es, según su hipótesis, la responsabilidad que tuvieron los profesionales de la salud que atendieron a Maradona durante sus últimos días. Después el turno de las querellas y finalmente de las defensas de los 7 acusados que continúan en este proceso. Cada una de las partes tendrá hasta un máximo de 3 horas para presentar sus conclusiones. Bueno, esto es entonces lo que se viene en el juicio por la muerte de Diego Armando Maradona.
1: La Liga Profesional confirmó la programación oficial para las jornadas 13, 14 y 15 del torneo Clausura 2026. Destacan 2 duelos de gran rivalidad. El Superclásico entre Boca y River se jugará el domingo 1 de noviembre a las 15 horas en el Estadio de Boca. También se disputará el Clásico de Avellaneda entre Racing e Independiente, programado para el domingo 18 de octubre a las 14.45 horas en el Cilindro. La jornada comenzará el jueves 15 de octubre con Huracán y Gimnasia a las 20. El viernes 16, Defensa y Justicia enfrentará a Instituto a las 19 y Boca jugará contra Talleres a las 21.30. El sábado 17, Banfield se medirá con Argentinos a las 15 horas y Platense con Lanús a las 17.30. El domingo 18, además del Clásico de Avellaneda, se jugarán Estudiantes contra San Lorenzo y Belgrano contra River. La fecha culminará el lunes 19 con Newell's y Central Córdoba.
0: La tapa de Bae Negocio dice que la industria rebotó en agosto, pero aún opera debajo del nivel 2025. Otro título, diputados, se activa la negociación por el DNU. La actividad en el sector de construcción reaccionó, anotó una mejora de 0,4. Las provincias aplican control de gasto y tuvieron superávit fiscal y financiero, títulos de BAE Negocios. Título de Clarín, luego de la caída de julio, suben la industria y la construcción. Otro título que le regala Clarín al gobierno de Javier Milei en su negociación por la obtención del monopolio de los teléfonos. Emoción en Buenos Aires en memoria de las víctimas de Hamas. Sobrevivieron del ataque terrorista lanzado en Gaza el 7 de octubre del 2023 y familiares de las víctimas, en total hubo 1.221 muertos y centenares de rehenes, participaron en un homenaje de anoche en el Palacio Libertad. También en Israel recordaron la masacre. Bueno, escándalo en un colegio por el uso de inteligencia artificial para desnudar a las alumnas. Bueno, no es que la desnudan, no es que le sacan la ropa, pero la ves precisamente a través de la inteligencia artificial, ¿no? Una locura. Créditos al consumo, la deuda promedio por familia es 1.5 sueldos, dice en tapa el diario Clarín. Mirá, Piero, el gran trovador. Nos legó mi viejo y otros temas entrañables. Piero se murió ayer a los 81 años. Mirá vos, Piero. Ayer murió Piero, tenía 81 años. El gran trovador que nos dejó algunas cosas interesantes, pero sobre todo mi viejo, ¿no? Hay otros temas también muy comprometidos por parte de Piero. Bueno, la fiesta en el Monumental se vio empañada por fallas en la organización. Tiro libre al arco de Tapia por parte del diario Clarín, ¿no? Estuvo mal la fiesta, dijo Clarín. Bien, 8 de la mañana. Hacemos la pausa, cumplimentado este segundo bloque y enseguida seguimos. Así está.

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7: Bien, vamos a actualizar los datos del tiempo. 40 milímetros el total de agua caída en la ciudad de Colón en la jornada de ayer. Lamentablemente en la tarde de ayer cayó el agua en esa cantidad. Prácticamente hasta el mediodía, una de la tarde, no había casi llovido, solo algunas gotas, ¿no es cierto? Bueno, cayó todo en la tarde de ayer. En estos momentos tenemos 13 grados de temperatura, prácticamente se mantuvo, bajó dos décimas. La humedad aumentó al 97%, ocurre por lo general, y el viento del sur está soplando a 13 kilómetros por hora. 13 kilómetros por hora. Reiteramos, 13 grados la temperatura. Está anunciado hasta ahora del mediodía alguna lluvia. Bueno, se volvió a poner en la vereda enfrente, a rebelarse. Patricia Bullrich rechazó un pliego y con eso demoró la asunción de Márquez en la presidencia. Así que básicamente Patricia Bullrich volvió a protagonizar una fuerte rebelión en la Comisión de Acuerdos. Concretamente, la jefa del bloque del Senado de La Libertad Avanza rechazó el pliego de la fiscal Susana Pernas por haber pedido condenar al ex policía Luis Chocobar, concretamente. Fíjate por dónde viene la mano, ¿no? Concretamente. Además, demoró el reemplazo en la presidencia que estaba vacante por el fallecimiento de el riojano Juan Carlos Pagotto. Reiteramos entonces, se vengó. se vengó Patricia Bullrich, porque esta mujer, Susana Pernas, había pedido condenar al ex policía Luis Chocobar, y concretamente ahora rechazó el pliego de esta fiscal para que pudiera ser nombrada jueza, concretamente. Que eso fue lo que pasó. ¿Ustedes recuerdan cómo terminó el caso del policía, bueno, Chocobar? Chocobar era un policía defendido por ella, había matado a una persona en la calle, a un ladrón que en definitiva intentó huir, no estaba armado, no tenía ningún peligro, y él le metió un tiro directamente por la espalda. Por supuesto que las aguas se dividieron en que esa era la tarea de un policía ante esos desgraciados ladrones, y los que defendían de que el policía lo que tenía que hacer es atraparlo y ponerlo ante la justicia para que lo condene, porque una persona huyendo, una persona yéndose del lugar, no atacando, no representaba ningún peligro para Chocobar, que igual le metió un balazo. Concretamente, cuando él había salido, Chocobar, de su casa, justamente para tomar el colectivo, y dos personas habían acuchillado a un turista estadounidense para robarle una cámara de fotos. No lo habían matado, lo habían cortado. Inmediatamente le disparó y mató a uno de ellos. Y ahí es donde se arma este tema, donde vos te pones del lado del policía, o mejor dicho, todos en definitiva terminarían poniéndose del lado del policía. Lo que algunos sostienen es que el policía se excedió en el uso de armas ante un delincuente, o dos en todo caso, que no lo atacaban ni estaban atacando a nadie. En ese momento, cuando lo vieron al policía, se fueron, intentaron huir, le mete un tiro igual. Hay una postura que decía, él tenía que haberlos detenido y puesto frente a la justicia y no hacer justicia por su propia mano. Entre los que defendían ese accionar estaba justamente Patricia Burri. Y la fiscal, Susana Pernas, en aquel momento, lo que mandó es a enjuiciar. Ella pidió que se le generara un juicio al ex policía y se lo condenara por el abuso del uso del arma. Patricia Burri estaba en la vereda de enfrente, y ahora esa misma Susana Pernas está postulada por su buen desempeño para jueza. ¿Qué hizo Patricia Burri? Dice, no, usted no está capacitada para ser jueza, y lo rechazó. Al rechazarlo demoró el reemplazo en la presidencia, que está vacante, por el fallecimiento del riojano Juan Carlos Pagotto. Así que la elegida para ese cargo es la senadora Nadia Márquez. Nadia Márquez es cercana encima a Karina Milei, pero no pudo asumir. La neuquina estuvo en la reunión, pero como no hubo quórum, no pudieron elegir autoridades. Y por cuenta propia, Bullrich le cedió la presidencia temporal a Carlos Arce del bloque de Misiones. Pero tampoco estaba el vice de la comisión, el radical Maximiliano Abad, ni la tucumana Sandra Mendoza, que era la secretaria. Así que en la próxima audiencia será elegida, confirmaron fuentes cercanas a Márquez, quien llegó a la reunión decidida a coordinar las audiencias y tuvo que participar como una vocal más. El bloque de La Libertad Avanza no se reunió, y en el próximo encuentro Karina pedirá a un senador que proponga a Márquez como presidente de la comisión de acuerdo. Burri quiere que ese lugar lo ocupe esta mujer, Márquez, o que en todo caso sea Luis Juez, otro aliado, pero la secretaria general actuó rápido para bloquearla. Necesitó el aval de propios y aliados, así que además sería necesario que la elección de autoridades sea parte de la citación. Un trámite que sin una presidencia elegida puede maniobrar Victoria Villarroel, que es la vicepresidenta de la Nación. Entonces medio como que está todo bastante enredado. Pero quedó claro entonces que todo este lío lo arma Patricia Bullrich, que generó una fuerte rebelión en la Comisión de Acuerdos a partir de rechazar el pliego de la fiscal Susana Pernas para ser jueza, porque, reitero, se acuerda de que esta fiscal fue la que acusó a Chocobar cuando disparó contra unas personas que habían acuchillado a un norteamericano para robarle. Bueno, el gobierno firmó un acuerdo con los Estados Unidos y otros países para frenar la producción excesiva a nivel global. ¿De qué se trata? Son 15 países que han firmado una declaración conjunta para cuestionar la sobrecapacidad estructural, para cuestionar la producción excesiva en sectores manufactureros. Así que la noticia fue difundida por la Oficina del Representante Comercial de Estados Unidos a través de un comunicado. Ahí dicen los norteamericanos que, según detallaron, se cerró el acuerdo durante una reunión de representantes de comercio del G20 que se hizo en una ciudad de Norteamérica. El documento advierte sobre economías donde la oferta industrial supera de manera persistente a la demanda global por intervenciones ajenas al mercado. ¿Saben qué? ¿Saben acá dónde precisamente está la traba de todo esto? ¿Ustedes creen que Argentina produce mucho más de lo que necesita y entonces hay que frenarlo? ¿Qué vamos a producir nosotros si estamos cerrando la fábrica? Sin embargo, vamos y firmamos un acuerdo con Estados Unidos para, dice el acuerdo, evitar producciones superiores a la demanda. ¿Saben contra quién van? Contra China. China produce más de lo que necesita porque se lo vende al mundo. Entonces, Estados Unidos, rival comercial de China, hace este acuerdo para pedir que los países del mundo no produzcan más de lo que necesitan, que sus fábricas tengan un límite. En la Argentina producimos menos de lo que necesitamos porque lo traemos de afuera. Entonces vamos y firmamos un acuerdo diciendo, sí, las fábricas argentinas no van a producir más. Las fábricas argentinas se están cerrando, maestro. Bueno, es por China. Clarito que van por China, que sí tiene una producción mucho más grande de la que necesita y se las vende al mundo. Y cuando China le vende al mundo, por supuesto, le saca mercado a los Estados Unidos. ¿Qué hace Estados Unidos? ¿Qué es el que hizo el anuncio? Va a buscar a sus aliados, Javier Milei, por ejemplo, y algunos otros como Milei, y le hacen firmar este entendimiento.

0: Bueno, Fernando Espinosa fue reelegido como presidente de la Federación Argentina de Municipios en la Asamblea con Intendentes de todo el país. Además, más de 500 intendentas e intendentes aprobaron un documento en el que le piden a Milei urgente corrección del rumbo económico y le advierten sobre el impacto de las políticas nacionales. Me imagino la cara de Milei cuando lo vea, ¿no? La bolilla que le va a dar Javier a todo esto. Bueno, ahí están con las Malvinas, son argentinas, la camiseta justamente que tienen ahí los intendentes, más de 500 que estuvieron presentes en la reelección de Espinosa. Fernando Espinosa, entonces, el intendente de La Matanza, fue reelegido como presidente de la Federación Argentina de Municipios durante la asamblea llevada a cabo en la Ciudad Autónoma de Buenos Aires, donde estuvieron presentes alrededor de 500 intendentes. Bueno, se revirtió el repunte bursátil. Recuerden que después de las elecciones en Brasil, donde ganó Bolsonaro, todo pum para arriba. Bueno, parece ya está, paramos, ya festejamos. Ahora volvemos para abajo. Concretamente, la euforia del mercado accionario por el resultado electoral en Brasil duró apenas una jornada. Las acciones argentinas cayeron casi 5 puntos y el riesgo país volvió a subir ayer miércoles en una jornada que frenó la recuperación del comienzo de semana. Así que el Merval perdió 2.5 en pesos y 3 medido en dólares, mientras el indicador del riesgo soberano aumentó 13 unidades. Riesgo país 586. Bueno, el dólar mayorista en baja cerró en 1517. Estos son los lo ocurrido en la jornada de ayer en los mercados. Se revirtió el repunte bursátil.
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0: Bueno, 8 de la mañana, 15 minutos. Volvemos al orden local. Volvemos a las informaciones de la ciudad, en este caso, para señalar que tras un reclamo sostenido están anunciando bacheos de la ruta 50. Después de un tiempo de reclamos y gestiones, finalmente se confirmó el inicio de los trabajos de bacheo sobre la ruta provincial 50 en el tramo correspondiente al partido de Colón. La confirmación fue transmitida a integrantes de la Sociedad Rural de Colón por el subadministrador general de la Dirección de Vialidad de la Provincia de Buenos Aires, que es Hernán César Isurieta, quien señaló que ya se encuentran cumplidos los plazos administrativos y que los pagos fueron liberados, por lo tanto en estos días empiezan los trabajos de bacheo. Así que la noticia fue recibida con satisfacción por la entidad rural y productores independientes que vienen realizando un seguimiento permanente de la situación de la ruta y efectuando gestiones ante distintos organismos provinciales para lograr una respuesta concreta. El deterioro de la ruta 50, digamos que ha sido motivo de preocupación y reclamos reiterados de hace mucho tiempo aquí en Colón, ¿no? Particularmente por las condiciones para la circulación y el impacto que tienen sobre quienes diariamente utilizan esa vía para trasladarse entre las localidades y para desarrollar actividades productivas, y además porque pasan muchísimos camiones, obviamente que no es solo un problema nuestro, ¿no? Así que este pedido por la Ruta 50 se suma además a las gestiones que desde el sector rural se vienen realizando por el estado de los caminos de la red vial municipal. En ambos casos, productores y representantes de la sociedad rural, como ustedes saben, han planteado en reiteradas oportunidades la necesidad de contar con caminos transitables y obras que permitan sostener la actividad productiva. Ahora, la confirmación de Vialidad Provincial abre las expectativas, o por lo menos una expectativa concreta, ¿no?, que el anuncio se transforme finalmente en maquinarias trabajando sobre la ruta y en una mejora, por supuesto, en las condiciones de circulación, en una mejora para las condiciones de circulación. Bueno, se conoció el Premio Nobel de Literatura 2026. Esta vez la Academia Sueca se lo dio a Ann Carson, por su obra audaz e inventiva, que creó nuevas formas para la literatura contemporánea. Así que el Premio Nobel de Literatura, Premio Nobel de Literatura, que es uno de los que precisamente se le presta muchísima atención todos los años, fue para la autora de Canadá, Ann Carson. La Academia Sueca dice que es audaz, que tiene mucha inventiva en su obra, que en juguetón diálogo con tradición clásica, así se llama una de sus obras, ha creado nuevas formas para la literatura contemporánea. Es de Toronto, publicó su tesis doctoral en estudios clásicos en el año 1981 y a lo largo de su trayectoria profesional, dice la Academia, compaginó la poesía con la traducción y la docencia en diversas universidades. La mayor parte de su producción literaria, agrega, se unifica en la intersección entre la fascinación del filólogo por las palabras y el anhelo del poeta por nuevos significados. Ella misma identificó la etimología de las palabras como el punto de partida de toda su obra. Bueno, y después agrega, estoy leyendo justamente lo justificativo, Carson publicó una serie de obras notables, entre ellas se encuentra El ensayo de cristal, En vidrio, ironía y Dios, año 1995, que demuestra el potencial del poema extenso, donde los límites de los géneros se difuminan. Bueno, así que esto es entonces la justificación para el nuevo premio Nobel entregado esta mañana, en este caso para Ann Carson de Toronto, Canadá, por su trabajo literario. 8 de la mañana, 20 minutos.
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0: Hablaba justamente de que en breve se vienen alguna recorrida por Lejano Oriente, en Japón, Corea del Sur, Malasia o China. Habrá partidos de la selección argentina, habrá una exigencia más elevada, habrá pruebas más serias, porque habrá que sacar el nuevo plantel para la etapa post-Messi. Decíamos justamente eso y hablamos de que algunas cosas que por ahora están confirmadas. Cristian Cuti Romero, 28 años, será el nuevo capitán, uno de los referentes del vestuario que habrá que rearmar sin Messi. Lautaro, de 29, Lisandro Martínez, de 28, lo van a acompañar en ese liderazgo. Y junto a Dibu Martínez, Enzo Fernández, Alexis McAllister, Julián Álvarez y Nicolás González y Ezequiel Palacios serán los históricos que van a encarar esta nueva etapa como custodio del legado del super crack rosarino. Da la impresión que junto a Messi, Nicolás Otamendi, el partido por la noche en el Estadio Monumental cerró los ciclos de Rodrigo De Paul, de Giovanni Lo Celso. De Paul tiene 32, Lo Celso tiene 30, de Gonzalo Montiel 29, quienes ya no recibirán nuevas convocatorias, y está en el límite Nicolás Tagliafico, que tiene 34 años, quien con muy buena suerte y salud podría llegar a la Copa América del 28, pero no al Mundial Gigante del 30, por supuesto, ¿no? Nahuel Molina también está en la misma situación. En cambio, Agustín Giai, 22 años, Nicolás Paz, 22, parecen haberse afirmado en principio como titulares para los próximos equipos que arme Scaloni. Y también como alternativa desde el banco, ahí está Leonel Flores, de 19, juvenil de Boca, acaso la revelación futbolística del año. Los arqueros, habrá que ver si el de River, Santiago Beltrán, se mete en los tres que irán a la gira de noviembre o deberá seguir esperando su turno por detrás de Jerónimo Rulli y Juan Musso. Y también es muy posible que vuelva a ser tenido en cuenta por Scaloni Franco Mastantuono, Gianluca Prestiani, Román Vega, Valentín Barco. Concretamente Prestiani fue titular en esos partidos. El resto, Santiago Simón, Tomás Palacio, X Fernández y Santiago Castro dependerán de cómo le vayan sus respectivos equipos, ¿no? Pero esa podría ser entonces la nueva selección que se está armando en sus comienzos. Habría que ver justamente cuando se arman las selecciones cuántos quedan, ¿no? Habría que mirar en la historia hacia atrás cuando ha empezado incluso el propio Scaloni, porque se van produciendo cambios, ¿no? Así que estos son los que empezarían. Después, por supuesto, en el devenir del tiempo, seguramente algunos se irán quedando y algunos otros se irán sumando. Voy a terminar este bloque de información con hablando de la industria y la construcción, que es título ahí en la tapa de Clarín, como que nos está pasando algo fabuloso, porque la industria y la construcción dieron en agosto que es una pequeña señal de que están vivos después del derrumbe de julio. Los dos sectores crecieron contra julio, pero ese rebote, y esto es lo que no te cuentan esos títulos, ese rebote no alcanza todavía para hablar de recuperación. Obviamente que dejó de caer en agosto comparado con julio, que tuvo una caída tremenda. Concretamente, la foto interanual sigue en rojo. Si lo vos comparás con agosto del año pasado, que ya había sido malo, este es peor. La tendencia es que sigue cayendo y buena parte del aparato productivo es que en su cantidad, salvo cuestiones muy específicas como puede ser el campo, el petróleo y los minerales, salvo esas cuestiones, la foto es que todo está por debajo de 2023, cuando estábamos mal con Alberto Fernández. Pero en agosto, comparado con julio, la industria manufacturera creció 1.9 mensual desestacionalizado, después del desplome de 5.1 en julio. Sin embargo, quedó 3.2 debajo de agosto del año pasado y acumula una contracción de 2.7 durante los 8 primeros meses del año. Concretamente, más significativo todavía es la tendencia. El ciclo volvió a caer, esta vez 0.6. Y algo parecido pasa con la construcción. El indicador del INDEX avanzó apenas 0.4 contra julio. Por eso es título en Clarín, aumentó la construcción. 0.4 contra julio, pero cayó 4.4% si lo comparás con agosto del año pasado. Agosto de 2025 era mejor que agosto de 2026, donde cae 4.4. En el acumulado enero-agosto todavía conserva una mejora de 0.8 comparado con el año pasado. Sin embargo, la tendencia ciclo retrocedió 1.1, es decir, la actividad dio un pequeño salto mensual, mientras que en realidad la pendiente sigue estando ahí y sigue apuntando hacia abajo, hacia esa pendiente.

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0: 30 minutos pasaron de las 8 de la mañana. Se conoció el resultado de la autopsia de la mujer que fue asesinada en Mar del Plata. Y hay un dato clave que dicen los que saben de estas cuestiones que podría cambiar la investigación. La autopsia entonces preliminar, todavía no es la definitiva, que se hizo en el cuerpo de Ailén Rocío Núñez, confirmó que la mujer murió tras recibir un disparo de corta distancia en el cuello. Ahora entonces, gente científica intentará recuperar la bala, ya que hasta el momento no encontraron un orificio de salida. Ese elemento será clave para determinar si alguna de las dos armas secuestradas en la escena fue utilizada para cometer el femicidio. Recordemos que encontraron al lado de la mujer un calibre 32 y otro calibre 38 durante el procedimiento posterior al ataque. El crimen ocurrió en el barrio Las Heras de Mar del Plata y según la investigación, José Cejas Ubistondo atacó a Rocío, su pareja, en la vereda a pocos metros de la vivienda que compartieron. Esto ocurrió en la ciudad de Mar del Plata. Bueno, ahora la autopsia puede, por supuesto, determinar algunas otras cuestiones que ayuden a conocer cómo se sucedieron los hechos, aunque ya hay una persona que era su expareja detenido.
1: Lionel Messi compartió un emotivo mensaje en sus redes sociales tras su partido de despedida con la selección argentina. En su publicación, recordó a Diego Maradona y expresó su nostalgia por vestir la celeste y blanca. Afirmó que, aunque es difícil resumir sus sentimientos en palabras, cada paso en su carrera valió la pena. Agradeció a su familia, amigos, compañeros y técnicos, destacando el apoyo incondicional que recibió en los momentos difíciles. Messi también rindió homenaje a Maradona, reconociendo su influencia en el fútbol argentino. En respuesta, Cristiano Ronaldo dejó un comentario destacando el respeto por la trayectoria de Messi con su selección. Los seguidores del astro argentino inundaron las redes con mensajes de cariño y agradecimiento por su legado. Un viaje que sin duda quedará grabado en la historia del fútbol.
0: En Crónica el título es Endeudarse para llegar a fin de mes. Caputo destacó el crecimiento de la industria y la construcción de agosto, los números que recién mencionábamos, que muestran un leve repunte ante un julio malísimo, pero que comparado con agosto del año pasado están por debajo. Pero bueno, se ve que hay pocas cosas para festejar por parte de Caputo, que salió a festejar eso, ¿no? Y el que no esté atento todavía se lo cree, porque dice, mira qué bien que va la industria, la construcción, cómo se eleva. Pará, se elevaron nada, absolutamente nada. Contra julio, que fue un mes malísimo, y comparado con agosto del año anterior, bajaron también y mucho. Bueno, emotiva carta de Messi con homenaje a Diego Maradona, justamente lo que escuchábamos recién, está también en la tapa del diario Crónica. Y también Crónica dice adiós a Piero, una voz inolvidable de la música de protesta. Conmoción por la muerte de Mari Carmen Abascal. Esta mujer, Mari Carmen Abascal, tiene 87 años y había sido desalojada. Y a partir de ese desalojo, el caso derivó en protestas de todo tipo y termina con un llamado anticipado a elecciones por parte de Pedro Sánchez. Que, bueno, usted dirá, tanto, bueno, Sánchez me parece que aprovecha el momento porque él manda una ley para ayudar justamente a la gente que alquila en España, porque se le hace imposible pagar los alquileres, y la derecha se la rechaza. Entonces, aprovechando ese momento de descontento por parte de la derecha y con el lío que hay, dice, bueno, adelantamos las elecciones para formar un nuevo gobierno. Pero todo empieza con Mari Carmen Abascal, 87 años. Ella es desalojada. Vivía en una casa que alquilaba su padre desde 1954. Hace más de 70 años que vivía ahí. Después, acá hace unos años atrás, cuando muere el padre, la alquila la madre. Ella sigue viviendo ahí. Y cuando muere la madre y ella queda sola, la empieza a alquilar ella. Resulta que últimamente se le hizo difícil pagar allá el alquiler que ella era, que tenía más o menos a pesos argentinos, vendrían a ser unos 850.000, 890.000 pesos argentinos, y entonces no podía pagar. Como no podía pagar, la desalojan después de 70 años de vivir ahí y con 87 años. Por supuesto que eso es lo que conmociona, ¿no? Lo que después viene es que todo el mundo dice, pero a mí también me pasa, no puedo pagar, no puedo pagar. Qué error de cálculo incluso de la gente que durante 70 y pico de años le alquiló la casa. 70 y pico de años, no pudo pagar y dice, la desalojamos, listo. No me importa que hace 70 años hayan estado cumpliendo. A los 20 días que la desalojan, al mes que la desalojan, se muere. Debe estar pensando, hice todo este lío por un mes de alquiler, ¿no? Porque si no lo hubiese cobrado, si esta mujer estaba de alguna manera enferma, al punto tal de que se murió rápidamente, bueno, obviamente que no solo que fueron de alguna manera, no tuvieron consideración con quien durante 70 años les estuvieron alquilando, sino que tampoco tuvieron haber esperado de alguna forma, pues sabían que la mujer estaba bastante enferma o muy enferma y que la iban a llevar a la muerte. Y efectivamente no dudaron en sacarla y la mujer se terminó muriendo, ¿no? Bueno, tras el adiós, el vacío que deja Messi es el título de Diario Popular, y también está el caso de Piero. Hubo más de 600 estafados en ventas de entradas truchas en la despedida de Leo. 600 estafados en ventas de entradas truchas. Después dice, alumnos ingresaron a la Secretaría de Educación de la Nación. Reclamo de los estudiantes, fueron desalojados. El gobierno hará estudia hacer una denuncia. El Superclásico se juega el domingo 1 de noviembre. Otro de los títulos en tapa del Diario Popular.

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Bueno, 8 de la mañana, 42 minutos. Avanzamos en la en el último bloque de adelantos. En este caso, para digamos que el presupuesto porteño, el peronismo, la Libertad Avanza, terminaron polarizando entre sí el primer debate. Y medio como que el oficialismo de Macri en la capital quedó en un segundo plano. Así que la legislatura porteña inauguró ayer la discusión por el presupuesto de este 2027 en una reunión de comisión, y ahí lo que se vieron fueron los cruces entre el peronismo y la Libertad Avanza, pero se peleaban no por el proyecto de la capital, sino por el plan económico de Javier Milei, también por la inversión en materia de vivienda, y todo eso dejó en un segundo plano al proyecto del oficialismo, es decir, que es precisamente el dueño del proyecto, de la iniciativa. Estamos hablando de la capital federal. Entonces, el enfrentamiento entre los dos bloques opositores se dio durante la presentación que hacía el ministro de Economía porteño, Gustavo Arengo, quien abrió la ronda de exposiciones de funcionarios ante la Comisión de Hacienda para presentar el presupuesto, la ley. Luego de presentar los principales puntos del proyecto que el Ejecutivo envió la semana pasada al Parlamento, Arengo quedó como en un segundo plano, lo relegaron directamente en medio de los contrapuntos, en medio del pase de factura que hicieron la gente de la Libertad Avanza con la gente del peronismo. Así que la bancada que preside Claudio Neira buscó nacionalizar la discusión y apuntó contra el impacto del plan económico de Milei en la ciudad de Buenos Aires, mientras que la Libertad Avanza le apuntaba al peronismo por mantener una posición ambivalente con respecto a la baja impositiva en las provincias. El primer round tuvo que ver más con el proyecto de presupuesto de Javier Milei a nivel nacional que con el presupuesto de la ciudad de Buenos Aires. Bueno, hay una misión de los Estados Unidos que vino acá a la República Argentina y ha tenido una reunión con Kirchner, y también estuvo en la reunión el embajador de Estados Unidos, que es Lamela. Básicamente, una misión de altos funcionarios de Estados Unidos se encuentra en la Argentina desde el lunes, analizando, según dicen, posibles inversiones, y se van a quedar hasta

Bueno, ahí dijo Kirchner que el objetivo es avanzar en la implementación del corredor Andes Atlántico, iniciativa que fue lanzada el 23 de septiembre en Nueva York por el subdirector de Estado Christopher Landau, y que fue de alguna manera publicitada. Y remarcó que van a seguir trabajando para movilizar inversiones en proyectos estratégicos en los sectores energético, minero, de infraestructura y de tecnología en nuestro país. Y concretamente lo que decían los norteamericanos que van a venir acá a modernizar la infraestructura que une los sectores productivos argentinos más importantes con los puertos del Atlántico y los mercados de Occidente, ¿no? Bueno, todo forma parte de lo mismo, ¿no? Nuestro país pareciera solo justamente apuntalarse en la venta de materias primas y en eso andaban los norteamericanos que desde el lunes están en nuestro país y que ahora deben estar por Salta y Jujuy.

medio como que hay turbulencias en la mesa chica, ¿no? Del gobierno de Javier Milei, entre Milei, particularmente con Toto Caputo. Me parece que ahí están los principales inconvenientes, y medio como que Patricia Bullrich se aleja, mira, para otro lado, ¿no? Pero no lo pueden disimular, ¿no? Porque antes de partir, por 19ª vez se va hacia los Estados Unidos el presidente. Durante los próximos días tendrá que enderezar el avión, porque en el plano local su gabinete transita por fuertes turbulencias. Esta semana no hubo mesa política y ni siquiera se sabe si habrá mesa política la semana que viene. Sin embargo, más allá de eso, los ruidos han quedado expuestos, no solo el martes en la reunión de ministros ampliada a la que faltó el ministro Luis Caputo, sino también ayer miércoles en el Senado. Y ahí en el Senado, Patricia Bullrich volvió a diferenciarse de las decisiones que toman en la Casa Rosada, porque votó en contra de la renovación del pliego de la fiscal Susana Pernas, porque esta fiscal intervino en el caso Luis Chocobar, el policía que ella defiende, a pesar de haber asesinado a una persona por la espalda. Y la fiscal justamente acusaba al policía de haber matado a una persona por la espalda. Bueno, entonces ayer le llegó el pedido para poder ser jueza, tenía el pliego para ser jueza, y Patricia Bullrich lo rechazó, se vengó justamente de ese accionar. Bueno, también Caputo faltó la reunión de gabinete que encabezó Milei el lunes. Desde su entorno pusieron una justificación que, bueno, si querés tomarla, pero media flojita, ¿no? Dijeron que había faltado porque se sentía mal. Sin embargo, eso fue tomado como una falta de respeto, porque incluso a la noche se fue a un streaming a decir las cosas que dicen los libertarios que manejan ese tipo de medio de comunicación. Y estuvo Hades, que fue justamente invitado por Milei, un economista que vive en Nueva York hace 30 años, es un abogado de acá, es argentino, que estudió en la UBA, que obtuvo un doctorado en economía en Harvard y que en Estados Unidos ocupó cargos importantes dentro de distintas compañías y también en el Citigroup, por ejemplo. Y se ve que si bien en un comienzo este abogado y doctor en economía apoyó al gobierno de Javier Milei cuando Milei empezó, llamó la atención de esta invitación que le hace Milei a la Casa Rosada, porque en las últimas intervenciones públicas que está haciendo Hades, viene criticando fuerte el gobierno, es bastante crítico de ciertas políticas económicas del gobierno, y de alguna manera también expresó, no, lo expresó claramente, que tendría que buscar la forma de adoptar un tipo de cambio más alto, algo que Caputo y Milei suelen negar. Milei lo invita a que exponga ante el gabinete, cosa que ocurrió.

Caputo no fue. Digo que estaba enfermo y eso no cayó bien dentro de el gabinete. Eso es una turbulencia que, por supuesto, tuvo bastante, bastante espacio. Bueno, 8:51 minutos. El Fondo Monetario alerta sobre la suba del petróleo. Básicamente, la directora del Fondo Monetario Internacional, Cristalina Georgieva, advirtió en las últimas horas que los precios de la energía podrían mantenerse elevados hasta el año que viene, aún sin el conflicto en el Golfo termina en el corto plazo. Para la Argentina esto es un problema porque representa un escenario del crudo elevado en el precio que prolonga la presión sobre los valores de los combustibles en los surtidores y es también un beneficio porque nosotros estamos vendiendo petróleo en el mundo. El beneficio no lo vamos a ver, se lo va a llevar el Fondo Monetario y los perjuicios sí los vamos a pagar nosotros, claramente, ¿no? Bueno, terminamos con, en el plano local con el último tema que tiene que ver con la actividad del grupo Estrellas Amarillas que estuvo participando recientemente de un foro, un foro con representantes de Estrellas Amarillas, Foro Regional de Seguridad. Concretamente esto tuvo lugar en el Teatro La Ranchería de Junín el próximo 6 de octubre. En representación de la entidad de nuestra ciudad participó su coordinador general, Carlos Lavesi, quien formó parte de una jornada que reunió a profesionales, representantes municipales, instituciones y organizaciones vinculadas con la seguridad, con, por supuesto, la educación vial, que son los temas de Estrellas Amarillas. Y el encuentro permitió compartir experiencias, intercambiar conocimientos y conocer distintas iniciativas relacionadas con la prevención de los siniestros viales y la concientización de la comunidad. Así que para Estrellas Amarillas de Colón, presente ahí en la Ranchería de Junín, también representa una posibilidad de fortalecer vínculos con otras organizaciones, ampliar el alcance del trabajo que desarrolla en materia de memoria, prevención y educación. Y por ese motivo, desde la entidad decían de la importancia de estos espacios para continuar llevando su mensaje a otros lugares y generar nuevos vínculos que permitan profundizar las acciones de concientización con el objetivo de contribuir a una mayor seguridad vial aquí en

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9: La provincia, primer premio 8.579.79. El ladrón 8.579. Segundo 5.281. 5.281. Tercero 3.323. 3.323. Cuarto 1.543. 1.543. Quinto 3.751. 3751, sexto 7405, 7405, séptimo 7038, 7038, octavo 8512, 8512, noveno 6532, 6532, décimo 5661, 5661, primer premio 8579-8579. En la ciudad, anoche 3571, 3571. Segundo, 6393, 6393. Tercero, 981, 0981. Cuarto, 4837, 4837. Quinto, 3854, 3854, sexto 9780, 9780, séptimo 3984, 3984, octavo 8599, 8599, noveno 7116, 7116, décimo 2563, 2563, primer premio 3571. 3571, entonces, en la ciudad. En Montevideo, 304. El 04 es la cama. 304, segundo, 630. 630, tercero, 213. 213, cuarto, 468. 468, quinto, 859. 859, sexto, 161. 161, séptimo 118, 118, octavo 9, 009, noveno 135, 1-35-917-917. El primer premio 304-304 en Uruguay, 304. En la provincia 8579-8579. En la ciudad 3571-3571.
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1: Bueno, muy bien, 9 de la mañana, 2 minutos. En el plano local, recordar que hoy jueves hay salud comunitaria de 10 a 13 en calle 17 y 55. Aprovechenlo, vayan, ahí tienen un médico que lo va a atender. Seguramente se podrán aplicar alguna vacuna de las que le falta, especialmente la siempre bienvenida del dengue y alguna del esquema normal, así que, y después, bueno, todo lo que tenga que ver con acciones vinculadas con la prevención del dengue, como por ejemplo es el descacharreo. Esto es en 17 y 55, ese es el lugar elegido hoy justamente para este tipo de actividades, así que a las 10 de la mañana empieza y se prolongan hasta la 1 de la tarde, hasta la 1 de la tarde. Bueno, después en el plano provincial suben los peajes de las rutas en la costa atlántica, 8,8% peajes. Así que la tarifa es 8.600, por ejemplo, en San Borombón, en Maipú, que son los peajes claves precisamente de la autopista que une la capital con la ciudad de Mar del Plata. 8.600 para los vehículos de categoría 1, mientras que el valor con pago automático será de 8.507. En tanto, en Madariaga, 3.600, Mar Chiquita, 4.000, siempre para la misma categoría. Entonces, si te vas de La Plata, por ejemplo, hasta Mar del Plata, tenés que pagar 17.200 pesos de peaje, concretamente. Y si vas de Buenos Aires tenés justamente otros 5.100, así que son 22.000 pesos. Esto es el peaje que a la hora de planificar cosas, por supuesto, ya lo tenés que tener en cuenta, ¿no? Porque ahí tenés 40 y pico mil pesos, casi 50.000 pesos de peaje si te vas de Buenos Aires a Mar del Plata. Ya lo tenés que tener en cuenta, algo que, por supuesto, no era una preocupación algunos años atrás, ¿no? Bueno, y la novedad también es que la escritora canadiense Anne Carson fue distinguida con el Premio Nobel de Literatura esta mañana, que es uno de los reconocimientos más prestigiosos de las letras mundiales, es decir, que le da brillo a un escritor y haber conseguido el Nobel de Literatura, ¿no? Eso es algo que permanecerá por el resto de sus días. Y le tocó en esta oportunidad a esta poeta, ensayista, traductora, especialista en literatura clásica de 76 años, que construyó una obra singular que desafía las fronteras entre los géneros literarios y combina la mitología griega, la filosofía, la poesía y la narrativa contemporánea. Así que le tocan 12 millones de coronas suecas, que es cerca de $1.200.000, además de el innegable reconocimiento que obtiene a nivel internacional. Bueno, concretamente esto es lo más destacado, lo más importante por estas horas en materia informativa. Ahora vamos a un par de tangos como lo hacemos habitualmente.

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2: Ahí estamos con Armando Moreno, porque Armando Moreno falleció el 8 de octubre y hoy es 8 de octubre de 1990, o sea que falleció hace 37 años, un artista esencialmente popular por su repertorio, por la atracción que él generaba con el público, por esa una condición que por supuesto tuvo y era muy muy seguido, pero no era un intérprete menor, ¿no? Porque tuviera ese tipo de atracción en la gente, dice, bueno, lo quieren, pero no, era un buen cantor, hacía de todo, interpretaba cualquier cosa, pero cuando hacía tango, que es justamente lo que nos interesa a nosotros, su fraseo atenorado era bastante parecido a Charlo, bastante parecido a la voz a Charlo, ¿no? Era afinado, tenía media voz, ahora, class, el clima festivo de la orquesta que lo acompañó, bueno, lo transformó en otra cosa, o el recuerdo es otra cosa. Pero él también cantaba tango. Por eso nosotros vamos a escuchar cantando tango. No vamos a ni Adelita, ni nada de la canción de Lingera, que son cuestiones que, por supuesto, lo llevaron a la fama. Vamos a escuchar Llorar por una mujer, de Enrique Rodríguez y Enrique Cadícamo. Armando Moreno con la orquesta de Enrique Rodríguez cantando un tango.

Ahí estuvo entonces en Armando Moreno con Enrique Rodríguez en el primero de los momentos musicales, hoy al cumplirse un aniversario más de la muerte de Enrique Moreno. Y vamos a completar el encuentro de hoy con Cachaviaje. Cachaviaje es un clásico rioplatense con letra de Ernesto Cardenal y música del guitarrista y compositor Jaime Vila. Es un tango lunfardo, es un tango arrabalero que describe de manera directa, humilde, la vida en un conventillo de aquellos que había muchos en la ciudad de Buenos Aires. Y el protagonista le habla a una joven, Filomena, o Morochita Pispireta, como le llaman la letra, contrastando la opulencia o las pretensiones materiales, departamento de lujo, vitrol en aquel momento, tapado de armiño, gomina, con la sencillez de su cuarto, su guitarra y su amor sincero. Como diciendo, bueno, lo mío es sincero, lo otro es eso, nada más lo que te muestra. Una de las grabaciones más populares y recordadas la hizo Osvaldo Pugliese con la voz de Miguel Montero en el 57. También tenemos otras versiones históricas como la de Juan Maglio y Horacio Roca con Ricardo Tanturi. Así que bueno, esto es en general lo más destacado de este tema. Nosotros vamos a escuchar acá Cachaviaje justamente por la voz de Jorge Ledesma, pero con la orquesta de Alberto Mancione. Él hizo esta grabación en el año 1952. Cachaviaje, tango de Jaime Vila y Ernesto Cardenal, para completar el encuentro de hoy.

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2: Bueno, hoy vamos a rendirle homenaje a Néstor Garnica, que nació el 8 de octubre. Hoy es 8 de octubre del 72 en La Banda, pegadito allá a Santiago, capital, están pegados La Banda y Santiago, y estamos hablando de un músico, violinista y compositor que en realidad empezó estudiando guitarra, empezó acompañando con guitarras a grupos adolescentes que participaban, ¿se acuerda del festival de La Cumbre en la provincia de Córdoba, donde incluso iban academias aquí de Colón? Bueno, ahí es donde inicia su actividad Garnica. Pero por allí, por ese entonces empezó a estudiar violín y bueno, obviamente que el profesor era Fernando Matos y directamente se fue a la capital, a La Plata, y ahí se instaló y bueno, se convirtió en un violinista, por supuesto, de los mejores, sin duda, ¿no? Fue consagración en 2003 en el Festival de la Salamanca en La Banda, en Santiago del Estero, en 2004 en Cosquín, en 2005 en Doma y Folclore de Jesús María, y después tiene una trayectoria notable. Tiene algunas canciones que vamos a escuchar ahora, vamos a escuchar un par de canciones. Esta es la primera, por Néstor Garnica.

Ay, la, la, la, la. Bueno, tal vez así, el primero de los momentos con Néstor Garnica, hoy al cumplir años, hoy es el cumpleaños de Néstor Garnica, por eso lo vamos a volver a escuchar precisamente, ahora con algo un poco más, más rápido. Él por lo general ha hecho justamente del violín un instrumento para alegrarnos, ¿cierto? Pero no siempre, ¿no? Tiene canciones de estas características. Él conjuga el buen manejo de su instrumento y las posibilidades de hechizo que rondan las chacareras, las zambas, los gatos, linda música para bailar. El violín del violinero, él tenía una, justamente en los últimos años, en Cosquín hay muchas peñas de músicos, y él, la suya, le había puesto el violín del violinero, que termina después, por supuesto, siendo uno de sus grandes éxitos, ¿no? Y bueno, concretamente, un encuentro que fue haciendo en distintas ciudades del país, en las que iba sumando justamente en esas peñas a músicos de otras características, y que, por supuesto, conforman una conjunción de músicos que suelen estar en festivales y demás, ¿no? Bueno, vamos a el segundo de los momentos musicales con él, que será una chacarera, justamente. Chacarera del violín por Néstor Garnica.

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4: Bueno, se cumplen hoy 80 años de vida de la escuela Marenzi, que, bueno, la ex Nacional, como se la conoce, por cuestiones climáticas, fue llevado para jueves 8 de octubre. Es hoy jueves 8 de octubre. Sí, efectivamente. Así que ya han empezado la actividad con el descubrimiento de una placa conmemorativa en el cementerio municipal. Después hay un encuentro en el playón de, no sé si se ha podido hacer, supongo que sí, porque el clima en definitiva no está bueno, pero tampoco está lloviznando ni nada. Así que en el playón estaba previsto un encuentro y después la plantación de un naranjo a las 9:30 de la mañana. Naranjo como símbolo de vida, de crecimiento y de continuidad. Y el tipo 10, dentro de un rato empieza el acto en el salón de actos, el acto conmemorativo. Después, al finalizar el acto, un conservatorio donde, por supuesto, se van a mencionar los recuerdos de la escuela, un espacio de encuentro para compartir recuerdos, experiencias y parte de la historia construida a lo largo de estos 80 años. Ustedes seguramente lo saben, pero por ahí los más chicos no tanto. La escuela no nació ahí, la escuela nació en el 46 y 20, ahí en esa esquina. Precisamente dio durante muchos años sus primeros pasos en un edificio que, bueno, después con el tiempo se fue deteriorando, por supuesto, con el paso del tiempo, pero dio nacimiento a el actual edificio que tienen en la calle 42 y 13 14. Allí está donde precisamente está funcionando la escuela que lleva el nombre Juan Bautista Marenzi. 80 años de vida entonces para la escuela Marenzi, un acontecimiento que se está desarrollando en estos momentos. Por cuestiones climáticas esta actividad se ve que estaba previsto para otro día, o no entiendo porque me dicen actividad reprogramada para el día jueves 8 de octubre por cuestiones climáticas. Se sostiene el mismo cronograma de actividades, o sea que quiere decir que efectivamente se está desarrollando en estos momentos toda la actividad en la escuela.
5: La Conmebol ha anunciado las designaciones arbitrales para las semifinales de los torneos de 2026. Boca enfrentará a Vasco da Gama el 13 de octubre en Buenos Aires, con el chileno Piero Massa como árbitro principal, acompañado por José Retamal y Carlos Poblete. Matías Riquelme será el cuarto juez y José Cabero estará a cargo del VAR, asistido por Juan Sepúlveda. En la otra llave, Atlético Mineiro se medirá con Montevideo City Torque el 14 de octubre, bajo el arbitraje del colombiano Carlos Betancourt, con Alexander Guzmán y John A. Gallego como asistentes. El 15 de octubre, Estudiantes jugará contra Flamengo, dirigido por Juan Gabriel Benítez, con Eduardo Cardoso y Milciades Saldívar como jueces de línea y Blas Romero como cuarto árbitro. Ulises Mereles será el encargado del VAR. Finalmente, Fluminense se enfrentará a Palmeiras el 14 de octubre, con Facundo Tello como árbitro principal.
6: Bueno, digamos que en medio de este revuelo por la derogación de la ley de tierras que dejó en pie el fallo de la Corte Suprema ante la demanda de los excombatientes, una jueza de La Plata dictó una medida cautelar para que el Estado Nacional informe cuánta tierra ubicada en la provincia de Buenos Aires está en manos extranjeras y le ordenó que preserve toda la información pública, registral, catastral, administrativa, en el marco del Registro Nacional de Tierras Rurales. Así que esto es una cautelar que apunta al relevamiento de tierras. Es un amparo de la Defensoría del Pueblo de nuestra provincia de Buenos Aires. La justicia le ordena al Gobierno Nacional que informe cuántas hectáreas de la provincia de Buenos Aires están en manos extranjeras y dónde están ubicadas. Y la Corte además apura el trámite para un posible nuevo fallo, que tiene que ver justamente porque era una medida de los excombatientes y otras pedidas por gente de una asociación ambientalista. La asociación ambientalista le pregunta, porque entran los dos temas y resuelven rechazar, porque consideran que no podrían pedirlo los excombatientes, lo rechazan, sin ir y ahí es donde habilitan precisamente el DNU que permite la venta de tierra. Como otro organismo que defiende la naturaleza también había hecho una presentación en el mismo sentido, le pidieron una aclaración. Nosotros también quedamos afuera de esto o seguimos con nuestro pedido vigente y no tiene resolución. Y efectivamente es esto segundo, porque han citado dos conjueces para que resuelvan este pedido. ¿Por qué han citado dos conjueces? Porque la Corte, al funcionar en minoría con tres miembros, solo puede emitir dictámenes donde están todos de acuerdo. Cuando hay disidencias, cuando hay gente dentro de los tres que no está de acuerdo, no pueden emitir un dictamen. Y evidentemente, si han llamado a dos conjueces es porque claramente no han conseguido la unanimidad en este segundo pedido. Así que habrá algunas novedades en breve con este tema en la Corte. Paralelamente, el tema se sigue tratando en la Cámara de Diputados, paralelamente se sigue tratando en el Senado. En la Cámara de Diputados lo que quiere hacer la oposición es directamente hacer caer el DNU completo, con esto y con todas las demás cosas que ha usado Milei desde los primeros días de marzo, creo que es marzo de 2024 cuando apareció este DNU que le da amplias facultades. Y la idea era justamente ir por la cuestión de la venta de tierras, pero se ve que se envalentonaron y van por todo. Cuando esto lo entiende el oficialismo, intenta de que no tengan quórum ahora y proyectan para la siguiente semana una reunión donde de alguna manera me parece van a aflojar un poco esto de vender todas las tierras libremente, sino que pondrían algún límite, pero para ello necesitan el acompañamiento más o menos siempre generoso y habitual de los radicales y de el PRO. Así que ese es el panorama en torno justamente a la soberanía de nuestras tierras, ese es el panorama.
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6: Bien, estamos acompañándoles en la mañana de Emisora Colón en estos encuentros habituales de todos los días. Señalar que la cantidad de agua caída en Colón alcanza una marca de 40 milímetros. Nos preguntaban justamente sobre el agua. 40 milímetros justamente el agua caída. Debido a las condiciones climáticas, ayer hubo también problemas con el servicio de energía eléctrica. Por lo general, cuando hay viento y hay lluvias, ahí en la zona rural empiezan los problemas. Y en este caso fue justamente el problema en la línea Indio Muerto, la que va a Sarasa, línea La Juliana, derivación Escuela 15, derivación Malinche y derivación Campo Capreto. Y concretamente, no sé si han podido ir ahora, pero ayer los caminos no estaban bien por la lluvia, por el barro, y no pudieron ir. Así que la magnitud de los problemas ayer no los tenían. Hoy a primera hora iban justamente el personal a hacer las tareas de inspección y reparación para tratar de restablecer el servicio lo antes posible. Así que en la zona rural ayer hubo cortes de energía eléctrica por el viento y la lluvia.
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1: River Plate vuelve a la acción este sábado, tras tres semanas sin partidos oficiales, enfrentando a Estudiantes de Río Cuarto en un encuentro clave para sus aspiraciones de clasificar a la Copa Libertadores 2027. En el entrenamiento del miércoles, Leonardo Poncio recibió una buena noticia. Aníbal Moreno recibió el alta médica y está listo para jugar. Sin embargo, el técnico también enfrenta preocupaciones, ya que Sebastián Driussi y Francisco Ortega terminaron la jornada con sobrecargas musculares. Ambos jugadores serán monitoreados en los próximos días para determinar su disponibilidad. La situación de Driussi es crítica, ya que es el delantero titular del equipo. Si no se recupera a tiempo, Rafael Santos Borré podría ocupar su lugar en el once inicial. River se prepara para un partido importante en el Monumental.
2: Bueno, muy bien, vamos a hablar de economía ahora.
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2: Bueno, muy bien. En este caso, para hablar de los números que, por supuesto, elogia la prensa en general y Clarín en particular, de la industria y también de la construcción, que en el mes de agosto, que fue el último medido, dieron alzas comparada con el desastroso mes de julio. Las caídas interanuales de la industria igual no se disimulan por esa subida del mes de agosto, porque si comparás agosto de 2026, agosto pasado, con agosto de 2025, la caída es del 3,2%. Y en 2025 no estábamos bien, por supuesto, en la industria, y sin embargo cayó más. Y la construcción, lo propio. Comparado con la construcción el año pasado, en el mes de agosto, cayó 4,4%. Lo que demuestra, a pesar de los títulos que te estoy diciendo que aparecieron en algunos diarios, lo que demuestra que la persistencia del freno en la actividad económica, digamos, acá no tenés que ser especialista en nada, son números. Los números dicen claramente si esto va bien o va mal, si vas para arriba o vas para abajo. Y los números te dicen que agosto comparado con julio, que fue un mes malísimo, mejoró levemente 0,4, 0,5, pero comparado con agosto del año anterior, en el último año, y me parece que eso sí es lo preocupante, hay baja en la industria de 3,2 y en la construcción de 4,4. Igualmente, el otro dato, esto sí ya es a comprobar, indica que es posible que se siga deteriorando de aquí hasta el año que viene, año electoral. Pero esto es más comprobable, todo habrá que esperar, habrá que ver qué puede pasar, eso es lo que anticipan. Año 2027, año electoral, año de elecciones presidenciales, la expectativa de crecimiento bajó por cuarto mes consecutivo, cuando el Banco Central, que tiene por supuesto especialistas que consultan, que son de gente de los bancos, de consultoras que trabajan en eso, hay como un grupo que le aporta las expectativas del mercado y anticipa de acuerdo a un promedio de todos los que son consultados y son tenidos en cuenta, anticipa cómo nos va a ir. En ese anticipo, lo que ve el Banco Central es que el año que viene estas industrias, esta construcción, que no viene para nada bien, va a seguir el camino del descenso. Los datos se conocieron ayer, los dio a conocer el INDEX, y muestran una economía que tuvo un rebote mensual, pero que está por debajo de los niveles del año pasado. La industria manufacturera aumentó en agosto con relación a julio, no alcanza 2 puntos, pero cayó 3,2 puntos comparado con el año pasado. Y si vemos el acumulado de enero a agosto, es decir, en lo que va de 2026 comparada con 2025, está

0: 2.7 por debajo de lo que pasaba en 2025. Y la construcción, por su parte, subió 0,4 mensual y cayó 4.4 frente a agosto del año pasado. Y en el acumulado de los primeros 8 meses, aquí sí, la construcción tiene una expansión, un crecimiento con los primeros 4 meses del año pasado del 0,8%. El deterioro interanual sigue vigente, porque reitero, está 4,4 agosto de 2026 por debajo de agosto de 2025. En la industria, además, 11 de las 16 divisiones registran caídas frente a agosto del año pasado. Las mayores bajas corresponden a maquinaria y equipo, cayó 24%, otros equipos, aparatos e instrumentos, 20.6%, prenda de vestir, cuero y calzado, cayó 14.7%, vehículos, automotores, carrocerías, remolques, autopartes, 8.8%, y productos de metal, cayó 9.6%. A pesar de esto, que termino de mencionar, que son números, acá no hay ningún comentario, es números, es más fácil de entender por dónde va la cosa. Ayer el ministro de Economía, Toto Caputo, salió a destacar la mejora mensual de ambos sectores. La industria y la construcción crecieron en agosto, dijo, y remarcó que 6 de las 9 categorías en las que se desagrega el índice de producción industrial registraron aumentos en la comparación intermensual. El tema es que Caputo no te dice dos cosas: que julio fue un mes desastroso, entonces agosto creció frente a un mes desastroso, y no te dice lo otro. Si vos mirás en perspectiva, comparado con el año pasado, que había sido un año malo, las caídas son bastante pronunciadas en este 2026 comparada con 2025, con agosto 2020. Lo único que subió fue comparado con julio en los niveles que termino de mencionar. Sin embargo, se ve que no hay mucho para festejar. Caputo estaba muy contento justamente por estos números. Pero ojalá de aquí en más se revierta. Ahora, quienes trabajan en eso y que son consultados por el propio Banco Central de la República Argentina, te dicen que las perspectivas no son esas, todo lo contrario, que no va a haber aumento en la industria y que no va a haber aumento en la construcción.
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0: Estamos a 5 minutos de las 10 de la mañana. Vamos ahora con algunos cumpleaños. Hoy es el cumpleaños de Elio Montenegro. Es saludado por Ruch y su hijo Axel. Otro cumpleaños, Mariela Agusti, saluda Hernán y sus amigas Daniela y Marisa. Y también tenemos el cumpleaños de Barbarita Martínez, saludado por todos sus familiares y amigos. Hay un especial saludo de Juana y de Matilde a su amiga en el día de su cumpleaños. Bueno, el momento musical de hoy, y después estamos justamente con las noticias de las 10 de la mañana. Esto es para todos los que hoy cumplen años, entonces, momento musical de este espacio. Esto es en vivo, ¿no? Este es un momento en vivo.

0: Muy bien, vamos a las noticias de las 10 de la mañana. Faltan 30 segundos precisamente para las noticias. Un aviso y ya estamos con la información de este horario.
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0: Bueno, ahora sí, hacemos la presentación de este informativo y después continuamos con otros temas en la mañana de Entre Todos por Emisora Colón.
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0: de explicar los motivos de su valoración. Otras informaciones en el plano económico. Para Hieral se adelantó la economía en modo electoral por la debilidad de la actividad y por el consumo. El economista Jorge Vasconcelo advirtió que se adelantó el modo electoral sobre el nivel de actividad de Argentina debido a la debilidad de indicadores de consumo, actividad y empleo, aunque consideró que aún pueden modificarse. La incertidumbre por el clásico ciclo pendular de las políticas en nuestro país ganó espacio en los últimos 60 días, pese a las distancias de las presidenciales. En parte, esto debe atribuirse a la debilidad de indicadores vinculados al consumo, la inversión y el empleo, con un nivel de actividad que podría deparar dos trimestres consecutivos en declinación. El segundo y el tercero, dijo Vasconcelo, para Ireal, para su trabajo. El documento fue ponderado por el ex ministro de Economía, Domingo Cavallo, quien dijo que se trata de algo muy bueno, que algo que debería tenerse en cuenta. Incendios en la Patagonia. Se está preparando un sistema de alerta temprana para detectar los incendios forestales en la Patagonia como parte de los preparativos para la temporada 26-27. La iniciativa fue abordada durante una reunión que se hizo ayer en Bariloche, donde autoridades nacionales y responsables de áreas protegidas analizaron los recursos disponibles y definieron estrategias conjuntas de prevención, monitoreo y respuestas ante emergencias. El encuentro estuvo encabezado por el presidente de Parques Nacionales. La última información: Israel cierra el consulado británico en Jerusalén y ordena la salida de 20 diplomáticos. Concretamente, como anuncié, el consulado británico en Jerusalén concluyó sus funciones. El cónsul general y 19 diplomáticos finalizan sus misiones y abandonan Israel, dijo en un comunicado el Ministerio de Relaciones Exteriores de Israel. El consulado está en Jerusalén Este, es la principal misión diplomática del Reino Unido para los palestinos. En un comunicado, el Ministerio de Relaciones Exteriores de Israel dio a conocer justamente esta decisión. Londres dice que el consulado va a seguir abierto, así que bueno, vamos a ver cómo sigue esta problemática que tiene como protagonista. Después nos vamos a ocupar del tema a Israel y el Reino Unido de Gran Bretaña. Vamos a los datos del tiempo aquí en la ciudad de Colón. La temperatura ahora es de 15 grados 2 décimas. La humedad del 71%, empezó a bajar justamente la humedad, y el viento sigue soplando del sector sur a 14 kilómetros por hora. En 30 minutos, un nuevo servicio informativo.
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2: No olvides que el perdón es lo divino y rara a veces suele ser humano.

0: como chicos.
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2: En el informativo de las 10 mencionamos que Israel le ha pedido al ministro de Relaciones Exteriores hoy que el consulado general del Reino Unido en Jerusalén deje de funcionar, está en Jerusalén Este, ¿no? Que deje de funcionar y que se vayan del país. Los británicos le están diciendo que no, que el consulado va a seguir abierto. ¿Cuál es el problema? El consulado es el lugar al que recurren los palestinos para pedir ayuda y contar las cosas que los israelíes le hacen. Entonces, como les molesta a los israelíes esa presencia de ese consulado inglés, ahora lo quieren cerrar. Inglaterra se está negando, indicando que no tiene ningún derecho Israel de cerrar un consulado. Bueno, veremos hasta dónde escala estas diferencias, que no son menores. Ahora, en realidad, estamos asistiendo a montones de cuestiones en el mundo que, por supuesto, están marcando que algo no está funcionando bien, ¿no? Algo está pasando, en realidad, algo está pasando. Hay cientos de miles de jóvenes que bloquearon más de 1.800 colegios en toda Francia. Jóvenes de la escuela secundaria que salieron a las calles de las ciudades más importantes de Francia porque no tienen recursos en educación, por el deterioro de los edificios, por la falta de profesores, por el hacinamiento que tienen en las aulas, porque en realidad hay muchos estudiantes en Francia y no alcanzan precisamente las aulas. Y esto usted me dirá, bueno, está bien, un reclamo, sí, pero en este caso es un reclamo llamativamente masivo. Muchos estudiantes, no es que salieron algunos, salieron casi todos a la calle y hubo graves disturbios justamente porque, como siempre, aparecen los encapuchados, no reconocidos por las organizaciones convocantes. ¿Y qué pasa? Te meten esos encapuchados y después le pegan a los pibes, como diciendo, ustedes son toda una manga de terroristas. Eso es lo que suele ocurrir en las masivas movilizaciones, y aunque parezca mentira, también ocurre en Francia. Bueno, digo también que el centro de Barcelona fue escenario en las últimas horas también de una gran manifestación convocada por el tema de los alquileres, por la falta de facilidades para el acceso a la vivienda, lo que derivó por la noche en serios incidentes entre distintos grupos, los más radicalizados con este tema, con la policía. En Barcelona se movilizan porque el costo del alquiler es imposible de pagar. Obviamente que esto es tan grave en España que Pedro Sánchez intentó hacer pasar por el Congreso de los Diputados un decreto de ley que ponía tope a los alquileres y por supuesto que la derecha le dijo que no, que en ninguna manera, que nada, todo libertad, todo libre, que los alquileres tengan el costo que tenga que tener. Y concretamente eso termina generando en elecciones anticipadas, porque yo creo que Sánchez aprovecha el momento, digamos, de muchísima gente que se enoja justamente con esta postura de no ponerle un tope a los alquileres, y porque la derecha se lo impide, no tiene los votos necesarios para imponerlo, entonces anticipa elecciones pensando que tal vez es su oportunidad de poder ganar esas elecciones y ser reelecto, cosa que no lo creo posible y no pareciera posible. Ahora digo, ¿dónde empieza este tema? Con esa mujer que murió ayer, de 88 años, que es desalojada después de estar 70 años viviendo en una misma casa y no lo puede pagar. ¿Cuánto paga esa mujer de alquiler? Seguramente no será el alquiler más caro porque tiene 70 y pico años de antigüedad en esa casa. O sea que seguro que, respetándole la antigüedad y todo, no es el alquiler más caro de España. paga 880 mil pesos argentinos de alquiler. Ese es el problema que tienen los españoles. ¿Querés algo más? A pesar del comportamiento relativamente satisfactorio de la economía, de registros positivos, macros positivos, en términos de crecimiento, en inflación, incluso fue bajo cero la inflación, empleo y salario, Lula da Silva está a punto de perder su invencibilidad que lo acompaña desde el 2002 y lucha ahora contra los pronósticos para evitar que un Flavio Bolsonaro repita el triunfo en la segunda vuelta. Obviamente que son situaciones que se están dando en el mundo de manera paralela, es que nos anticipan estos tiempos raros que transitamos. Después voy a volver sobre el particular, porque hay algunas cosas para apuntar justamente, pero que tienen un denominador común. Fíjense, que es la Europa y algunas otras naciones, como puede ser Estados Unidos inclusive, de países ricos y clases medias que cada vez se empobrecen más. Ahora, digamos, ¿por qué se empobrecen las clases medias? Y usted dirá, hacemos la fácil, porque votan mal. Tal vez ellos cuando votan piensan que están votando bien. Sin embargo, los resultados no los favorecen de ninguna manera. Acá, por supuesto, en la Argentina es un buen ejemplo. Si hay algún sector que, por supuesto, se siente de alguna manera agobiado por las medidas de Javier Milei, la clase media. Ese es el sector más golpeado. Pero no pasa solo acá en la Argentina, pasa en la Europa, que también se está derechizando, y pasa en nuestro continente. Igualmente acá, en nuestro continente, somos como el eslabón más débil de la cadena, y hay algunas particularidades que después, en todo caso, si tenemos un poquito más de tiempo, las iremos mencionando.
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2: Bueno, Messi recibió un montón de regalos, más que regalos son recuerdos, por supuesto, el día de la despedida, algunos de los cuales se vieron en vivo y en directo, como por ejemplo el que le dio el capitán del equipo africano, antes de empezar el partido, esa imagen de esa mujer que representa el ejército de mujeres que luchó en Benín oportunamente, forma parte de la historia de Benín, es mujeres de alguna manera referencia de eso, y también Ceci de Almeida, el líder de Benín, el capitán de la visita, también le dio una carta con la estatuilla con ese significado que mencioné, pero también le entregó una carta y una rosa. Esa carta estaba firmada por todos los integrantes justamente de la selección, no firmada, cada uno le fue escribiendo algo, hicieron todo un papel, Vieron que cuando estaba por empezar el partido, Messi andaba con una rosa, una estatuilla, que creo que le dijo que es una estatua de una amazona, para que es el de alguna manera la representación de la mujer de Benín, porque Benín en alguna oportunidad de su historia tuvo un ejército exclusivamente, íntegramente conformado por mujeres. Eso fue lo que le dijo, incluso creo que le dijo que le da mucho poder. Y también le entregó la rosa y la carta escrita a mano por todos los futbolistas del combinado africano. Después el árbitro chileno, cuando Leo le dio la pelota, le regaló las tarjetas del partido amistoso. El rosarino las tomó y después se la dio a la Sole, artista que le puso calor y color a la fiesta del Monumental. Pobre el árbitro, ¿no? Porque el destinatario era Messi, Messi se la dio a la Sole. Y Alejandro Domínguez, el presidente de la Conmebol, también le entregó varios detalles frente a su familia. Y antes de despedirse, el presidente de River, Stefano Di Carlo, le entregó al 10 una camiseta de River con su nombre y un carnet de socio honorario de River. Esto es entonces parte de las cosas que se llevó, además de la ovación del público, el 10 de la cancha de River.
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2: Bueno, presentado por lo tanto correspondía a los artistas locales, que es esto, vamos, artistas locales, eso es 10-18.

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1: Todos los días, luego de las noticias de las 10, un momento con los músicos de la ciudad. Las voces de los solistas, los grupos y conjuntos locales. Todos los géneros musicales en este espacio para los artistas locales que recién comienzan y también para los consagrados. Este es el momento de hoy.
2: Yo salí a la entrada cuando Martín Carrión presentó, entre otras cosas, aquí en Colón, este tema musical. 3 pesos salí a la entrada.

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2: Porque lo siento. Es momento de ir al deporte en la mañana de Entre Todos por Emisora Colón con esta presentación que realizamos de esta manera. Vamos.
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6: Anoche se puso en marcha la fecha número 7 del torneo clausura, en realidad de la fase regular del torneo clausura de básquetbol de primera división de la Asociación Pergaminense. Lo habíamos anunciado en el día de ayer, iba a jugar Alianza en Salto, visitó a Pampa, el equipo que dirige Joaquín Oribe, y como estaba previsto, de acuerdo a la lógica previa o al análisis previo, teniendo en cuenta la realidad de ambos equipos, se produjo una contundente y arrolladora victoria de Alianza. Una más en este segundo torneo de la temporada, que viene siendo realmente muy pero muy bueno y sobre todo mucho mejor que la apertura. El quinto triunfo consecutivo para el elenco de calle 48, lo que significa que sigue su marcha triunfal e invicta en el clausura 2026. Insistimos, contundente triunfo de Alianza anoche en Salto y frente a Pampa. Superó el elenco de Joaquín Oribe 86-48 al elenco que dirige Gastón Pastura, quien fuera hace algunos años atrás director técnico de Círculo Italiano. Insistimos entonces, inicio de la séptima fecha, Alianza regresó a la acción porque, recordemos, había quedado libre en la sexta, que fue el inicio de la segunda rueda, y sigue su marcha triunfal en el torneo clausura. Vamos a los parciales, todo sea a favor de Alianza. El primero 30-11, el segundo 20-15, el tercero 13-10 y el último 23-12. En cuanto al goleo del equipo de nuestra ciudad, 2 de Viola, 8 de Guerrero, 5 de Moreto, 11 de Campos, 13 de Musacchio, 11 de Acevedo, 2 de Cavalleri, 24 de Dasher, que terminó siendo el goleador de Alianza, y 2 de Gutiérrez. Entonces, los 86 de Alianza anoche en la victoria frente a Pampa. Insistimos, 5 jugados, todos ganados para el equipo de nuestra ciudad. Situación que le permite momentáneamente recuperar la punta de la zona A. Alianza tiene 10 puntos, Argentino tiene 9, pero Argentino juega el viernes su partido por la séptima fecha, estará visitando a Juventud. Así que veremos qué sucede. Alianza, por supuesto, tiene un partido menos que Argentino. Y atención con este dato, porque en la octava fecha, es decir, la próxima, se van a enfrentar Alianza y Argentino, un duelo que, por supuesto, ya promete y mucho. Será aquí en nuestra ciudad, en el Marcelo Cholo Vanola. Concretamente será el domingo 18 de octubre. Reiteramos, octava fecha, Alianza va a recibir a Argentino. Recordemos que en la primera rueda Alianza fue, o dio la nota, dio sin dudas de alguna manera la sorpresa cuando le ganó a Argentino en Pergamino. Bueno, se volverán a encontrar y ahora será en el Marcelo Cholo Vanola. Se viene un partidazo, reiteramos, por la octava fecha. Será el domingo 18 de octubre en un Marcelo Cholo Vanola que seguramente va a lucir colmado de público. Para cerrar, ¿cómo se completa la fecha número 7? Entonces, el viernes por zona A, Juventud Argentino, 21-15. También el viernes van los dos partidos por la zona B. Gimnasia frente a Sirio Libanés, Sport frente a Ricardo Gutiérrez. Para terminar el bloque del básquetbol, no se jugó anoche el partido que estaba previsto. También lo habíamos anunciado ayer, en este caso por segunda división. Recordemos, Círculo Italiano debía recibir a Sport anoche en el gimnasio Ricardo Bonavello de nuestra ciudad, pero teniendo en cuenta lo que fue el temporal de ayer por la tarde, la lluvia estaba realmente muy complicado para salir a la ruta sobre todo, y además lógicamente la humedad en cancha, así que bueno, todo de alguna manera complotaba la disputa del partido, así que se terminó suspendiendo. Seguramente será reprogramado para los próximos días.
2: Faltan horas para que se venda AISA, para que pase a manos privadas. Y ahí lo escuchaba el titular del bloque de diputados de Unión por la Patria, Germán Martínez, diciendo, bueno, mañana nos vemos y nos vamos a enterar cuál de los amigos de Santiago Caputo se queda con AISA. Es decir, más o menos esta es la historia lamentable de la República Argentina, ¿no? Los mismos se quedan con todos y son todos más o menos del mismo palo, ¿no? Son todos cercanos a Caputo, a Santiago Caputo. Así que decía Germán Martínez, mañana vamos a enterarnos de cuál de los amigos de Santiago Caputo se queda con AISA. Lo decía justamente en un debate en el plenario de comisiones sobre el proyecto de ley de defensa de la soberanía que abrió a otras discusiones y terminaron discutiendo por esto, ¿no? Hoy jueves el gobierno va a abrir las ofertas de los dos consorcios que siguen en carrera para quedarse con el 90% de las acciones de la empresa prestataria de los servicios de agua potable, que todavía queda en manos del Estado, pero que pasa a manos privados sin un precio base público. Eso sí, ya le aumentaron a los porteños y los municipios de la provincia que tienen AISA, ya le aumentaron para que el negocio sea redondo, para, según dice Martínez, los amigos de Caputo. Desde la bancada peronista presentaron una denuncia ante la Procuraduría de Investigaciones Administrativas por las irregularidades que señalaron en el proceso, justamente, entre otras cosas, un cambio de evaluación que dejó bajo secreto todas las tasaciones y que para muchos está orientado, acomodado. Bueno, son dos los oferentes que quedaron en carrera. Así que mañana vamos a saber si Germán Martínez, el titular de Unión por la Patria, tiene razón. Si son los amigos de Caputo los que finalmente se van a quedar con como proveedores de agua en la ciudad de Buenos Aires y varios partidos o distritos o municipios de la provincia de Buenos Aires.

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8: Está anunciado que mañana va a seguir la lluvia, veremos si esto es el anticipo de lo posible niño y todas estas consecuencias. Por las características de la lluvia de ayer, pareciera casi un adelanto, ¿no? 40 milímetros en algunas horas en la tarde, y se sigue anunciando lluvia para las próximas horas, pero puede ser normal, pero veremos. Pero ya ha traído alguna consecuencia. La expo educativa que estaba anunciada para mañana ha sido postergada. Eso que se hace bajo techo, ¿no? Imagínense, para las actividades al aire libre, ¿no? Pero bueno, concretamente, por las condiciones climáticas previstas, la Expo Educativa 2026, que estaba programada para mañana viernes, se va a reprogramar. No tenemos fecha de la reprogramación, pero se conocerá en los próximos días la nueva fecha de realización. Bueno, dicen en la comunicación que agradecemos la comprensión y pedimos compartir esta información para que llegue a toda la comunidad educativa. En eso andamos, estamos compartiéndolos con toda la comunidad educativa de que mañana no se hace la Expo Educativa 2026. El motivo son las condiciones del clima y el clima que se anuncia para mañana, con probable lluvia nuevamente. Así que habrá una nueva fecha que conoceremos oportunamente.
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8: Bueno, ahí los norteamericanos, por supuesto, con el pretexto de que son narcotraficantes, bombardean naves de países de por acá, de la región. No sé si se animarían a tanto con otras naciones. Y le han tumbado un montón de barcos a Venezuela hasta que al final secuestraron al presidente y lograron el objetivo de quedarse con una buena parte del petróleo. Y en Ecuador también le tumbaron un barco, un buque que, según dicen en Estados Unidos, operaba como una estación flotante de reabastecimiento de combustible en apoyo de operaciones de narcotráfico en alta mar. O sea, como que le llevaba con ese buque, le daban combustible en alta mar a embarcaciones que llevan la droga a Estados Unidos. Entonces lo dinamitaron en aguas internacionales del Pacífico. Y acaba de intervenir una jueza de Ecuador declarándolos inocentes a los 32 tripulantes de 12 embarcaciones que fueron interceptadas y bombardeadas por Estados Unidos en aguas del Pacífico. Los 32 tripulantes que habían sido procesados por el delito de asociación ilícita luego de que Estados Unidos lo tildara de colaboradores del narcotráfico, según la jueza de Ecuador, son inocentes. Una vez que la jueza revisó las pruebas que le presentó la Fiscalía de Estados Unidos, determinó que no se pudo probar que esas embarcaciones y esa tripulación hubiesen cometido algún acto ilícito. No existe el ilícito, dijo la jueza. Son 8 tripulantes de 8 barcos pequeños que hundieron los militares de Estados Unidos en cooperación con el propio gobierno de Ecuador, en colaboración con el propio gobierno de Ecuador entre agosto y septiembre. De acuerdo al Comando Sur, los barcos supuestamente operaban como estaciones flotantes de reabastecimiento de combustibles para las lanchas que llevan droga hacia los Estados Unidos. Bueno, concretamente, entonces, una vez que los derrumbaron, que tumbaron todo, rompieron todo, los acusaron. Fueron detenidos, llevados a Ecuador. Los elementos aportados por la Fiscalía no han sido suficientes para determinar que esas personas eran precisamente lo que se mencionaba, y la justicia de Ecuador los ha declarado inocentes, o por lo menos ha dicho que las pruebas presentadas no son suficientes para condenarlo, que es lo mismo.
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14: Continuamos hablando de deportes en la mañana de Entre Todos y por emisora Colón. El fútbol a lo largo de la semana, como es habitual, hablamos de resultados, tablas de posiciones, de todas las categorías, y concretamente en lo que tiene que ver con el torneo integrado entre las ligas de Colón y Rojas. Por un lado, reiterar que la fecha número 9, que será la tercera de las revanchas, arranca mañana, viernes, recordemos, con dos partidos aquí en nuestra ciudad. Por un lado, Barracas frente a el Huracán de Rojas. Recordemos que se trata de la fecha interzonal, los cruces entre equipos de ambas zonas. Y a su vez, también mañana, y en nuestra ciudad, en este caso en Plaza Mitre, va a estar jugando el Fortín frente a Juventud. Por otra parte, los demás equipos de nuestra ciudad, o mejor dicho, de la zona Colón. El domingo, el clásico de Carabelas, Carabelas frente a Unión. Porteño viaja a Rojas para visitar a Argentino. Lo mismo que 9 de julio, que estará midiéndose frente a Jorge Newbery. Y para el lunes, que recordemos es feriado, Día de la Diversidad, quedará el duelo en Rojas también entre Boca y Racing. Así está dado el cronograma para la novena fecha, que, insistimos, arranca mañana con dos partidos. Vamos a hablar de cómo está la tabla de goleadores del torneo integrado en ambas categorías, primera y reserva. Tiene una particularidad hasta el momento ese ítem, esa cuestión de los goleadores. Ambos, tanto en primera como en reserva, son colonenses. En primera división, Ramiro Jáuregui, el delantero de Racing, que está teniendo un gran torneo, que recordemos, viene de definir nada más y nada menos que el clásico el domingo pasado frente a Sportivo Barracas. Y a su vez, en categoría reserva, teniendo en cuenta, por supuesto, ambas zonas, contabilizando todo, Román Arén, delantero de Porteño, es el goleador entonces hasta el momento. Así que los dos goleadores, tanto de primera como de reserva, hasta ahora son colonenses y por supuesto de equipos de nuestra ciudad. Repasamos entonces la nómina en primera división. El goleador, como les decía, Ramiro Jáuregui, 10 goles hasta el momento. Con 6 están Alexandro Martínez de Boca, Franco Pereira de Unión de Carabelas y Pablo El Oso Gaitán de Argentino de Rojas. Con 5, Paulo Tosi de Sportivo Barracas y Santiago Alustiza de Racing. Con 4, Maximiliano Luján de Unión de Carabelas y Ramiro Frigerio de Racing. Hasta allí los principales goleadores del torneo integrado en primera división. Pasamos a reserva, les decía, Román Arén con 6 goles de Porteño, es el máximo anotador hasta el momento. Con 5, Juan Pubil de Unión de Carabelas, Horacio Martínez de 9 de Julio y Román Ochoa de Sportivo Barracas. Con 4, Benjamín Romero de Argentino, Uriel Chávez de Juventud, Axel Carrizo de Boca, Julián Pozzi de Sportivo Barracas y Gabriel Boer de Unión de Carabelas.
8: Bueno, muy bien, 10 de la mañana, 43 minutos.
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8: Bueno, estaba precisamente escuchando a Meardi. Acá cómo están dadas las condiciones, por mi poca experiencia en esto, no sé, por los algunos años que he visto, imposible que se juegue al fútbol mañana por la noche en La Mitre y en Barracas. Sí, podés jugar, pero rompes absolutamente todas las canchas. Y lo que me da la sensación es que hay como una necesidad imperiosa de no usar los campos de juego y deteriorarlos y romperlos porque cuesta mucho trabajo. Las dos canchas han sido sembradas, la de Racing también. Y eso es una cifra importantísima de dinero. Y entonces medio como que la cuidan. Es cierto, en algún momento va a tener que jugar y romper porque si es cierto que viene el niño, si es cierto que el niño está, bueno, el campeonato va a estar asignado por jornadas parecidas. Pero por lo pronto, en condiciones, digamos, normales con lo que llovió ayer y con la falta de salida del sol, que evidentemente es absolutamente necesario, las canchas no se secan, no van a estar en condiciones. Por lo que sé, más o menos, muy por arriba, creo que al mediodía van a tomar una determinación porque tenés que avisarle a la policía con cierta anticipación el paso que vas a dar. Es decir, no es que mañana viernes, che, esta noche está fea la cancha, nos jugamos, lo pasamos para atrás. No, tenés que avisarle con tiempo. Y creo que ese tiempo es hoy o ya. Así que me parece que para mí está en duda que los partidos de el viernes se juegan aquí. Ponele, Barraca seguro que va el lunes porque le van a hacer un homenaje a Totono Delgado. Está previsto para el domingo, así que el domingo no van a jugar, por eso juegan el viernes. Entonces iría el lunes y seguramente Fortín, o el domingo o el lunes. Pero mañana va a ser bastante, si no mejora sustancialmente las condiciones del tiempo. Acá lo único que ayuda es el viento sur, que te puede secar, pero

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2: Hello.
3: Bueno, a propósito del fenómeno del Niño que estamos mencionando, hoy la Organización Meteorológica Mundial dio a conocer el último reporte sobre esa situación, porque en realidad, digamos, todos opinamos, todos leemos, y entonces salimos como expertos a decir qué es lo que va a pasar con el Niño. La verdad es que no es para nosotros. Nosotros en todo caso repetimos, pero ¿de quién repetimos? Bueno, me parece que si tomamos los datos de la Organización Meteorológica Mundial, tenemos cierta seriedad. ¿Qué dice esta gente sobre la situación del fenómeno del Niño? Que seguirá intensificándose, dice hoy, este es el reporte de hoy, que seguirá intensificándose antes de alcanzar su punto álgido, que está previsto para diciembre. O sea que en diciembre vamos a tener momento de mayor intensidad de El Niño. Y es probable que conlleve temperaturas superiores a la media en gran parte del planeta. O sea que vamos a tener un verano muy caluroso, según la Organización Meteorológica Mundial. En el boletín que corresponde al trimestre de octubre, noviembre, diciembre, la entidad renovó su previsión sobre este fenómeno, que dice, se desarrollará en su fase muy fuerte, y señaló, el episodio del Niño seguirá intensificándose antes de alcanzar su punto álgido previsto para diciembre. O sea que es un fenómeno que va creciendo progresivamente. Ponele, cayeron 40 ayer en 2 o 3 horas. Bueno, probablemente a lo mejor la próxima o la semana que viene, en 2 o 3 horas sea superior. Es decir, y así progresivamente hasta diciembre. Seguirá intensificándose antes de alcanzar su punto álgido previsto en diciembre, dice el informe que acaba de conocerse. El fenómeno se va a agravar para fin de año y se extenderá hasta los primeros o 3 o 4 meses de 2027. Es como Caputo, te va corriendo la pelota, porque resulta que era a fin de año, ahora resulta que ya es para marzo o abril del año que viene, ¿no? Bueno, es probable que conlleve temperaturas superiores a la media en gran parte del planeta y altere las pautas de precipitación, un escenario en el cual se incrementaría el riesgo de sequías e inundación en diversas regiones. El reporte dice que la temperatura superficial del Océano Pacífico se incrementará. Bueno, esto es por qué ocurre, no sé si para nosotros tiene mucha importancia. El fenómeno ocurre en el Pacífico con temperaturas más elevadas de lo normal y después eso trae estas consecuencias, ¿no? Eso es el por qué. Ahora, para nosotros estamos en la región pampeana, ¿no es cierto?, que es en la que habitamos. Bueno, concretamente, lo que dice es que la necesidad de analizar, así dice, el riesgo hídrico de manera integral y no limitar la discusión únicamente a la intensidad de las precipitaciones o a la ejecución de obras. Dice, las inundaciones constituyen un fenómeno recurrente en buena parte de nuestra región pampeana, pero que sus consecuencias dependen de múltiples factores. La amenaza, la cantidad de población y actividades expuestas, las condiciones previas de vulnerabilidad y la capacidad instrumental para prevenir, responder y recuperarse. Bueno, las obras hídricas pueden contribuir a reducir la amenaza, pero no las van a eliminar. La expansión urbana sobre áreas inundables, ese es el tema. Los cambios en los usos de

0: suelo, la pérdida de superficie de amortiguación y las condiciones sociohabitacionales también inciden sobre la magnitud final del impacto. Claramente que es así. Digamos, si vos construís en una zona de humedales, irremediablemente estás en peligro para esta época. Lamentablemente que construye aquí en Colón, en humedales, es decir, en una zona que se vendió y no es legal, en una zona que se vendió y es una estafa, obviamente que va a sufrir irremediablemente las consecuencias. Irremediablemente. Y lamentablemente son los sectores con menor condiciones de recursos para hacer frente justamente a esta situación. Pero además, si esa persona tenía plata, no hubiese comprado donde compra, porque alguno le debe haber dicho, mirá que acá se inunda, fíjate cómo cuando llueve mucho cómo se lava. Ahora estamos en sequía, por ejemplo, y entonces no, esta zona no se inunda bastante. Ahora, si no tenés plata y ponele mucha tierra, y ponele tierra y levantá la casa lo más alto posible, porque esto se inunda totalmente. Ahora, el que le pone tierra le traslada el agua al vecino, ¿sí? No, el agua está ahí porque es una zona que tiene precisamente esa condición. No está bien ni está mal, es la condición, lo que solo no es habitable. Ahora, si alguien después te vende un terreno ahí, en una zona que probablemente ni siquiera va a poder escriturar por el momento, es porque evidentemente esa persona no tiene posibilidad de comprar en otro lado. Y es justamente el que la va a pasar peor ahora, cuando, si efectivamente el niño nos alcanza. Ojalá que no, que vaya todo bien, pero esos lugares son inundables y se han inundado. 4 o 5 años atrás se han inundado, tal vez en el niño anterior, y lo más probable es que vuelva a ocurrir lo mismo. Esperemos que no, que esta vez no ocurra, pero lamentablemente la historia podría volver a repetirse. Se volverán a inundar los mismos lugares que se inundaban, solo que en los últimos años en algunos lugares han construido, primero porque alguien decidió vender algo que no debería haber hecho, y segundo porque alguien permitió que allí se vendiera y allí se construyera.
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0: Bueno, momento de hablar de fútbol, así que vamos a hacer la presentación correspondiente. Acá está.
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0: Bueno, Jorge, vamos a charlar un poco de lo que viene, por supuesto, y es el post Messi, ¿no? Porque ayer hablábamos detalladamente justamente de Messi, y ahora tenemos que hablar justamente de algo que es lo que vendrá en forma posterior. La Argentina tendrá que ir acomodándose a esta era post Messi, con seguramente algunos baluartes que van a continuar y van a ser la base. El capitán Romero será la base, el gran capitán será él ahora. Lautaro, Lisandro Martínez, el Dibu, Enzo Fernández, Alexis, Julián Álvarez, Nico González, Ezequiel Palacio, y después algunos que ya seguramente no van a estar, porque no los está citando, De Paul, Lo Celso, Montiel, no sé, Tagliafico, hasta dónde puede aguantar, tiene 34 años, posiblemente no para otro mundial, Molina, bueno. Y después sí, el cambio, los nuevos. Por ahora, Giai, Marco y Nicolás Paz. Después se verá si el resto también se puede sumar, porque hay otro montón de pibes. Pero me parece que el paso para mí, desde mi humilde punto de vista, el paso más importante estaría por darse, que es, ¿esto tendrá valor sí o sí, si sigue el mismo técnico. Para mí hoy es muy importante que el técnico Scaloni continúe, porque si continúa él con 8 o 9 jugadores, me parece que la base está. Ahora vendrán las exigencias, no es tan simple como estos amistosos donde metieron como 20 goles y no le metieron ninguno, pero para mí el paso fundamental es el que se tiene que dar ahora, que Scaloni continúe. ¿Cómo te va? Buen día.
15: Para todos, y es realmente, coincido con lo que decís vos, se abre un abanico de expectativas muy grandes, y en sintonía, ¿no? La espera, coincido con lo que decís, en relación a lo de Scaloni, ¿no? Qué cosa, ¿no? A un tiempo ya que ha pasado, cuando nadie le daba ningún tipo de expectativas a un apellido como el de Scaloni y al del cuerpo técnico, ¿no? Cuando preferían a otros, cuando decían que no había experiencia. Bueno, seguimos insistiendo que el fútbol tiene sorpresas, en este caso muy agradables, porque realmente se está tratando por todos los medios que este cuerpo técnico pueda seguir y comandado por Scaloni, ¿no? Realmente es, creo yo, que a partir de ahí es quien generó este gran grupo futbolístico y humano que lo pudimos observar en gran parte de toda la competencia, de toda la participación. Y eso, bueno, como lo dijimos ayer también, ¿no? Abre la expectativa de consecuencias que te van a llevar siempre a buen puerto, más allá de los resultados, que son muy importantes, obviamente, porque te van a coronar un trabajo. Pero a veces el fútbol es así, no se dan, pero sabés que tenés que quedarte con la tranquilidad de haber armado un buen grupo futbolístico y, por supuesto, también humano, ¿no? Yo creo que hay muchos jugadores que realmente están con capacidades. Son muy jóvenes, obviamente, pero bueno, la juventud era como hablábamos ayer, Ricardo. La juventud, yo creo que los chicos crecen muy rápido ahora. Hay chicos de 18 años con una claridad conceptual tremenda, como Mastantuono, como Paz, como Flores. No sé si me olvido de otro. Bueno, no ha tenido la oportunidad Barco, ¿no? Que todavía no ha tenido mucho como para ponerlo dentro de estos tres que te nombré anteriormente, ¿no? Pero Barco también es un jugador que es muy posible que tenga su oportunidad. Vamos a ver si se aprovecha, y no sé si es de aprovecharla, es porque hay muchos jugadores en esos sectores de la cancha también.
0: Está de nombre, si querés, sí. Si te ayudo un poco, porque por supuesto por ahí se te van, pero bueno, tenés dos arqueros, que es Rulli y Musso, y habrá que ver si el tercer arquero es el pibe de River, que por lo menos hasta ahora estaba, pero después tenés a Mastantuono, como bien lo mencionaste, a Prestiani, que jugó dos partidos, a Román Vega, que lo pusieron, bueno, ya mencionaste a Barco, y después tenés a Santiago Simón, Tomás Palacio, el X Fernández, Santiago Castro. Me parece que son jugadores a ver.
15: Exactamente, hay mucha producción futbolística con mucha juventud, por supuesto, lógicamente, tienen que tener el tiempo necesario de titularidad en sus respectivos equipos. Generalmente están todos en Europa. Eso habla a las claras de que también tienen una intensidad bárbara. Yo digo, viste que siempre se pone el fútbol nuestro con menos capacidad que el fútbol europeo. Bueno, podemos llegar a tener una diferencia con la Premier League, ¿no? Porque lógicamente ahí están los mejores del mundo y hay mucha intensidad. Después lo demás está supuesto a lo que ocurre durante 90 minutos en una cancha, y son 11 contra 11, ¿no? Bueno, esa es mi mirada. Pero indudablemente que se necesita un recorrido, ¿no? Sobre todo en ese tipo de competencias, que son mucho más intensas que la nuestra. En eso te puedo dar fe de eso, ¿no? Porque realmente uno lo puede observar, la intensidad. Y también, lógicamente, que este cambio le va a producir al cuerpo técnico la manera de poder jugar. Yo no sé si estará, me encantaría que siguiera Paredes, pero Paredes también está grande, y Paredes también tiene una competencia en su club de hoy que también le va a dar mucha competencia, pero lógicamente no sé si le va a dar para todo, ¿no? En esos lugares por ahí uno supone o cree pensar que un jugador de esa característica no es fácil encontrar, ¿no? Pero bueno, ahí también tiene para variar, para entender de que el último partido jugó con dos cinco como él, Pérez perdón, Enzo Fernández y McAllister. Yo creo que están desaprovechados jugándolo, haciéndolo jugar muy atrás, porque son muy inteligentes con 20 metros más adelante de la cancha, no 20 o 30 metros, no sé. Pero bueno, ahí es donde ellos creo que marcan una diferencia por semejante vitalidad permanente que tienen a lo largo de los 90 minutos por su juventud. Y después en la mitad de la cancha yo sostengo, pero esto ya es una cuestión particular, a mí me gustan los jugadores como Paredes, ¿no? Si voy en algún sentido como Fernando Redondo, como Batista, ¿no? Esos jugadores claves que en la mitad de la cancha tienen la capacidad, la calidad y la manera de poder distribuir muy bien y hacer jugar a los demás. Pero bueno, eso es nada más que una manera de poder ver el fútbol. Después hay un montón de jugadores y de sistemas que hacen que también se puedan dar las probabilidades y las posibilidades. Lo que ocurre es que uno por ahí, bueno, viste, ha vivido el fútbol de una manera con una y tampoco es que uno se quede en el ayer del fútbol, ¿no? El ayer del fútbol nos ha mostrado unas consecuencias y ahora el fútbol de hoy también tenemos que ayornarnos a lo que significa el fútbol de hoy. Y el fútbol de hoy es total en calidad e intensidad. No se permite que nadie se pare un segundo, ¿no? Mirá, ayer Ricardo estaba viendo el partido de nuevo de la despedida de Messi, ¿no? Y bueno, la cámara, no la cámara panorámica, sino la cámara esa que va encima de la jugada, que te da la probabilidad de que estar mucho más cerca de la intensidad del juego. Dios mío, la intensidad con que se juega, ¿no? Y en ese sector la cámara lo siguió a Paz. No, es impresionante. Impresionante la capacidad de Paz para controlar la pelota, para tocar, para hacer jugar, para moverse, para salir de la marca de un jugador, los movimientos. Digo Paz porque se llevó un poco más la atención, pero en todos, cuando reciben la pelota tienen una intensidad única. Yo no sé si hubo otro fútbol de alta intensidad como esto. No hablo de mejor o más lindo o no tan lindo, ¿no? Porque cada uno se queda con el fútbol que prefiere, pero que tiene una intensidad hoy por hoy.
0: No, yo como lo veo, no es para cualquiera, ¿no? Porque uno lo mira a lo mejor con, qué sé yo, imaginándose que pudiera estar ahí, y no es para cualquiera, no hay espacio para jugar, tenés que resolver rápidamente, cuestión de segundos, y no siempre tenés la posibilidad de hacerlo. Estoy hablando de ese partido y del fútbol que se ve todos los días, que a veces no es bueno, pero que tiene una intensidad tremenda.
15: Exactamente, porque indudablemente, viste los profes de hoy, ¿no? Que inclusive acá en nuestro medio también, la manera con los conos y cómo trabajan en esas repeticiones que tienen previo al partido. Antes no se hacían esos precalentamientos, viste, se intensificaba un poquito, se alargaba después y a la cancha. Hoy por hoy tienen una capacidad tremenda y entonces eso que tienen, si vos los haces trabajar con esa intensidad previa, entran con una intensidad tremenda también. Lo que ocurre es que a veces cuando uno los ve a los partidos, viste, desde la cámara común, normal, donde los toma, y no le ves esa intensidad, uno por ahí hasta podría decir, y no sé si no juego yo. ¿Qué vas a jugar? Es imposible.
0: No te dejan agarrar la pelota. No te llega nunca la pelota. No te la dejan agarrar. El tipo que es el delantero tiene que esforzarse e ir en busca de la pelota y ganarle al defensor, anticipar al defensor. De lo contrario, claro, no la recibe nunca.
15: Exactamente. Juega de espaldas al arco, la tiene que buscar, hace 2 o 3 metros hacia, para buscar la forma de entrar en juego. Mientras tanto, los que la traen también tienen una intensidad tremenda de juego. Lo que pasa es que a veces, por eso te decía, ¿no? Lo que vino, ¿no? Con esa cámara que estaba muy cerca del fútbol que generaba Paz y bueno, y otros más. Y cuando te toma la cámara, ¿no? Desde lo normal, el partido pareciera que tuviera pausas. No tiene ningún tipo de pausa. Es impresionante. Mirá, vi el pique ese que hacía Messi, ¿no? A buscar la pelota esa que encontró ahí casi en el triángulo del córner. El pique que metió. Bueno, eso se vio, ¿no? Por la pantalla, por la cámara normal. Pero si vos lo ves por la cámara esa que lo va siguiendo, es impresionante.
0: Además, en el final del partido.
15: Exactamente. más a favor de Messi y de su cuidado, ¿no? Y de su tremendo cuidado a lo largo de toda su historia y de toda su carrera. Por eso, viste, decía, más tanto uno creo que dijo, yo creo que está para un poquito más, ojalá se quedara, ¿no? Pero bueno, mira, lo dice más tantuono, ¿no? Que es un chico que tiene 20 años, ¿no? Y que tiene una fuerza física lógica y propia de su edad, diciéndole eso a un chico que a Messi que tiene casi 40. Entonces, es como que lo ven muy bien, ¿no? Que en el último partido, en este de despedida, realmente no se guardó nada, no fue un partido, ¿viste? De despedida cuando ya están un poco gorditos y ya es más una especie de acrobacia futbolística, ¿no? Por todo el manejo que tiene. No, no, jugó un partido realmente como se tiene que jugar. Entonces, bueno, evidentemente yo creo que, volviendo a Scaloni, va a tener realmente muchas cartas a jugar, a buscar, ¿no? Porque creo que tiene un amplio, muchos jugadores que le van a dar respuesta seguramente, porque él tiene la tranquilidad ya de haber salido campeón y subcampeón del mundo. Entonces, bueno, y con todas las probabilidades que tienen estos chicos muy jóvenes, bueno, va a tener probabilidades de poder armar un buen equipo. Después el resultado nunca se sabe, pero indudablemente que si ellos tienen la fuerza necesaria, creo que va a ser así. Y es más, creo que al único que tienen que convencer es a Samuel, que tiene ganas de irse, digamos, a trabajar, digamos, como director técnico, ¿no? Pero bueno, por ahí lo pueden convencer y este cuerpo técnico podrá seguir de esta manera, que sería lo importante, ¿no?
0: Che, lo escuchás al técnico de la selección decir que le parecía bien que buscara el rumbo, porque todos queremos ser técnicos, y él creo que se iba a Italia y que estaba bien, él lo veía bien. Sí. Y la verdad que sí, porque de última debe haber otros tan capaces, es más, hay un grupo armado del cual podrían también salir algunos otros para reemplazarlo a Samuel. No creo, claro, que eso pese mucho, me parece, ¿no? No. Sí, es una lástima porque ya está todo organizado, pero debe haber, sí, gente ahí que está en las juveniles que pueden sumarse tranquilamente al equipo superior. A mí me parece que lo que se tiene que definir rápidamente es que ese no te vaya que le cantaban justamente al técnico de la selección, finalmente se termine concretando, ¿no? Yo creo que sí, él tiene ganas. Me parece que la diferencia puede ser económica a estas horas.
15: Bueno, indudablemente hay que esperar un poco, ¿no? Con respecto a Samuel, seguramente, ¿no? Viste que son, van buscando su camino cada uno, pero evidentemente que ninguno de los cuatro fueron improvisados, ¿no? Todos tienen una historia de selección tremenda. Primero porque fueron jugadores, notables jugadores, Ayala, Aymar, Samuel, Scaloni, bueno, estuvieron en la selección, indudablemente, viste, más allá. Después siguieron trabajando como cuerpo técnico, ¿no? Estando también en las selecciones, en la sub-20, en la sub-17, o sea que traen un trabajo muy grande que pudieron concretarlo, ¿no es cierto?, más allá de mucho esfuerzo, ¿no?, por lo que significa tener que tomar esa responsabilidad y ese comando, ¿no?, de tener nada más ni nada menos que a la selección mayor, y lo consiguieron en triunfo, ¿no?, porque el resultado es ese, el resultado es el que te va a dar la gloria. Es así, para nosotros los futboleros, podemos llegar a sentarnos en un café y decir, bueno, la verdad que no salimos campeones, pero jugamos bien, y por ahí nos tranquiliza. Después, para la masa más grande, no, hay que ganar. Pero bueno, en ese también es para no aburguesarse, ¿no?, y seguir trabajando. Y otra de las cosas que te quería comentar es lo que dijo Modric, ¿no?, ese gran jugador croata, ¿no?, que qué opinaba de esta despedida de Messi, ¿no? Y bueno, y tuvo palabras realmente interesantes el croata, ¿no? Dice, todo lo que le pase me parece fantástico, y esa despedida debe ser fantástica para él, y yo lo he sufrido, dijo. Mirá vos lo que dijo, ¿no? Lógicamente, Modric ha jugado en el Real Madrid, en esa época Messi estaba en el Barcelona. Yo lo he sufrido mucho, dice, pero realmente ha sido un jugador fantástico y maravilloso y se merece todo, ¿no? Bueno, las palabras de un jugador realmente que siempre ha estado, ¿no?, porque ha sido Balón de Oro también Modric, y creo que es realmente realzar la figura de Messi como adversario, ¿no? Porque Modric lo ha tenido siempre como un adversario y él lo decía, ¿no? Muy seguro de saber de que había jugado con un gran adversario y que se merecía esta despedida, porque realmente lo había sufrido, ¿no? Y el otro que se fue, Ricardo Otamendi, ¿no? Un capitán que, lógicamente, ante la despedida de Messi, quedó un poquito ahí, un escalón más abajo del podio, pero realmente Otamendi se merece, después de 4 mundiales, creo que tuvo Otamendi, si no me equivoco, 3, no me acuerdo
0: cuatro.
15: Bueno, evidentemente un jugador de una calidad extrema, una personalidad para llevar ese, también cuando le tocó llevar la capitanía, y bueno, y se fue con un golazo, ¿no? En un córner centro de Messi para la entrada tremenda, vigorosa, de un central como Otamendi, que también dejó la selección para también seguir su carrera en River Plate, pero que realmente se mereció el aplauso de toda la tribuna, ¿no? Para él, y tan merecido también para Otamendi, ¿no?
0: Sí, efectivamente, fue una tremenda ovación, dicen, que sí, de todo el Monumental, justamente por ese gol, porque además venía medio complicado el partido y con eso de alguna manera se abrió, o sea que todo ayudó, pero bueno, está bien, porque debía ser así el cierre del ciclo de este jugador en la selección, porque la verdad es que ha sido brillante, incluso hasta hace poquito le tocó jugar ahí en el Mundial y no desentonó, tuvo que entrar y estaba a la altura de los dos marcadores titulares. No se resintió la defensa cuando él tuvo que entrar.
15: Exactamente, exactamente. Un temperamento muy particular, muy especial. Son generalmente lo tienen todos los que están en esos puestos de la defensa, ¿no? Por temperamento, por vigor futbolístico, deportivo, por personalidad también, ¿no? Porque son tipos que inciden en el grupo, ¿no? Lo llevan para el lugar que lo tienen que llevar, ¿no? Por supuesto, con otros baluartes de la misma característica, como Messi y demás, ¿no? Con otro perfil, ¿no? Y de otra manera, ¿no? Son un poco más intempestivos, ¿no? Porque van en busca de las soluciones rápidamente, no piensan demasiado y piensan siempre bien, ¿no? Eso es lo importante, ¿no? Y otra de las cosas que quedó por ahí es ese carnet de socio que le dieron a Messi, que va a traer algunas cosas, algunos coletazos políticos, ¿no? Ese carnet de socio que le dieron de River Plate a Messi, que tenía una connotación, porque se alcanzó a escuchar algunos gritos en el Monumental, cosa que estuvo media preparada, ¿no? Como para, no para Messi, sino para quien es el conductor de la Asociación del Fútbol Argentino, pero todo quedó muy ahí nomás, no alcanzó a gravitar. Seguramente se esperaba de que hablara el presidente de la AFA no habló, sino quizás se podían haber manifestado, pero bueno.
0: Lo que pasa es que, por supuesto, que hay, ahora ya no tenemos más tiempo para hablar de eso, porque a Tapia lo insultan porque es gordo, porque es negro, porque es sindicalista, porque es medio peronista, porque no lo insulta a todo el mundo, lo insultan un sector de la hinchada de River, porque cree que a River no lo favorece, y sí a otros equipos, y lo hinchan los que tienen plata y pueden pagar la entrada, que cuesta ir a ver la selección argentina. Van y pagan la entrada que otros no pueden pagar y después se enojan con el que le pone el precio, que creo que ese es el error de Tapia. Después lo demás lo acusan de un montón de cosas que no le han podido comprobar absolutamente nada. Mira, la principal acusación que tuvo, la causa abierta que tuvo, es que él tercerizaba la venta de entradas. Antes de Tapia, el 70% era para la empresa de Tofoni, el 30% para la AFA. Con Tapia, ahora es 30% para Tofoni, 70% para la AFA. Al contrario, le he hecho, bueno, se desestimó esa causa y tiene precisamente algunas otras que seguramente veremos. Ahora, digamos, donde él comete el error es que A diferencia de Grondona, Grondona te cobraba la entrada barata para ver a la selección, para hacerla popular, para hacerla masiva de la gente. En cambio, él te la cobra cara y van determinados sectores que son después los que se enojan con él y le dicen las cosas que se escucharon en la cancha de River. Pero digamos, el principal el principal problema que tiene Tapia es que es morocho. Si fuera rubio de ojos celeste, no pasaría nada.
15: Bueno, una discriminación, ¿no? Lisa y llanamente.
0: ¿Y qué cree? ¿Somos discriminadores en este país? Seguramente, es decir, sí. Esos rubios de ojos celestes son representantes de los jugadores y se pasaron los Panama Papers y se llevaron con un montón de jugadores y creaban clubes ficticios y no pasó absolutamente nada con eso, solo para vender jugadores y quedarse con la plata. Y resulta que ahora Tapia es el día que lo condenen a Tapia, le comprueban algo, yo voy a decir que está bien, pero por el momento no le comprobaron nada.
15: Exactamente, sí, me acuerdo cuando utilizaban a Uruguay, ¿te acordás?

0: Pero,
1: como
0: bueno,
1: pase para hacer las ventas al exterior.
2: Y los Panama Papers también tenían protagonistas precisamente, no solo a Mauricio Macri, sino también a los que andan en la venta y compra de jugadores.
1: Claro, sí, es un hay un lado oscuro, ¿no?, en el fútbol. Uno lo aprecia desde el juego, desde lo que significa ese amor por esos sueños imposibles que van naciendo desde la infancia, desde la juventud, pero lógicamente después está el mercado, el negocio, la política, ¿no? Y evidentemente es como la estás graficando vos, ¿no? Lamentable, porque lógicamente cuando haya que destituir a alguien le van a buscar por todos lados para destituirlo. Sí. Porque no importa que haya hecho las cosas bien, hay que destituir.
2: Sí. Jorge, hoy es jueves, no, nos vemos mañana, si te parece bien.
1: ¿Cómo no? Uh-huh. ¿Cómo no? Se fue Piero, se fue Piero, mi viejo. Sí. Viste, el fútbol está en la connotación con la música, ¿no? Porque viste que en las tribunas siempre brota canciones, ¿no?, que las hacen acorde a las hinchadas, pero es música, y si es música también es Piero, ¿no?, con esa canción tan hermosa, más allá de tener unas grandes canciones de protesta, ¿no?, para el pueblo, lo que es del pueblo, si vos te vas, bueno, Piero, se nos fue ayer a los 81 años, siempre es un recuerdo, Ricardo, no tiene nada que ver con el fútbol, pero este Tano le ha dado ese canto popular que necesita la gente para seguir viviendo, ¿no es cierto? Me despido de vos, te saludo a vos, a todos los oyentes, y como digo siempre, en especial para los futboleros y futboleras. Hasta mañana, Ricardo.
2: Hasta mañana, y cerramos así.
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2: Graciela, ¿cómo estás? Buen día.
14: Hola, buen día, Ricardo. A vos y a la audiencia.
2: ¿Cuál es el recorrido que vamos a hacer hoy?
14: Bueno, mira, primero quiero recordar a alguien que fue parte de mi historia, de mis vivencias de la adolescencia. No sé si tenés preparado lo que te pedí. Ajá. Voy a recordar. Bueno, esto te lo digo ahora. Hoy, 8 de octubre, también se conmemora cuando Ernesto Che Guevara fue herido en combate y capturado por el ejército boliviano. Y mañana se conmemoraría su muerte. Esto nada más te lo menciono, porque si me pongo a hablar de esto y de otras cosas que te voy a mencionar, no voy a llegar, como de costumbre. También se conmemora hoy el 131 aniversario del nacimiento de Juan Domingo Perón. Y hoy es el Día del Teatro Latinoamericano.
2: Bueno,
14: varios temas.
2: Me quedé dormido con el tema de buscarlo y ahora pues como que no me está apareciendo.
14: Bueno, si querés sigo con otra cosa hasta que lo encuentres.
2: Dale, porque lo tendremos que acompañar con música. Arranca con lo segundo y después volvemos a esto.
14: Esas dos fechas conmemorativas no, la quiero dejar para el recuerdo y para la memoria de los oyentes, pero sí quiero, me interesa arrancar por el teatro. La verdad que venimos hablando de otras cosas desde que empezamos esta columna, pero la verdad que nunca nos acercamos al teatro y creo que es un momento especial. Como te decía, es el Día del Teatro Latinoamericano, pero me vengo un pequeño recorridito por lo que es el teatro históricamente. No pretende, claro, ser una clase de historia. Y después nos venimos al Teatro en Colón, que por suerte hay muchas manifestaciones de este arte y en Colón y en los alrededores, que tenemos la suerte de poder disfrutarlo. Quería contarte que cuando hablamos del teatro estamos hablando de una forma de expresión artística, una de las más antiguas.
2: Nació en Grecia.
14: Sí. Primero podríamos decir que las culturas ancestrales también, no sé si eran obras de teatro, pero viste, se disfrazaban, hacían rituales. También algunos dicen que ese fue el inicio del teatro, ¿no es cierto? Estar manifestando ciertas situaciones en las culturas primitivas, ¿no? Uh-huh. Que se pintaban. Bueno, podríamos tomarlo ahí, o como normalmente conocemos, que el teatro en Occidente nació en Grecia. En la antigua Grecia, más o menos, sería alrededor del siglo VI a.C., imagínate que hace bastante, ¿no es cierto? Más de 2600 años. Y tenía que ver con las relaciones dedicadas a Dionisio. Muchos deben saberlo, pero lo recuerdo. El Dionisio es el dios griego del vino, de la fertilidad, el éxtasis, y así que el teatro y el ritual del teatro en un principio estaba dirigido a él por lo que significaba. Pero con el correr del tiempo fueron surgiendo nuevas formas, más organizadas, ¿no?, de representación. Y esto es lo que más recordamos como el inicio del teatro.
2: La tragedia.
14: Exacto, la tragedia y la comedia. Uh-huh. Con el correr del tiempo esto siguió, pero también hubo cambios junto con los cambios culturales y sociales, por supuesto. Hoy podemos encontrar teatro clásico, contemporáneo, experimental, independiente, bueno, el teatro comercial, ¿no? Y dentro de estas expresiones también tenemos distintos tipos de teatro: el teatro político, el histórico, musical, es decir, hay muchas variantes y vertientes por donde expresarse a través del teatro, ¿no es cierto?
2: Incluso tengo entendido que lo usó la propia religión, la Iglesia Católica, para, a través de las obras teatrales, transmitir lo que decía la Biblia.
14: Y bueno, tenemos, mira, en la actualidad, hacia fin de año, el pesebre. Seguimos teniendo a María, José, sí, representando, sí. ¿No?
2: Sí.
14: Así que, sí. También como forma de teatro hay unipersonales, no solamente es con mucha gente, con muchos artistas. Así que, bueno, y podemos, por suerte, disfrutar de todas estas formas, como decía, de experimentar y disfrutar del teatro. Por ejemplo, el teatro comercial, ¿no es cierto? Seguramente vas a coincidir, está pensado para llegar a un público más amplio, más masivo, funcionar dentro de una estructura profesional, ¿no? En la que las obras tienen una explotación económica importante, con productores, salas grandes, actores reconocidos, temporadas en distintas ciudades grandes. Pero el teatro comercial también, si bien tiene estas características, pero puede tener distintos temas, afrontar distintos temas, ¿no? Una comedia, un musical, un drama o cualquier otro género. Lo que sea comercial no significa que necesariamente carezca de contenido, ¿no? O de calidad. Simplemente responde a una lógica de producción y circulación, ¿verdad?
2: Sí.
14: En el otro extremo, aunque no sean categorías opuestas, está buena parte del teatro independiente, está sostenido muchas veces por los propios artistas, en pequeñas salas, cooperativas o grupos que producen sus espectáculos con recursos mucho más limitados, que no tienen una, es decir, que no cobran un caché determinado, sino que viven del ingreso de las entradas y de dedicar
2: a la gorra.
14: Cada vez más a la gorra para que la gente pueda asistir sin tener, digamos, que disponer de un dinero ya específico, ¿no?
2: Ahí dicen que en Buenos Aires está lleno de ese tipo de
14: lugares. Sí, digamos que el teatro comercial no es propio ni de Buenos Aires ni el independiente del interior. Cada vez hay más salitas independientes, ¿no? En todos lados, aquí en Colón también han surgido algunas.
2: Está muy bueno, ¿sí?
14: Sí, claro que sí. Te digo que en Colón, eso lo quería mencionar, hay cada vez más propuestas.
2: Perfecto.
14: Sí, y ahora te voy a contar algunas de ellas. Bueno, aquí después está aquello que podríamos decir hace cada obra con los temas que elige, ¿no? El teatro puede tener objetivos diferentes. Hay obras pensadas, si bien todos quieren que vayan los espectadores, ese es un objetivo fundamental, pero lo que quieren ofrecer a esos espectadores los objetivos, como te decía, pueden ser muy diferentes. Hay obras pensadas fundamentalmente para entretener, otras buscan emocionarnos, hacernos reír, bueno, tipo comedias, o conmovernos, o todo junto. Como por ejemplo las comedias dramáticas. Algunas recuperan episodios históricos, como la que te voy a comentar ahora, y también están las que a partir de una historia particular intentan poner en discusión algo de la realidad que estamos viviendo. En discusión, y para la gente que fue a verlas, ¿no? Que resulta la espectadora de estas obras, para que en general se queden y se vayan pensando, ¿no?
2: Claro.
14: No solo pasar un momento entretenido, un momento en que, por lo menos a mí me pasa, y sospecho que a todos, que te olvidas del mundo, ¿no? Entras ahí, a esa dimensión, es una dimensión aparte, y te olvidas del mundo. Eso ya es hermoso. Por ahí, personalmente, ¿no? Hay algunas que no me interesan tanto, pero voy porque me encanta ese espacio. Ese espacio de, podríamos decir, de distracción, pero no por eso tiene que ser, podríamos decir, cholulo, ¿no? A veces es de distracción y salimos, como te digo, conmovidos, pensando. Y si vamos con una compañía, una amiga, quien sea, después es lindo seguir conversándolo. Y eso es re importante. Bueno, quería detenerme en la relación entre teatro y política. Porque, bueno, siempre viste que hablamos así de temas culturales, tratamos de traerlo a la actualidad y, digamos, y ver la relación que tiene con la actualidad y el afuera. Si bien te digo que ahí uno entra a un espacio que está fuera de la dimensión, no siempre está fuera de la realidad. El teatro también, como decíamos al principio, es una forma de mirar la sociedad, de cuestionarla y de poner en escena los conflictos de una época, ¿verdad? Para eso quiero recordar, tal vez algunos no lo conozcan o otros lo recuerden como cuando lo nombre, a uno de los grandes dramaturgos de la historia y del teatro del siglo XX, que fue Bertolt Brecht. ¿Quién es? Para que se acuerden quién es, algunos que lo deben haber escuchado esta frase de él que lo hizo muy popular, el que dice: hay hombres que luchan un día y son buenos, ¿te acordás? Hay otros que luchan un año y son mejores. De paso la repito, hay quienes luchan muchos años y son muy buenos, pero hay los que luchan toda la vida. Esos son los imprescindibles. Bueno, esta frase traducida del alemán, pero estuve mirando y es bastante idéntica a la que él pronunció en su idioma. Bueno, este es Bertolt Brecht, que más de uno debe recordar este aforismo, ¿no? Bueno, como te decía, es un dramaturgo alemán. ¿Por qué lo traigo a escena? Porque es un dramaturgo alemán que entendía que el arte no podía estar separado de la sociedad y de los conflictos políticos. Por supuesto, no de la política partidaria. Como hablamos siempre, la política es algo que nos atraviesa transversalmente y está en todos los temas, como en un ratito más te pongo los ejemplos. Él decía que el arte no es un espejo para reflejar la realidad, mirá qué interesante, sino un martillo para darle forma. Realmente una persona con un compromiso social y político y que usaba esta manifestación artística, que era lo suyo, para ponerlo de relieve, para llegar y movilizar a los espectadores. Por supuesto, esta es una mirada sobre el teatro, no todas coinciden, pero bueno, es algo que se sostiene, y más aún en esta obra que te voy a comentar hoy. Entonces, hablando de estas obras,
2: te voy a sí, dar una frase de Bertolt Brecht.
14: Dale, hay muchas lindas.
2: La similitud entre robar un banco, ajá, y fundar un banco.
14: Claro, sí,
2: no,
14: sí.
2: No, es más o menos así, ¿no?
14: ¿Qué es peor? Si los que roban los bancos o los que los fundan, ¿no?
2: sí, creo que así la frase. Así,
14: sí. Por lo menos esa es la idea. Sí, sí, es un pensador que tiene frases que terminan siendo muy populares, ¿no? Uh-huh. Como estas que estábamos comentando, muy lindas, gracias. Te voy a comentar de dos propuestas teatrales que tienen que ver con esa concepción.
2: Acá en el caso de nuestro país, por ahí podemos hacer mención al Teatro de la Identidad, que me parece que forma parte precisamente de una trinchera de resistencia que ha estado permanentemente en la Argentina, en los tiempos difíciles y en los tiempos actuales. Teatro por la Identidad, que es en todo caso una resistencia cultural que conviene mencionar también, ¿no es cierto? Sobre todo porque en la época de la dictadura y todo eso tuvieron precisamente mucha participación.
14: Sí, igualmente más allá de este teatro, digamos, que existe con esa conciencia, nació para eso, muchos otros, que si bien no pertenecen al Teatro por la Identidad, muchos otros grupos también la trabajan día a día, ¿no? Por la identidad y la memoria, el día a día, digamos, en cada una de sus obras, quise decir. Por ejemplo, esta. En Pergamino se está presentando una maravillosa obra, la que los invito a visitar y a disfrutar, que se llama La Revolución es un sueño eterno. Ya desde el nombre es hermosa, no sé, por lo menos uh-huh. Para mí. Está basada en la novela homónima de Andrés Rivera, de 1987. Este libro ganó el Premio Nacional de de lectura de 1992, y ya que estoy, como siempre recomiendo también algún libro, les vuelvo a repetir el nombre y el autor para que los interesados en la historia o quieran profundizar sobre el tema de esta obra teatral, lo pueden conseguir. La revolución es un sueño eterno, de Andrés Rivera. Bueno, este...

0: les vuelvo a reiterar, va a ser, se está llevando adelante en Pergamino. Es un unipersonal que aproximadamente dura una hora, protagonizado por alguien que acá en Colón conocemos, porque ha venido, porque si vamos a Pergamino a ver obras de teatro, es un actor conocido y reconocido, que es Gustavo Bevacqua. Uh-huh. ¿Sí? Y con adaptación y dirección de alguien que nos está escuchando, al que le mando saludos porque lo aprecio un montón, con el que he transitado mi profesorado de historia en Pergamino, con, entonces te decía, adaptación y dirección de Raúl Nota. Uh-huh. Y la dirección de Marcela López. Son todos nombres que, en general los que se acercan al teatro conocen. Muchas veces han venido aquí a la Biblioteca Mariano Moreno, estas personas, ha habido obras que Raúl dirigió, así que tal vez los recuerden y los conozcan. La obra esta, ¿por qué dice la revolución es un sueño eterno? ¿A dónde va esta obra? A un lugar escondidito de la historia, de esas historias que fueron absolutamente importantes para nosotros, para la historia argentina, pero que hay que rebuscarla en esos lugarcitos, hay que buscarlas y rebuscarlas en esos lugares recónditos, porque no son las, como decimos siempre que estudiamos algo, que hablamos de, por ejemplo, de algún prócer, que no se conocen y que son, como te decía, altamente importantes en la historia argentina. Esta obra se mete en los últimos días de Juan José Castelli. Castelli, un prócer de aquellos, ignorado básicamente, porque solo se recuerda o se lo nombra dentro de la lista de los que ocuparon lugares en el Congreso, en el Cabildo, cuando fue el Cabildo Abierto, la Revolución de Mayo y eso. Pero ocupó un papel muchísimo más importante, además de ser secretario, y de eso se trata. Este personaje es especial, es adictiva su historia, por eso los invito a leer el libro. No nos vamos a encontrar con este personaje que te mencionaba, medio mencionado como burocrático en los manuales, ¿no?, escolares. Él fue abogado, ¿no?, pero fundamentalmente se lo conoce como el orador de la revolución. Un extraordinario orador que arengaba a favor de la revolución. Además, uno de los hombres vinculados con las ideas más radicales de la revolución, ¿sí? Porque sabemos que en la Revolución de Mayo hubo por lo menos
1: dos posturas,
0: dos vertientes, ¿sí? Una que no quería profundizar tanto la revolución, sino quedarse en un medio, podríamos decir, en una mitad, más conciliadora, ¿no? Con el Reino de España y esos temas. Él era un revolucionario radical, por ejemplo, muy cercano a Mariano Moreno, que sabemos que Mariano Moreno, lo asesinaron por estas ideas. Tanto Castelli como Moreno son los que menos figuran en la historia como grandes revolucionarios y, digamos, con una tendencia muy jacobina, teniendo en cuenta las características del jacobinismo en la Revolución Francesa. La obra, ahora vuelvo a la obra, nos coloca entonces frente a este hombre que, mirá vos lo paradójico, desde su enfermedad y su derrota, ¿no? Porque frente a los demás políticos de Buenos Aires, esta facción resultó perdedora o derrotada, ¿no? Pero digamos, Castelli en esta

0: La pregunta que queda en el aire puede ser, ¿qué sucede con los ideales cuando chocan con la realidad, no? ¿Qué pasa cuando una revolución no produce aquello que quienes la imaginaron esperaban? ¿Y qué cosas de aquella historia todavía podemos reconocer en nuestro presente? Esta obra de teatro, además de entretenernos, de mostrarnos una gran actuación, dirección y guión adaptado, nos lleva a pensar. A pensar, repensar, y bueno, si queremos salir de ahí, sin más que disfrutar, también lo podemos hacer. Pero bueno, esto es lo que iba, que es una demostración de ese arte político.
1: Esto están dándolo, ¿no?
0: ¿Cierto? Sí, ahí te comento la idea. Lo que quería comentar, que te dije que es paradójico, porque les comentaba a los oyentes que Juan José Castelli se lo llamaba el orador de la revolución. Sí. Que sus arengas eran
1: muy buen orador,
0: altamente provocativas, ¿no? ¿Y qué le pasó? Mirá la paradoja, ¿no? Murió de cáncer de lengua.
1: Sí.
0: Y el sufrimiento por el que tuvo que pasar, bueno, es terrible, pero es, siempre me conmovió esa paradoja, ¿no? Uh-huh. Bueno, para los que, si les interesa este tema, esta obra, les cuento que las funciones se están dando durante octubre, se estrenó el 4, este domingo, ¿no? En Habemus Teatrum, una sala en Pergamino que está en Jujuy 227. Seguramente pueden sacar la entrada ese día o podrán reservarla por teléfono, porque se repite, por suerte, el 11 y el 18 y los sábados 24 y 31 de octubre. Si alguno tiene interés, de las personas que me conocen o tienen mi contacto, me pueden escribir y los pongo en contacto para sacar la entrada, si no, ningún problema, pueden hacerlo allá. Bueno, como decía, esto tiene que ver no solo porque Pergamino es nuestro vecino, sino porque ellos han venido muchas veces a Colón, y quien dice que en algún momento no la podemos tener acá. Bueno, y sobre otra obra que quería hablar, son las que tienen que ver con un director que realmente me llamó la atención, me resultó una persona sumamente agradable, inteligente y trabajadora en cuanto al teatro. ¿Por qué digo esto? Bueno, ¿de quién hablo primero? Hablo de Pablo Lescher. Es un trabajo muy importante el que hace Pablo Lescher. Es un director teatral que desarrolla una parte importante de su actividad en nuestra región. Él actualmente vive en Teodelina, pero trabaja en toda la región y con artistas de toda la región, porque va a ciudades, pequeñas ciudades de alrededor, y tiene un trabajo incesante y muchas obras, o varias obras por lo menos, que van recorriendo la zona. Si quieren, pueden entrar en Instagram a Pablo Teatro, lo encuentran muy fácilmente como Pablo Teatro, y pueden recorrer gran parte de su historia teatral y de dónde van presentando las obras. Y hace dos fines de, antes de entrar en eso, medio que te termino con la historia de Lescher, que tiene una trayectoria vinculada, bueno, como te decía, a la dirección, a la formación teatral que hacen en varios pueblos, ¿no? Y pequeñas ciudades cercanas a Colón. Y ha trabajado, entre otras herramientas teatrales, con el teatro del oprimido y el psicodrama. Es sumamente interesante y, bueno, es algo de lo que trajo a Colón. Su trabajo, como te decía, incluye distintas propuestas, distintas y variadas propuestas que circulan por estas localidades. Por eso estuvo a

0: acá en Colón. El viernes 18 estuvo en la Biblioteca Popular Mariano Moreno con La Heredera de la Sed. Lamentablemente no me enteré. Así
1: Ha
0: que.
1: estado en otras oportunidades también, ¿no es
0: Sí,
1: cierto?
0: también.
1: Con
0: Te hablo, sí.
1: conversaciones con mamá, creo que fue uno de esos trabajos oportunamente hace unos años.
0: Sí,
1: Sí, ha estado en otras
0: y
1: oportunidades.
0: realmente a mí no lo he visto otras veces, por eso lo digo ahora, que realmente me llamó la atención la buena producción, el guión y los artistas. No sabes qué calidad de artista. Bueno, a lo mejor ya lo has visto en otro momento. Yo vi, vos fíjate que vino ese fin de semana, el viernes y el sábado, y presentó dos obras diferentes. En la biblioteca con La Heredera de la Sed, que ojalá tenga otra oportunidad para verla. Y el sábado 19 se presentó, como decíamos, que hay más espacios de teatro en Colón, en el espacio alternativo de Los Dispersos, de calle 21, entre 53 y 54. Antes de pasar a los detalles de la obra, les comento que este espacio alternativo de Los Dispersos es un lindo lugar, no para mucha gente, es muy familiar y todos los fines de semana hay algo. También pueden buscar en Instagram, acercarse, es gente piola que, bueno, que los va a estar esperando. Bueno, entonces ahí se puso en escena La Madre que te parió. Una comedia dramática, como te decía, una comedia dramática es cuando trata con profundidad algún tema sensible, ¿no? Pero a la vez con humor. La verdad que había los actores eran de Arenales. Me encantó porque a veces falta, aunque acá en Colón sí hay bastante. Había una señora actriz de bastante edad que por ahí en otro tipo de teatros no lo vemos y toda una actuación realmente espectacular. Tanto es así que terminó con toda la platea lagrimeando.
1: Mira vos.
0: Bueno, el guión es de él. Porque además es bastante autobiográfico y mucha gente se sintió representada. ¿Por qué digo que es político? Porque toca el tema, todo es político, vuelvo a reiterar, como lo decimos siempre, toca el tema de un hijo con su madre, la madre católica apostólica romana, con el rosario siempre en la mano, y su hijo homosexual. Entonces, claro. Imagínate la conversación. Lo interesante de esto es ver la transformación que tuvo que hacer esa madre para sostener, proteger y contener a su hijo, sin dejar además la religión de lado. Imagínate, bueno, ese dualismo, ¿no? En su
1: Había algo de
0: interior.
1: humor también.
0: De humor,
1: Claro, porque
0: sí.
1: ya me estoy imaginando las escenas de la madre. Por un lado dice, tengo que hacer esto por mi hijo, y por otro lado tratando de no tocar su religión,
0: Claro,
1: no molestar a su religión.
0: sí, o los cuestionamientos que se le producen, pero seguir siendo católica, claro que hay humor, pero es más, yo creo que muchas veces estos temas tan profundos, si no se tocan con humor, pasan a ser,
1: Pesados.
0: sí, demasiado duros, ¿verdad? Y bueno, y cuando se presentó el director, realmente, bueno, me cayó muy bien, muy sensible, muy humano, muy cercano. Nos contó un poquito de su propia historia. A él también se le caían las lágrimas y a los espectadores también. Así que fue un hermoso momento. ¿Y por qué te decía que es político? Porque tiene que ver con la religión. ¿Con qué más tiene que ver? ¿No? Con la aceptación de, no me gusta decirlo así, como disidencias sexuales, porque no tienen por qué ser disidencias. Eran disidencias cuando no eran aceptadas. Ahora es como corresponde, ¿no? Es natural. Son elecciones. Elecciones o uno pueden nacer con, es decir, con esa forma de ser, nada más. Entonces, por eso también tiene que ver con las políticas de Estado, con la cultura de la sociedad y acá también, como muestra, con la iglesia. Bien. Sí, me querés preguntar.
1: No, no, quiero empezamos prometiendo Piero y vamos
0: sí,
1: a terminar.
0: Sí, mira, yo empiezo mirando que son 11:30 y ya son 11:57, ¿no? Claro.
1: Nos queda tiempo bueno, para Piero, si querés.
0: Dale, dale, ¿eh? Dale. Total, acá ya dije lo año, más importante.
1: Año 1984, pasaba esto.
2: Unos añitos conocimos en Madrid, a quien queremos mucho y desde hace muchos años admiramos, a Piero. Silvio y todos, ¿eh?

0: Marcelo, momentos inolvidables seguramente para muchos, desconocidos para otros. Piero es el autor y estaba justamente en un festival donde estaban Silvio Rodríguez y Pablo Milanés. Estamos hablando del año 1984, cuando con el gobierno de Alfonsín llegaba la democracia a la Argentina y llegaban canciones como estas que hasta ese momento solo podías tener en algunos cassettes escondidos, ¿no? Con suerte alguien te regalaba y lo podías regrabar.
1: Qué emoción escucharlo, porque bueno, como muchos sabrán, esta canción estuvo prohibida durante la dictadura militar, como otras, y Piero también fue perseguido, y bueno, y te pedí que me la buscaras, porque bueno, ayer murió Piero a los 81 años, y realmente lo tomo como personal y lo regalo a la audiencia, porque Piero formó parte del comienzo de mi escucha de canciones de protesta. Así que, y sigo medio ahí, así que...
0: No, pero ese era el momento adecuado.
1: Exactamente, y yo justo entraba en la adolescencia, así que me crié con eso. Claro. Me crié y para mí, alimentó mi ideología y sigo relacionada, porque son inolvidables y como siempre decimos, fíjate la actualidad, ¿no? Uh-huh. Comer era subversivo. Uh-huh. ¿Mm? El pueblo tiene paciencia, no lo dirá un militar, pero lo dicen otros, ¿no? Uh-huh. Y bueno, y ese evento fue fantástico. Más adelante esta misma canción, él canta con Silvio Rodríguez y el cuarteto Zupay. Gracias Ricardo por este regalito.
0: Bueno, para que le ponemos un poquito de cortina y nos vamos despidiendo, por supuesto.

0: ya retrocedimos.
1: Hermoso.
0: Ya está. Vamos al presente, que no es tan distinto.
1: Perdón, esa estrofa cantada por Silvio es muy emocionante. Bueno, como te digo, muchas gracias. Y otra vez, el arte y la actualidad, en la cultura y la historia se dan la mano.
0: Nos vemos el jueves que viene.
1: Nos vemos, Ricardo. Gracias.

0: Bueno, estamos en el mediodía, avanzamos en la parte final de Entre Todos en esta mañana, mediodía de jueves. Seguimos así.
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0: Hoy no tenemos cotización y vamos con algunas efemérides. Nacía en Lobo Juan Domingo Perón, fue la principal figura política del siglo XX, obviamente, en la Argentina. Egresó del Colegio Militar en el 13, tras el golpe del 43, fue vicepresidente, fue ministro de Guerra, fue secretario de Trabajo y después hubo una movilización cuando era secretario de Trabajo el 17 de octubre del 45 y ahí llegó al poder, y fue el presidente en aquel entonces. Después fue reelecto, fue tres veces presidente. Se moría Ricardo Guiralde, un día como hoy del año 27, el autor de Don Segundo Sombra, animó la vida literaria porteña, también con la última etapa de su vida en la revista Martín Fierro. Después también tenemos la última actuación de Freddie Mercury, en vivo, presentación en Barcelona junto a una soprano, Montserrat Caballé. Ambos deleitan a los habitantes de la capital catalana, que festejan con el estreno de una canción que hacía la cuenta regresiva hacia los Juegos Olímpicos. ¿Se acuerdan que Mercury Freddy murió de HIV en el año 1991? Después se da en el año 2006 el accidente del colegio Ecos. ¿Se acuerdan? Los alumnos se habían a una escuela rural de Chaco a hacer un trabajo solidario, venían en un colectivo y un camión lo chocó de frente y murieron todos los pibes. Muchos de ellos, se cruzó de carril el camionero cuando le hicieron un control de alcoholemia. El volumen de alcohol en la sangre era de 1,65. Hoy es el día del estudiante solidario, por tal motivo, y hoy se moría Miguel Ángel Russo hace exactamente un año. A los 69 años entrenaba Boca desde hacía unos meses y batallaba contra el cáncer. Bueno, toda su carrera futbolística lo hizo solo con una camiseta, la de estudiante, pero después como técnico fue idolatrado en Central y también lo quería mucho, muchísimo, la gente de Boca. Mañana viernes, en este mismo horario, volvemos por supuesto con las cotizaciones en el mercado agroganadero de Cañuelas.
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0: Momento de... Vamos a lo a cómo van los bonaerenses. Ahora lo informa Sebastián Meardi en este momento, en la mañana, en el mediodía de Emisora Colón.
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18: Estamos en plena cuenta regresiva, a días de que se desarrolle en la ciudad de Mar del Plata, como es habitual, como es costumbre a lo largo de más de 30 años, una nueva edición de la final provincial de los Juegos Bonaerenses. Y por supuesto hay confirmaciones aquí a lo largo de los meses, sobre todo en estas últimas semanas, cuando fue el momento de las etapas regionales o interregionales, fuimos contando sobre algunos casos, clasificaciones, por supuesto, de colonenses, tanto juveniles como, por supuesto, también lo que tiene que ver con abuelos y abuelas. Bueno, finalmente, en las últimas horas, la Subsecretaría de Deportes de la Municipalidad dio a conocer la nómina completa, confirmada, de los representantes que tendrá Colón en la rama deportes. Sea claro, por supuesto, también está, como todos los años, la parte de artística, la parte de cultura. Pero en este caso vamos a hablar de los clasificados y clasificadas a Mar del Plata en deportes. Poco más de 40 son los clasificados. En realidad, la delegación, me comentaba la gente de la Subsecretaría de Deportes, va a rondar en 100 personas, teniendo en cuenta deportes, cultura, por supuesto, participantes, delegados, entrenadores, acompañantes. Ustedes saben que en el caso de las personas con discapacidad llevan acompañantes, también en algunos casos los abuelos. Bueno, total, aproximadamente 100 personas, la delegación colonense, que va a partir de Colón el domingo 18 de octubre alrededor de las 2 de la tarde. Estará saliendo de Colón para llegar en horas de la noche a Mar del Plata, porque a partir del lunes 19 y hasta el 23 son los días de disputa de esta nueva edición de los Juegos Bonaerenses o final provincial de los Juegos en la ciudad de Mar del Plata. Entonces, vamos con la nómina, insisto, en deportes. Empezamos por juveniles, en ajedrez. Irá Matías Mallé, en atletismo especiales, Jorgelina Sosa, la multimedallista colonense que una vez más estará en Mar del Plata. Y Damián Cabrera, en atletismo convencional, Mailén López, Jazmín Barrio Nuevo. En atletismo para personas trasplantadas estará nuevamente Renata Broglio. Ella ya viene de conseguir medallas en las últimas 12 ediciones. Bueno, volverá a estar en la ciudad de Mar del Plata. Pasamos a bonaerenses en carrera. Estarán Agustín Larrayoné y Uma Landaburu, bonaerenses en carrera para personas con discapacidad, Lucas Soto. Básquet 3 versus 3. Irá una delegación, un grupo de jugadores de Alianza, en categoría U18. Serán Bautista Ríos, Francisco Cavaleri, Bautista Meardi y Emiliano Pagliarisi. Insisto, este equipo son todos chicos jugadores de Alianza. En canotaje habrá representación. A mi entender, habría que revisar, creo que es la primera vez que Colón tendrá representantes en Mar del Plata en canotaje, en una final provincial. Habría que revisar la historia, me da la impresión de que es así. Serán tres: Francisco Alfajeme, Emma Pérez y Catalina Matkovic. En natación nadadores del Club Alianza serán Lara Vega, Justino Di Giacomo, Gianni Lavatelli, Ana Julia Mendoza y Agustín Russi. En natación para personas con discapacidad, Franco Balbé, Lidia Camargo y Vittorio Giglione. En pádel, la pareja Benjamín De Martino y Benjamín Polini. Atención, dos jóvenes con mucha proyección y sobre todo gran presente estarán en Mar del Plata. En taekwondo, Santiago Rodríguez. En tiro volverá a estar Thiago Bustos, como ocurrió el año pasado. Y por último, el equipo de vóley femenino que representa a la Escuela Santa Marta, integrado por Violeta Bernich, Paloma Braco, Malena Buldorini, Juliana Donati, Francesca Luciani, Violeta Ranea, Pilar López, Alina Cremona, María Emilia García y Pilar Mortara. Reitero, todas chicas de la Escuela Santa Marta. Esto en juveniles. Vamos a abuelos y abuelas. En bochas, la pareja Jorge Ullemas y Luis Lacaba. Bonaerenses en carrera, Elsa Romero y Eduardo Reynoso. En tejo intergeneracional, es decir, una persona de la tercera edad, un abuelo y un joven. Estarán Juan Arín y Silvio Maidana. Y por último también tendremos en truco representantes. Estará la pareja Música Preto en Mar del Plata. Así que esa es la nómina de colonenses en deportes. Reitero, tanto juveniles como abuelos, que el 18 de octubre a las 2 de la tarde estará viajando a la ciudad de Mar del Plata.
0: Correcto, 12, 19 minutos, seguimos.
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1: Bueno, muy bien. Recordamos que mañana no se va a llevar a cabo la Expo Educativa debido a las malas condiciones del tiempo. Se va a reprogramar. No tenemos la fecha de reprogramación. Sí, está confirmado que mañana no se hace. En los próximos días se va a comunicar en qué oportunidad se realizará. Así que mañana entonces lo que tenían previsto tanto los jóvenes como los padres ir a la Expo Educativa, que es de alguna manera un ofrecimiento de las carreras terciarias que hay en nuestra ciudad y en la región. Bueno, esto ha sido pospuesto para cuando las condiciones del tiempo acompañen. Eso lo van a comunicar probablemente mañana.
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1: Bueno, rápidamente decimos, para cumplir con este espacio, que acaba de confirmar Fedenor que se suspendió la carrera en Varadero. Reiteramos, la competencia del fin de semana en Varadero ha sido suspendida por la lluvia. Ayer llovió en Varadero, como llovió aquí en Colón, 40 milímetros, y las banquinas del circuito y los accesos al circuito están muy complicados hoy, así que es imposible correr. Y además, podría llover durante el fin de semana. Bueno, mañana, el sábado por la mañana, inclusive está anunciado lluvia, así que la situación inclusive se agravaría. Así que todavía no hay reprogramación, seguramente vamos a ver qué hace Fedenor, pero todavía no ha anunciado reprogramación. Reitero entonces, acaba de suspender hace algunos minutos Fedenor la competencia en Varadero, dada la lluvia y las malas condiciones que quedaron las banquinas y los ingresos al circuito Barrancas del Varadero, donde se iba a disputar justamente la competencia zonal.
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1: Bueno, vamos a este espacio habitual en el mediodía que empieza justamente con esta cortina musical. Algunas cuestiones que están pasando en el mundo y quería justamente un poco dar forma final a esto, ¿no? Mencionaba tres acontecimientos que veremos en qué terminan, ¿no? Una gran movilización de 1.800 colegios bloqueados en Francia debido a reclamos, parecen sencillos, simples, más para un país europeo, de condiciones dignas para ir a estudiar. Estamos hablando de la educación media en Francia, una de las grandes potencias del mundo, porque los edificios de las escuelas públicas, la falta de profesores, el hacinamiento de los estudiantes hacen de que precisamente los estudiantes no hayan tenido, no tengan las condiciones necesarias. Y bueno, concretamente hubo una represión policial que aún reducida produjo heridas en algunos casos y en otros casos graves, a 215 adolescentes y a docentes y directivos de los establecimientos educativos. Eso pasó precisamente en Francia en las últimas horas. Bueno, en España hay un levantamiento contra del pueblo, contra los abusos en el cobro de los alquileres. Y la gente se levantó, es cierto que hubo un hecho muy puntual, pero hubo un levantamiento tan fuerte que Se está convocando a elecciones anticipadas en España justamente por ese motivo. Y el otro punto que quería también mencionar y que había mencionado hoy a la mañana, lo que pasó en Brasil, ¿no? Donde en un país donde la economía funcionaba bien, donde no había inflación, es más, había deflación, donde hay empleo y los salarios subieron, están bastante bien los brasileños, votaron justamente a la oposición. Flavio Bolsonaro. Por supuesto que hay algunas cuestiones ahí que están bastante difusas, el porqué de esta irritación, pero no necesariamente que el pueblo esté bien significa que se le pueda dar continuidad precisamente al gobierno de turno. Y habría muchas otras cosas más para mencionar, pero me había detenido en esto, que es lo que ahora quiero decir. Estamos justamente, lo había anunciado hoy, en medio de países ricos con clases medias que han empezado a empobrecerse y que se están levantando. Mire, acá cuando el desgraciado suceso del año 2001, el que se levantó fue la clase media, no los sectores más rezagados. La que se levantó fue la clase media, la que fue a golpear las cacerolas en la puerta de los bancos y a golpear los bancos fue la clase media. Bueno, y acá las que se están levantando en Francia, en España, para reclamar por los alquileres o por mejores condiciones en las escuelas, fue la clase media. Lo de Brasil es más difuso. Seguramente hay muchas otras cosas que se entremezclan. Ahora, la crisis va más allá de estos casos en particular. Los datos de, por ejemplo, algunos datos tomados así sobre la cuestión de las viviendas que comenté en Madrid, que desemboca en que va a haber elecciones en España anticipadas, de alguna forma me parece que ilustra lo que está pasando en Europa en general, no solo en España particularmente. Allí en Europa el alquiler promedio se duplicó desde agosto de 2016, mientras que el metro cuadrado de las viviendas puestas a la venta aumentó el 200% en los últimos 10 años. Acá es un regalo. En Europa el 200% es un aumento 50 veces superior a lo que aumentó el costo de vida en esos países. Además se calcula que el déficit habitacional, y ahí está el problema, es de 755.000 unidades. 755.000 unidades. Bueno, concretamente, en paralelo, ¿qué pasa? Un alquiler representa aproximadamente la mitad de los atrasados ingresos promedio. O sea, una Europa que se derechiza, en la cual la clase media está mucho peor que estaba hace algunos años atrás, y estos levantamientos, justamente por el alquiler en España o por las condiciones de las escuelas secundarias en Francia, son en todo caso un reflejo de lo que ocurre en toda Europa. No es que en Italia están mejor o en Polonia se encuentran brillantemente bien. Sectores, trabajadores y medios van en retroceso, el costo de vida va en alza, y está fijado muy, muy arriba, justamente después, particularmente, de la pandemia. Así que, bueno, estos son datos que, por supuesto, nos muestran cómo la están pasando los europeos. Ahora vamos a ver esto, pero acá, en nuestro continente, en nuestra débil América Latina, o en todo caso en Sudamérica. Concretamente, las grandes crisis suelen comenzar en los eslabones más débiles de las cadenas, y si hablamos de geografía, si de geografías tratamos, no sorprende que sus manifestaciones resulten mucho más apremiantes en esta parte del mundo. Es decir, lo mismo que pasa en Europa, trasladada acá, es peor. En Europa y en Estados Unidos hay una palabra que la están usando mucho, es más, dicen que está de moda, esa palabra es asequibilidad. Fue justamente esa palabra, el mantra de campaña de Soran Mandani. Soran Mandani la usó en Nueva York, y hoy es precisamente un hombre de izquierda que gobierna, para desgracia de Donald Trump, una de las ciudades más importantes del mundo. Es el gobernador de Nueva York y él usaba precisamente esa palabra. Mientras que el drama de los jóvenes hoy es la certeza de que no podrán alcanzar el nivel de vida que tenían sus padres, mientras el drama de los jóvenes hoy es la certeza que no van a tener el nivel de vida que tenían de sus padres, el drama de los viejos, en el otro extremo, es el desamparo. No necesito decir absolutamente nada, solo piensen un ratito. Sí, estamos tan equivocados en esto. Hoy el drama de los jóvenes es que no van a poder tener las mismas condiciones que tuvieron sus padres, que por ahí no eran buenas, no eran excelentes, pero sí mucho mejores que las expectativas de los jóvenes. Y hoy el drama que tienen los viejos, hoy es miércoles, dicho sea de paso, hoy van a ir a la plaza, hoy van a ser, hoy es jueves, ayer fueron golpeados como ya no es noticia, casi no, ni nos enteramos. El drama de los viejos es el desamparo que tienen. ¿A quién le importa que todos los miércoles le peguen en la plaza a los abuelos? Digo esto porque justamente es el ejemplo que tengo a mano, y es que todo el mundo sabe y conoce, aunque mira para otro lado. En América Latina en general y en Sudamérica en particular, la realidad es diferente. Está agravada todavía por la informalidad de los mercados de trabajo y porque los ingresos son menores. No solo que ganamos menos en esta parte del mundo, sino que además hay muchísima más informalidad. Los datos que se conocen en Argentina, permítanme dudar un poco porque en realidad hemos aprendido con los años a dudar, es que casi la mitad de los argentinos trabaja en negro. Hablan de un 45%. La mitad de los argentinos trabajan en negro. En un país como Brasil, donde Lula puso política de inclusión en marcha a principio del siglo, cuando era el anterior mandato de Lula, sirvieron para sacar de la pobreza a 30 millones de personas, donde el hambre dejó de ser una acechanza masiva. Eso fue lo que hizo Lula precisamente en Brasil. Bueno, concretamente, digamos, donde el hombre dejó de ser una acechanza masiva, las inquietudes de los jóvenes y de los no tan jóvenes se vinculan con demandas de segunda generación. Justamente ya no están requiriendo en Brasil posiblemente una ayuda para salir de la pobreza o un trabajo. Esa mejora la tuvieron hace algún tiempo. Miren, es propio de la gente y a lo mejor está bien, qué sé yo, esto es para sociólogos. Pero, por ejemplo, vos tenés determinados sectores que, no sé, le dan una vivienda y hay un barrio entero de vivienda. Entonces, sí, bueno, el que gobierna acá seguramente en las próximas elecciones gana por afano. Imagínate, toda esta gente que vivía en la calle, que tenía enormes dificultades y tiene una casa confortable, etcétera, etcétera, la ha tenido que pagar, casi se la regalaron, todo esto van a votar. No le votan. Eso forma parte de lo que ya pasó y ahora vamos por lo que se denominan demandas de segunda generación. Vamos por otras cosas y votamos en base a las demandas de segunda generación. Brasil es el gran ejemplo. Brasil sacó Lula 30 millones de personas de la pobreza y estoy seguro que muchos de esos 30 millones de personas que ya no son pobres ya no les interesa ese punto porque lo superaron, sino que están pensando justamente en otro tipo de demandas de segunda generación. Tal vez esté bien, no lo sé, para mí es para sociólogos, para gente que ha estudiado para esto, yo no le encuentro explicación, pero funciona de esa manera, ¿no? Así que hace dos días, el martes fue, el PT puso en marcha una campaña de miedo, puso en marcha una campaña de advertencia a los votantes que les decía que pueden esperar, más o menos así, ¿no es cierto? Que pueden esperar ustedes, votantes de Bolsonaro, de un hombre que pasea por los escenarios de sus mitines con una tijera gigante y que representa un clan político probadamente amenazante para la democracia. Acá en la Argentina era una motosierra. Votaron, por supuesto, al hombre de la motosierra. Yo no juzgo de la manera que se vota, seguramente por algo lo votaron. En Brasil, Bolsonaro se pasea con una tijera. Lo que le dice Lula a la gente de Brasil, muchachos, ¿qué pueden esperar ustedes de alguien que se pasea con una tijera? ¿Qué es lo que va a hacer con la tijera? A recortar, y qué es lo que ocurre cuando recortan. Bueno, a los argentinos podés preguntárselo. Sorprende que esa ventaja de casi 2.300.000 votos que le sacó este extremista de derecha se explique, más allá del crecimiento del bolsonarismo respecto de sus guarismos de hace cuatro años atrás, en que Lula perdió 3.400.000 sufragios, sobre todo en ciudades medianas y pequeñas, que son muy dependientes de su programa social estrella, que es Bolsa Familia. ¿Cómo puede ser precisamente que alguien que sacó de la extrema pobreza a todos esos sectores con un programa que se llama Bolsa Familia, que ponemos planes acá, ¿no es cierto? Poner el nombre de los planes de acá, pero se llama Bolsa Familia. ¿Cómo puede ser que esa gente termina votándole en contra a quien precisamente lo sacó de esa pobreza? Estamos hablando no de dos personas, estamos hablando de 3.5 millones de personas. En municipios en los que ese plan lo cobra la mitad de la gente, te lo voy a decir de nuevo, en municipios donde ese plan lo cobra la mitad de la gente, el presidente tenía 71,5% de los votos en las elecciones anteriores y ahora el domingo sacó el 68%. Ahí es donde creció Bolsonaro. Bueno, va a ser difícil para Lula este segundo turno, ¿no? La gente de Lula fue especialmente exitosa con sus políticas sociales, con sus políticas distributivas, pero cosas similares pueden decirse de otros procesos. Por ejemplo, acá en la Argentina también pasó lo mismo. Es cierto, venían de, de la oscuridad del 2001, 2002, cuando la gente atacaba los supermercados, la clase media golpeaba a los bancos para que le devolvieran la plata. Veníamos malísimamente mal. Se nos incendiaba el país, tuvimos 5 presidentes en 10 días. Bueno, en ese país incendiado, el primero y segundo gobierno kirchnerista en la Argentina fue muy bueno. Los números lo dicen, ¿no? O sea, no, después políticamente vos podés decir, no me gusta esto, no me gusta la soberbia, no me gusta, ponele, buscale el adjetivo que quiera y una discusión política. Ahora vas a los números y los números te dicen que esa Argentina del 2001, 2002, 2003 se recontra levantó. Porque venía viento de cola, ponele lo que vos quieras. Discutimos si querés 3 días. Pero los números te dicen claramente qué es lo que pasó en la República Argentina. Al menos allá por 2010, 2011, se agota el boom eso de los precios de las materias primas de exportación, que es justamente lo que los que no están de acuerdo con el kirchnerismo lo usan como elemento. Lo que primó fue una era en la que el crecimiento económico de un año se frenaba al siguiente. O sea, a partir de 2011, 2012 empezó. Vos creces un año, al otro te frenás. Algo continuo, algo inclusive frustrante. Y el problema, dicen los que saben de estas cuestiones, no es lo que pasó, sino el futuro. Así que, concretamente, después del triunfo justamente en los comicios de Brasil, me parece que en el último domingo, por parte de Bolsonaro, me parece que esta cuestión vuelve al primer plano. Digamos, los electorados de la región prefieren las opciones ultras. Los electorados, los que votan, prefieren las opciones ultras. En verdad, a esas que no hacen más que castigar a los siempre decepcionados oficialismo de turno, chocando en cada elección contra justamente digamos que el oficialismo pierde permanentemente. Bueno, es como un voto castigo permanentemente. Bueno, pareciera que eso se repite. Acá Milei, por ejemplo, una de las cuestiones que nadie lo dice, pues se me ocurre decirlo a mí porque evidentemente se ve que nadie se anima a decirlo y además podría ser no tener ningún peso. Acá Milei está muy contento, se jacta mucho de el triunfo de la derecha de Bolsonaro y dice, bueno, anda Bolsonaro que igual que yo y ganó porque yo lo fui a apoyar y etcétera, etcétera, y está contento justamente porque eso le allana el camino supuestamente a lo que él busca, que es su reelección. La verdad que nadie lo dice, pero desde el 2018 cuando reeligió en Paraguay su presidente, hubo más o menos unas 20, 25 elecciones, inclusive 2 en la Argentina, y nunca más volvió a ganar un oficialismo. Ningún oficialista fue reelegido en las últimas 20 elecciones en el continente, de las cuales hay 2 en Argentina. En una de ellas, Alberto Fernández le gana a Mauricio Macri, y la otra en la Argentina, Milei le gana a el sucesor de Alberto Fernández, que era Sergio Massa. Entonces ningún oficialismo concretamente pudo reelegir. Pero bueno, acá parece que el triunfo de Bolsonaro le viene bien al gobierno y probablemente el tiempo dirá el año que viene cuando se vote en Argentina si efectivamente tiene razón o no. Bueno, ahora veremos qué es lo que pasa. Pero hay un mundo que pareciera estar cambiando permanentemente. Tienen algunos dramas que ya no son solo de nuestro continente, que obviamente se agravan mucho más en nuestro continente que en Europa, pero concretamente el tema de las viviendas es un drama en Europa, es un drama en las grandes ciudades de esta parte del mundo, algo que se extiende a través del tiempo y ya casi pareciera algo imposible de alcanzar, una vivienda propia. La educación ha perdido calidad, la salud eficacia

0: con altos niveles de informalidad, con bajos estándares de protección, te salva el hospital en muchos casos, y a veces, porque por supuesto me parece que hay como límites, hay gente que conozco casos que hace tiempo que está esperando precisamente por una prótesis, por una derivación, y no hay forma de que ello ocurra. Ayer en la página de Facebook una persona explicaba detalladamente, o sea, publicó mi página, bienvenido, yo no jamás me opongo a esas cosas, publicó su drama con la diálisis, con la falta de recursos para hacérselo, con las cosas que precisamente le dicen para entretenerlo, para demorarlo, pero que en definitiva no obtiene una solución. Así que me parece que estamos viviendo momentos muy particulares, no solo en la Argentina, no solo en los países vecinos, no solo en Sudamérica o en América Latina, sino en Europa. Ahora, he hablado de muchísimos males y podría agregarle muchos otros, ¿no es cierto? Muchos otros que son los que generan estos problemas en Europa y en Brasil y en distintos países de América Latina. Ahora, nosotros acá en la Argentina tenemos todos esos males juntos. De eso estoy seguro y lo discuto con cualquiera. Todos esos males los tenemos juntos. De alguna manera se ocultan debajo de esa capa de estabilidad monetaria. La tenés que mirar, pero es una estabilidad monetaria. Y por supuesto que tal vez cierto dólar frenado, cosas que aumentan, pero no en la medida que aumentaban antes. Bueno, eso de alguna manera pareciera un dique, una contención, pero como todo dique y toda contención, si no lo reforzás, en algún momento empieza a filtrar el agua. Y eso me parece que es justamente lo que está ocurriendo. De todas maneras, el año que viene se vota y veremos si en definitiva esto es lo que ocurre en el país o hay cierta expectativa de que alguna cosa cambie, como siempre hubo hasta ahora, en este gobierno de Javier Milei. Pero son tiempos difíciles, son tiempos complicados, no solo en la República Argentina, sino también en buena parte del mundo, y nada más ni nada menos que en potencias grandes como por ejemplo Francia, que ha sido noticia justamente en las últimas horas.
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0: Bueno, muy bien. A ver cómo arreglo esto. Voy con algunas cositas en el orden local. Fundamentalmente quería mencionar dos o tres cuestiones locales. Los bomberos van a tener un encuentro de capacitación el sábado y domingo que viene. El cuerpo de bomberos voluntarios será local, será organizador de un encuentro zonal de capacitación que reunirá en Colón a más de 50 bomberos de distintos cuarteles de la región. Durante ambas jornadas se desarrollarán diferentes escenarios de entrenamiento relacionados con rescate vehicular, rescate de altura, incendios e intervención con materiales peligrosos. La actividad se hará tanto en el Centro de Entrenamiento de Bomberos Voluntarios como en algunos establecimientos industriales de nuestra ciudad, donde se van a montar escenarios que permitirán trabajar bajo condiciones similares a las que puedan presentarse en una emergencia real.

0: Bueno, digamos que parte de los ejercicios va a incluir el desplazamiento de unidades, van a utilizar equipamiento y movimientos propios de una intervención de emergencia. Entonces, esas actividades estarán previamente planificadas, corresponderán al desarrollo de ejercicios de capacitación. Y el objetivo de esa comunicación es mantener justamente preparado a la gente, por supuesto, generar digamos, un trabajo que les permita estar preparado para cualquier circunstancia. Ahora, eso sí, este encuentro que permitirá fortalecer la capacitación, el intercambio de experiencias y la coordinación hará que mucha gente se esté movilizando por las calles de Colón, entonces que la gente esté alerta y que esté justamente de alguna manera sabiendo de que no es que está pasando nada, sino que precisamente es que nuestros bomberos y otros de la región se están capacitando y están dando precisamente los pasos necesarios para eso. A no alarmarse, es simplemente bomberos voluntarios mejorando sus condiciones, trabajando para mejorarlas. Bueno, ahora sí, creo que vamos a poder hacer la pausa que se nos interrumpió hace algunos instantes. Creo que vamos a poder. Bueno, parece que no, todavía no. Buah. Sí, ahora sí, vamos a hacer la pausa. Tuvimos un pequeño desperfecto aquí con los equipos, entonces vamos a medio como improvisando. Viene la pausa ahora y después vamos a la parte final.
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0: Bueno, muy bien. Falta un minuto para la una de la tarde. En el cierre decimos lo que es más importante en materia deportiva. Los dos partidos que estaban previstos para mañana viernes, el que iba a jugar Barracas en su cancha y el que iba a jugar el Fortín en Plaza Mitre ante equipos de Rojas en la fecha interzonal, no se juegan porque llovió y porque no mejoran, digamos, si no mejoran no seca la cancha y acá tenés que tomar una determinación con cierta anticipación por cuestiones de seguridad, tenés que avisar a la policía por lo menos un día antes de anticipación. Así que han decidido ya la postergación de ambos partidos. El de Fortín va el domingo en la Mitre y el de Barracas va el lunes en la cancha de Barracas. El domingo Fortín local en la Mitre y el lunes Barracas. El que juega 9 de julio ante Ñubri de Rojas, Ñubri va a decidir mañana cómo está la cancha, si no también lo pasará para el fin de semana. Y en lo que tiene que ver con la fecha de Fedenor en Varadero, se suspendió. No hay Federor en Varadero debido a que las banquinas no están bien y bueno, como consecuencia de ello entonces se ha tomado la determinación de que esa fecha no se dispute. Así que Federor no va entonces en Varadero por los motivos señalados. Una de la tarde, nada más, muchísimas gracias. Nos vamos con los datos del tiempo. En estos momentos la temperatura 12 grados 8 décimas. La humedad es del 91%. Y el viento está soplando del sector sur a 25 kilómetros por hora. Reiteramos entonces, gracias, muy amable, será, por supuesto, hasta mañana.
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7: ¿Cómo están, amigos? Nosotros listos ya con lo mejor de nuestro folclore. Hoy con Carlos Torres Vila, Casiana Torres, El Chango Espacioc, Los Bohemios del Canto, Jorge Viñas y Félix Dardo Palorma en su propia voz serán los representantes de Cuyo. Luego Micaela Vita con Willy González. En el mini recital, un dúo de excepción. Extraordinario, Jorge Méndez con Víctor Velázquez, y si nos diera el tiempo también estarán Alicia Viñola y los Aloncitos. Y ahora tenemos uno de los temas más emblemáticos, ese que cantábamos todos en las peñas y en los festivales, la López Pereira por Carlos Torres Vila.

0: La López Pereira, por Carlos Torres Vila.
1: 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Paisajes que de solo verlos llenan el alma. Alma que se expresa a través de la música de mi tierra.
0: Despacito, sin prisa pero sin pausa, la chaqueño fueguina Casiana Torres sigue creciendo como intérprete, llevando el folclore donde sea, está en su sangre.

0: En el país de la zafra, por Cassiana Torres.
1: Las canciones también expresan a la naturaleza con sus fuerzas desatadas. Hombre y paisaje se influyen, complementan y a la vez se modifican uno a otro. Esa relación de amor y de pasión es la que se siente en la música que nace del corazón de mi tierra y que no es otra que la música del alma.
0: La inmigración europea logró que muchos integrantes del este de esa región poblaran la zona mesopotámica, el gran litoral argentino. Esa inmigración trajo consigo instrumentos como el acordeón y el bandoneón, y también personajes destacados que han merecido creaciones musicales en su honor. El Chango Espasiuk, de ascendencia ucraniana.

0: Siete higueras en versión del Chango Spasiuk. Pausa y ya volvemos.
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Las músicas regionales nos invitan hoy a la hermosa región cuyana. La población de esta región se concentra principalmente en los oasis o valles de Mendoza y San Juan, alrededor de sus capitales, aunque en el último periodo San Luis ha registrado un importante aumento poblacional debido en su mayoría a inmigración interna de la región y de otras provincias aledañas. La región de Cuyo cuenta con dos centros urbanos importantes: la ciudad de Mendoza, que juntamente con su aglomerado urbano, el Gran Mendoza, es la cuarta unidad poblacional más importante del país, con algo más de 1 millón de habitantes para 2009. Y la ciudad de San Juan y su conurbano, con el Gran San Juan, que es la décima unidad poblacional a nivel nacional, con aproximadamente 450.000 habitantes estimados para el año 2009. La ciudad de San Luis y su conurbano, el Gran San Luis, es el tercer núcleo urbano de la región, con una estimación actualizada a 2009 cercana a los 200.000 habitantes.

Estrellita del Sur, el primero de los temas de la región cuyana por los Bohemios del Canto. Continuamos en la región cuyana y nos preguntamos, ¿cómo hablan los cuyanos? El español de la región es el dialecto que evolucionó en Cuyo y que se habla hoy en día en Mendoza, en San Juan y en menor proporción en las provincias de La Pampa, La Rioja, Neuquén y San Luis. En él se pueden hallar algunos rasgos en común con el español chileno y una fuerte influencia posterior del español rioplatense, presentándose modismos y pronunciación similar a la chilena. Su antigua dependencia y vecindad geográfica con Chile son señaladas por un limitado número de chilenismos, en cuyo caudal también se incorporaron voces mapuches. Hoy hay zonas de Cuyo que denotan mayor cercanía a Chile, como Malargüe y Calingasta, y otras más influidas desde el Río de la Plata, sea en la entonación o en algunas pronunciaciones. Esta influencia se remonta al lunfardo porteño que, cabalgando en el flujo cultural rioplatense, asentó en la sociedad cuyana improntas más seguras desde las clases altas, por los estudiantes y el tango, y que luego se perpetúa hasta hoy con los medios de comunicación. Son manifestaciones que integran los capítulos de una dialectología regional, pero de ninguna manera la gramática.

Cada vez que te nombro Mendoza por Jorge Viñas, fue el segundo de la región cuyana. Finalizamos hablando de la región cuyana contándoles cómo hablan los integrantes de esta región. El grado de uniformidad en las maneras es muy variable, presentándose un giro propio en cada provincia. Es así que La Rioja siente una mixtura que responde más a las provincias del noroeste. San Luis responde un poco más a la influencia cordobesa. Mendoza siente más la cercanía e influencia de la variante patagónica del río Platense, mientras que San Juan es de las más conservadoras de la variante. Entre otras particularidades, presenta en general un uso común del pretérito compuesto, aunque en Mendoza se emplea menos y entre las personas de edad adulta, el voseo pronominal que solo afecta a la persona en la conjugación y no al verbo. Si vos escribes, te apruebo. El Gran Mendoza es el principal exponente por el número de sus habitantes, pero por su giro particular se puede hablar de una representación total.

0: Al cimbrar de la vida, una tonada por Félix Dardo Palorma, tercero y último de los temas de la región cuyana. Pausa, enseguida estamos de vuelta.
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0: Una noche tibia nos conocimos, junto al lago azul de Ipacaraí. Tú cantabas triste por el camino viejas melodías en guaraní, y con el embrujo de tus canciones iba renaciendo tu amor en mí, y en la noche hermosa de plenilunio de tus blancas manos sentí el calor, y con tus ojazos me dio el amor. ¿Dónde estás ahora, Cuñataí, que tu suave canto no llega a mí? ¿Dónde estás ahora? 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

0: Recuerdos de Ipacaraí, la versión de Micaela Vita con Willy González.
1: La calidad de la letra, de la música o del intérprete son mérito suficiente para que compartamos un momento especial. Se viene, todos alrededor de la matera. 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
0: Y ahora, el dúo poco conocido por la mayoría de la República Argentina, pero en su región, por supuesto, son emblemáticos. Hablamos de Jorge Méndez y Víctor Velázquez. Por la envergadura de la obra, simplemente mencionamos primero a don Víctor Velázquez, además por edad. A manera de apretada síntesis de su trayectoria, podemos comenzar en 1951, cuando ya emigrado a Buenos Aires, debutó en la emisión Voz Entrerriana de Radio Rivadavia. De allí comenzó a hacerse conocido y surgieron actuaciones en diferentes puntos del país. Ante las cámaras de Canal 7, intervino en el ciclo El Patio de Jaime Dávalos a fines de la década del 50. Integró la espectacular compañía de bailes y canciones de Joaquín Pérez Fernández. En 1964 tuvo extensas e importantes giras por Uruguay y hasta un espacio en Canal 10 llamado La Peña de Víctor Velázquez. En el 66 regresa al país y participa en la Semana de Santos Vega. Lo premian por cantor y recitador. En la década de 1970 realiza presentaciones con mucho éxito en Europa. Junto a Atahualpa Yupanqui comparte temas, grabaciones y momentos únicos. Luego del fallecimiento de Yupanqui, Velázquez fue invitado a Japón a realizar presentaciones e inaugurar el templo Atahualpa Yupanqui, organizado por Taro Takano, un promotor de la música folclórica argentina con quien rodó una película.

0: El sueño de la calandria por Jorge Méndez y Víctor Velázquez, el primero del mini recital. Continuamos mencionando a una de las figuras de este dúo que escuchamos hoy en el Fogón de la Música del Pueblo, don Víctor Velázquez. Ha sido coautor de temas junto a Atahualpa Yupanqui, con Jorge Méndez, entre otros, quienes escuchamos hoy. Sus canciones son replicadas hasta el día de la fecha en el mundo por su destacada calidad interpretativa y relación con las tradiciones, a la vez que su obra guitarrística e instrumental es estudiada y reconocida en conservatorios de música de todo el país. Desde la Secretaría de Cultura de la provincia de Entre Ríos, junto a los municipios de Villaguay y Rosario del Tala, se ha organizado una fiesta especial para su cumpleaños número 90, un merecido homenaje en vida, reuniendo diferentes propuestas artísticas y recuerdos de familiares, amigos y fanáticos. El músico, que reside en Rosario del Tala, recibió, para esa oportunidad, cuando cumplió años, de parte del gobierno provincial, el proyecto de declaración como personalidad ilustre de la cultura entrerriana y además un aporte económico.
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0: Canción de Puerto Sánchez, el segundo de los temas del mini recital de Jorge Méndez y Víctor Velázquez. Pausa ahora y ya completamos.
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Completo es Jorge Arístides Méndez. Nacido en Paraná, provincia de Entre Ríos también, el 10 de agosto de 1942. Descendientes de árabes y españoles, su inclinación primera fue hacia la poesía, el canto y la guitarra. Escribió su primera obra, Canción del Jornalero, con solo 16 años. El apogeo del folclore argentino de los años 60 lo llevó a entusiasmarse con los ritmos y rasguidos de su país, que lo llevarían más tarde a crear canciones de raíz nativa, abandonando los incipientes estudios del noble instrumento de las seis cuerdas para dedicarse fervorosamente a la composición poético-musical hasta los días actuales. En el año 1964, Jorge Méndez recibió el premio al mejor solista de canto en el Festival de Posadas, provincia de Misiones, y en el Festival de San Lorenzo, provincia de Santa Fe. En 1965 recibió el premio Consagración de Cosquín, lo que le dio la oportunidad de grabar para el sello RCA Víctor el disco Lo Mejor de Cosquín, donde interpretó las obras Canción del Jornalero, de su autoría, y El Cachapecero, de Ramón Ayala.

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Jorge Méndez y Víctor Velázquez, el tercero de los temas de su mini recital, Los Pagos del Chamamé. Y de ellos nos vamos hasta donde está la señora Alicia Viñola.

0: Mujer, niña y amiga, o mujer y amiga, tal como fue registrado en Sadaic por parte de Robustiano Araos o Robustiano Figueroa Reyes, por la señora Alicia Viñola.
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El Campiriño, la versión de Los Saloncitos. Y sí, con este tema llegamos al final de esta edición. Nos vamos, volveremos mañana y aquí estaremos esperándolos.

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0: Hola, ¿qué tal? ¿Cómo andan? Soy Marcelo Alessandroni. Ya sabes que hasta ahora estamos con Proyecto One y se vienen una tremenda cantidad de clásicos donde va quizás a sonar el tuyo, ¿no? Así que bueno, prepara tus oídos, prepárate algo para hacer compañía mutuamente nosotros con la música y vos podés decir. Seguir trabajando, lo que estés haciendo, yo no sé lo que estarás haciendo, pero la música siempre ahí de fondo para en algunos momentos darle un poquito más de volumen, porque seguramente hay canciones que las escuchaste mil veces y que te encantan y le das más volumen. Esto es lo bueno de la radio, ¿no? Que te sorprende, que no tenés idea qué viene a continuación. Y está buenísimo esa magia que sigue entregando la radio. Esto es Justin Timberlake con My Love.
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¿Qué versión, qué fuerza tiene este clásico de Dire Straits? Exitoso sencillo que se lanzó en 1985, que está a su versión original incluida en el disco Hermanos en Armas. Mark Knopfler la escribió como un homenaje a los músicos callejeros de Londres. Hablan de un personaje llamado Johnny que interpreta clásicos de rock de blues en la calle, mostrando la devoción por la música y más allá de la fama. Así estábamos escuchando en voz de Mark Knopfler el exitazo en versión extendida, con Caminos de la Vida. Llega Man Bianco, qué linda canción, otro temazo que disfrutamos acá en la radio Proyecto One, con un tema mejor que el otro. Dale, que jueves.

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0: vamos a la pausa con este temazo de House Martins y Hora Feliz.
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15: La radio te informa la hora. 14, 29 minutos.
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0: regresando para tener esta segunda media hora potente, ¿eh? Te puedo asegurar que van a sonar muy buenos temas. Hoy se vienen lentos también, ¿eh? Bueno, arriba, vamos con eso. El primer tema es Overkill, esta versión de Men and Work. Qué clásico de los 80, ¿eh? Vamos, seguimos con muchos, muchos buenos temas y algunos que no los has escuchado hace tiempo. Vas a ver.
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0: Baby, I Love You Well. Esto lo hace Wilco Power. Este temazo fue lanzado en 1988, reversionando el clásico de Peter Frampton de 1977. Bueno, esta clásica versión la hace Wilco Power y entraría al puesto número 1 en Billboard Hot 100. Llega Roxy Music, escuchemos More Than This.
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0: Sonaba Indigueto con el recordado David Morales, este DJ que en los 90 tuvo mucho éxito y bueno, lamentablemente falleció hace unos años. Lo encontraron en su departamento, sin vida, con algunos signos de sobredosis. Eso es lo que más o menos se supo sobre este caso de David Morales. Vamos a seguir en los 90.
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The Cardigans, una banda sueca que se formaron en 1992. El estilo de la música varía según el álbum que lanzaban. Bueno, hoy estamos con el tercer álbum de estudio de The Cardigans. Contiene este éxito internacional llamado Love Fool. Fue el primer tema publicado el 12 de agosto de 1996, que pertenecía al tercer álbum, que es homónimo. En septiembre de ese año, el día 9, llegaría al éxito mundial, ¿sí? Fue el primero del álbum en publicarse como corte de difusión en 1996. Así estamos escuchando este clásico de The Cardigans, y ahora vamos a seguir en los 90 con otra gran banda que viene de décadas atrás. Estamos hablando de The Cure con Love Song.

0: En el final de este jueves llegó con los The Cure con Love Song. Vamos a volver a escucharnos mañana a la misma hora y tengo muy buena selección. Inclusive te digo, me han escrito en las redes para recomendarme algunos temas de los cuales hay varios que van a sonar mañana, ¿eh? Así que bueno, atenti con eso. Hasta mañana, gracias por el acompañamiento. Soy Marcelo Alessandroni. Pasamos una linda hora con Proyecto One. Chao, hasta mañana.
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Y así lo dijo Iorio, hoy es. Y hoy es una frase que se usó muchísimo y se usa cada día y lo usamos muchas personas. Se usó para alentar a la selección. Cuando decíamos hoy es y había que ganar, ¿eh? Y para un montón de cosas significativas. Hoy es 8 de octubre, la hora 15, 2 minutos. Estamos en este espacio festejo tranquilo, cumplimos un mes al aire, que eso es importante. Paso a paso, como decía Mostaza, paso a paso. Hoy es cumple su primer mes al aire, así que vamos a disfrutarlo. Una tarde hasta las 17 horas estamos para compartir un resumen de noticias locales, nacionales, acompañado de música. Hasta las 17 horas por emisora Color 90.1. Mi nombre es Diego Giolini. Buenas tardes y bienvenidos.

Los datos del tiempo en una tarde nublada de jueves. 17 grados la temperatura. El viento a 21 kilómetros por hora y con una humedad del 73%. Luego estaremos ampliando los datos actualizados

0: Muy bien. Luego de la cortina de la presentación, volvemos a activar el modo aleatorio. Y bueno, el modo aleatorio lo reiniciamos por donde habíamos dejado. Cortineamos claramente con el tema que cerramos el último día. En la edición de ayer no pudimos concurrir, el agua no nos dejó salir. Para quienes no saben, yo vivo bien allá en el campo y una vez que llueve, llueve. No estoy. Y no pude. Así que la próxima, si me agarra la lluvia 20 minutos antes, programar alguna huida del lugar que no me agarre la lluvia con tutti, porque si no, no llego.
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0: 2473-469267, nuestra vía de comunicación que ya está activa y ya empezó a sonar. Pedían algo de The Cure, que lo vamos a ir pasando. Ahora nos acompaña el tema que cerró el último episodio de esta semana, como fue el martes. Y activamos el modo aleatorio. Descansito y ya venimos.

Hoy se celebra el Día del Trabajador Valijero, Talabartero y de Artículos de Viajes. ¿Cómo así? Hay oficios que se reconocen en los detalles, una costura firme, un corte preciso, una pieza hecha para acompañarnos durante años. Hoy saludamos a quienes confeccionan y reparan valijas, bolsos y artículos de talabartería. Su trabajo reúne técnica, paciencia y saberes que se transmiten de una generación a otra. Es todo lo que está bien, lo que la IA no puede hacer, ¿eh? Es lo artesanal. También es el día del trabajador de la manipulación y almacenamiento de granos. La cosecha sigue su camino gracias a quienes reciben, manipulan, controlan, almacenan los granos. Su trabajo ayuda a conservar la producción y a prepararlas para las siguientes etapas. Hoy reconocemos a las trabajadoras y a los trabajadores de esta actividad por su dedicación y por la responsabilidad que asumen cada día. Es una fecha que ha sido establecida para esta actividad en su normativa laboral. Vamos por el modo aleatorio. Qué lindo, el modo aleatorio, mirá lo que trae, ¿eh? No hay día gris ni día nublado que no prenda con esta canción de Los Piojos. Desde Tercer Arco, todo un clásico. Verano del 92.

Los Piojos sonando con Verano del 92. Y al 2473-4692-67 se siguen comunicando y nos recordaban mediante audio que es el día de Juan Domingo Perón. Y era para meternos en las efemérides, hacemos desde lo que es lo nacional, seguimos porque el 8 de octubre en Lobos, provincia de Buenos Aires, nacía Juan Domingo Perón. Para todos los peronistas lo conmemoran en su día. Quien cristalizó los cambios sociales más profundos de la historia de nuestro país. Como todos ya sabemos, todos los cambios sociales y favorables y pensados para el pueblo, hechos por Juan Domingo Perón a lo largo de su historia y la historia del peronismo que está hoy en día en vigor. Saludos para todos los peronistas. Recordaremos de ayer a esta parte a Piero, hasta siempre Piero. La música argentina despidió ayer a Piero de Benedictis, quien falleció ayer 7 de octubre a los 81 años de edad. Su familia confirmó la noticia y lo recordaremos por sus canciones y su mensaje de paz. Para muchas generaciones, mi viejo fue una manera de poner en palabras el amor, el paso del tiempo y todo aquello que a veces cuesta decirle a nuestros padres con una canción sumamente emotiva que todos hemos escuchado. Que descanse en paz, Piero querido. Por siempre ser héroes, por siempre.

0: Muy bien, Andrés Ciro y los persas haciendo Héroes de Malvinas. Una de las canciones, como que, bueno, primero pasamos por Los Piojos, luego con su nueva banda o con su modo más solista, rememorando a los caídos de Malvinas. Modo aleatorio.
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Zona Ganja, lo que escuchamos cuando la hora 15, 20 minutos, música y una buena letra acompañada de una base musical explicando lo lindo que es la música. Y vamos con el modo aleatorio y vamos también con el día de hoy, que es, y bueno, nos toca decir que ya salió, es una canción que va ahí de fondo, vamos. Ya la hemos pasado, pero siempre es una lástima pisar al carpo, pero lo vamos a usar de que cortine. Día del trabajador de la actividad de la frutilla, el frutillólogo. Cada frutilla que llega a nuestra mesa lleva durante mucho tiempo y también hay detrás un esfuerzo de quienes preparan la tierra, cuidan las plantas y cosechan sus frutos. Muchas veces en jornadas que comienzan muy temprano. Hoy reconocemos a los trabajadores y a las trabajadoras de las frutillas y de esta actividad por su dedicación. Como agregado, un párrafo chiquitito, es una planta muy resistente. Yo tengo dos plantitas chiquititas que resisten los inviernos y los otoños fríos y se reincorporan en primavera con una facilidad enorme. Y, bueno, a mí me darán 12 frutillas por año, no mucho más, pero lindo, lindo tener un planterío de frutillas. Hacen muy feliz a los niños las frutillas.

También es el Día del Trabajador Rural Avícola. Saludos a todos, porque detrás de cada jornada en una granja avícola hay personas que cuidan a las aves, atienden las instalaciones y sostienen una actividad importante para la producción de alimentos. Hoy reconocemos su dedicación, su conocimiento y el trabajo cotidiano que muchas veces pasa inadvertido. Gracias a cada trabajador y trabajadora rural avícola.

También es el día sobre la concientización. Día de la concientización sobre la dislexia. La dislexia puede hacer que leer palabras o escribirlas correctamente lleve más tiempo y esfuerzo. No significa falta de inteligencia ni de ganas de aprender. Cada persona tiene sus propias capacidades y merece contar con la enseñanza y el apoyo que necesita. Por ende, un día como hoy se realizan campañas de concientización para dar a conocer la dislexia y promover una educación más comprensiva e inclusiva. Detectar las dificultades y ofrecer apoyo adecuado desde temprana edad pueden hacer una gran diferencia. Escuchar, acompañar y respetar los distintos ritmos de aprendizaje. Y no dejar de leer nunca, aunque sea 5 minutos por día. Esa práctica, no perderla nunca. Ese es un consejo que nadie me pidió. Porque siempre le va a cerrar, se te va a nublar la vista. Ni más en esto cuando estás en el aire, que estás contando algo. La práctica de leer ayuda a la comunicación innegable. Por ahí no necesariamente tenés que bajarte un libro por día, eso ya es muy común, extremo, muy... Con que leas 3, 4, 5 párrafos como a modo de ejercicio, como si estás haciendo ejercicio. Hoy me hice 10 abdominales, mañana me hago 11. Bueno, hoy me leo 2 párrafos, mañana 3. Ayuda a la dislexia. Ojo con esta, Día Mundial del Pulpo. 8 brazos, 3 corazones y una capacidad asombrosa para camuflarse. El pulpo es uno de los animales más fascinantes del océano. Puede cambiar el aspecto de su piel para confundirse con el entorno y explorar lugares difíciles de alcanzar. ¿Por qué surgió esta celebración? Bueno, entre personas interesadas en los... acá te digo, mira, nos vamos con esta palabra, cefalópodos. Cefalópodos, y busca despertar curiosidad por su vida y por su cuidado en los mares donde habitan. Por ende, es una ocasión perfecta para conocerlos mejor. El número 8 recuerda sus 8 brazos. Tomá. ¿Qué más tenemos? Día Internacional de la Podología. Nuestros pies acompañan todos los días, por eso muchas veces solo les prestamos atención cuando aparece una molestia. Esta fecha, promovida por la Federación Internacional de Podólogos, busca destacar la importancia de la salud de los pies y el trabajo de quienes se dedican a cuidarlos. Y nos queda la visión. Día Mundial de la Visión. Si me oyen parar es porque tengo que tomar agua, me traigo un dolor de muela que me lo calma el agua nomás. Se nota totalmente la diferencia entre el dolor y la calma en medio segundo. Entonces tengo que tomar un poquito de agua para calmarlo porque si no duele, ¿viste? Día Mundial de la Visión se celebra el segundo jueves de octubre. En este caso cae hoy 8 de octubre. La fecha nos invita a prestar atención a la salud de nuestros ojos y a recordar que todas las personas deberían poder acceder a la atención visual que necesitan. Ver bien influye en cómo aprendemos, trabajamos y disfrutamos de cada día. Si notas cambios en tu visión o hace tiempo que no lo controlas, una consulta con un profesional puede ayudarte a cuidar tus ojos, sus ojos y mis ojos. Y también, por último, es el Día Provincial de la Conservación del Suelo Misionero, Tierra Colorada. Es parte de la identidad de Misiones, la Tierra Colorada. En ella crecen los cultivos y la selva que hacen único su paisaje, pero también necesitan cuidado para seguir dando vida a las próximas generaciones. Esa fue una fecha establecida por la Ley Provincial 16.131 en su artículo y homenajea a Alberto Roth, pionero en la conservación del suelo y los recursos naturales misioneros. Su legado nos recuerda que producir y proteger la tierra debe ir de la mano. Aparte, las cataratas, ahí se ve la foto, impresionante.

Bueno, te recuerdo que este domingo nos volveremos a encontrar en nuestra casa, dice el enunciado del Club Esportivo Barracas, para compartir una tarde muy especial en el Roberto Tito Pérez. Será el escenario de una jornada con música, fútbol, amigos y, sobre todo, un homenaje muy especial a Federico Totono Delgado. Durante la jornada se realizará un mural en el homenaje a cargo de Capone Club, como una forma de mantener presente su recuerdo y todo lo que significó para quienes tuvieron la suerte de compartir el camino con él. También tendremos el partido de despedida de Mariano Sánchez. Habrá bandas en vivo y servicio de buffet. Gran jugador Mariano Sánchez con la 4 clásica. Y el cronograma, más o menos, te lo cuento. Entre hoy y el sábado te lo voy a ir confirmando y reafirmando. A las 17 horas el partido de despedida de Mariano Sánchez. 19:30 Nair Querá. 20:15 Only Funk. 21:15 La Gruesónica. 22:30 Merda de Artista. ¿Qué te parece? Impresionante. Una tarde para compartir y encontrarnos todos ahí. Compartir y mantener vivo el recuerdo de Totono a puro fútbol y rock y música. Así que están todos invitados. La premisa es llevar un alimento no perecedero que será donado a alguna institución.

0: La tenemos acá a mano, como para que acompañe un poco esta melodía, que es de Eagles Line Edge Sky. Pero nos vamos al repertorio de la trova cubana. Me gusta. Lo encontré acá, Silvio y Pablo haciendo años. Un tema que luego hizo Luca Prodan, que me parece que...
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0: 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A ver. Se pone más chévere esto después, ¿eh?
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0: No lo piso más.
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0: Lo escuchamos.

Escuchábamos a Piero, Para el pueblo lo que es del pueblo. Pausa comercial y enseguida volvemos con más Hoy es

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2473-469267 en la vía de comunicación. Le agradecemos a los que van mandando mensajes del otro lado y nos están escuchando, que eso es importantísimo. Estamos hasta las 17 horas. Pasa rapidísimo el tiempo. Después, en la próxima hora, vamos a hacer el repaso de los discos. Ahora vamos con la info. Y la música, sobre todo.

Retomamos el modo aleatorio y ahora vamos a dar un par de consejitos publicitarios de nuestra parte. Ahí tenemos todo acomodado. Modo aleatorio activado con Jamiroquai, que viene Jamiroquai como loco. Bueno, tampoco está tan desesperado por salir en el programa, ¿no? Ni enterado debe estar él. ¿Se entiende? 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Y haceme acordar que te tiro las ofertas antes de irnos para que ya vayas viendo y programando qué vas a cocinar a la noche. Y también en el medio de los bloques vamos a hablar sobre cómo nos preparamos para un asadito el fin de semana, cuánto cuesta preparar un asado, y van tirando ustedes, ¿eh?

Vamos con dos noticias del ámbito local. 40 milímetros en Colón y la atención puesta en el clima. La lluvia registrada ayer en Colón alcanzó esa cifra, los 40 milímetros, acompañada durante varias horas por fuertes ráfagas de viento. La precipitación se concentró en un periodo relativamente corto y volvió a poner la atención sobre el comportamiento del clima para las próximas semanas. Por el momento no se puede establecer una relación directa entre esta tormenta y el fenómeno de El Niño. El Niño que no arranca, mejor, pero viene amenazando desde julio. Pero las características de la lluvia y la posibilidad de que vuelvan a registrarse precipitaciones importantes forman parte de un escenario climático que genera tensión en nuestra región. Los pronósticos internacionales vienen siguiendo con especial interés el comportamiento del Océano Pacífico, donde se observan temperaturas excepcionalmente elevadas. Los modelos anticipan un fortalecimiento del fenómeno del Niño durante los próximos meses, con posibilidad de que alcance una intensidad muy fuerte hacia finales de este año. En Colón, mientras tanto, el dato inmediato es el registro de los 40 milímetros de ayer, las horas de viento intenso y la posibilidad de nuevas lluvias en los próximos días. Será el comportamiento del tiempo durante las próximas semanas el que permita determinar si estamos ante episodios aislados o frente a una tormenta marcada por precipitaciones más frecuentes e intensas. Y este no lo podemos cortar. Ya como suena, ya como arranca, lo compartimos luego con más información. Toto, Roxanne.

Toto haciendo Roxen. Cuando es la hora 15:50 minutos, la temperatura es de 15 grados, se levantó un poquito el viento, que hasta hace un rato estaba a 21 kilómetros por hora, debe estar un poquito más elevado. En la actualización de las 15:40 minutos estaba en 21 kilómetros por hora. La humedad es del 84%. Y el tiempo es una cuestión que para el que tiene que salir a hacer alguna cosa, visitar a algún amigo, salir del laburo, llegar a su casa, ir a buscar a los pibes al colegio, es algo que tenemos que ir mirando y estar atentos en cualquier momento, porque cambia el viento sur y el tiempo cambia. Vamos en busca de otra cancioncita más. Nuestro WhatsApp es el 247-346-9267. Tengo que buscar una de Cure, que habían pedido de Cure. Así que ya estamos, obra a las manos. Opa, ¿y cómo hacemos para salir de Grenfang Railroad? ¿La dejamos para después? Bueno, sí. Esto es la gran banda americana, así llamada en los años 70, Mr. Limousine Driver.

Grand Funk Railroad nos acompaña en el desenlace de la hora 15 que se está yendo en un día más, que nos permite dar una recorrida también en lo que estábamos, era en el ámbito local, donde te cuento que reprogramaron la Expo Educativa 2026 por las condiciones climáticas. La Expo Educativa, que estaba prevista para mañana viernes en el Polo Educativo de Colón, fue reprogramado debido a las condiciones climáticas previstas. La actividad, que iba a desarrollarse en dos turnos, había sido organizada como un espacio destinado a estudiantes y a la comunidad educativa para conocer propuestas y alternativas vinculadas con la continuidad de los estudios y la formación. Desde la organización informaron que la nueva fecha será comunicada en los próximos días, por lo que se solicita a estudiantes, familias e instituciones estar atentos a

a los próximos anuncios. La reprogramación busca evitar que las condiciones meteorológicas afecten el normal desarrollo de una jornada que reúne a distintas instituciones y propuestas. Y bueno, teníamos para repasar unos cuantos 8 de octubre más que sobresalen y son de índole importante. Son de índole importante. Qué lástima, te tenemos que pasarlo, no lo podemos pisar. Una cortinita buscada nomás. Un día como hoy, ese. ¿Cómo se podría decir? Se dispuso, ahí está. El aniversario de la denominación República Argentina a nuestro país. En 1860, el presidente Santiago Derqui dispuso que los actos administrativos del gobierno utilizaran de manera uniforme el nombre República Argentina. Fue un paso en la organización institucional del país. Por aquellos entonces ya había recibido distintos nombres a lo largo de su historia. La Constitución reconoce también Provincias Unidas del Río de la Plata y Confederación Argentina como denominaciones oficiales y reserva Nación Argentina para la formación y sanción de las leyes. Por eso, aquel decreto no creó el país ni inventó su nombre, sino que estableció cuál se usaría en los documentos administrativos. Por ende, una fecha para recordar cómo fue tomando forma la identidad de nuestro país. También es el Día Nacional del Estudiante Solidario. Esta fecha nació de un hecho profundamente doloroso, cuando en 2006 9 estudiantes y una docente del colegio ECOS perdieron la vida en un siniestro vial mientras regresaban de una actividad solidaria en una escuela rural de Chaco. En 2007, el Consejo Federal de Educación incorporó este día al calendario escolar para honrar su memoria y reconocer el compromiso de tantos estudiantes que ayudan a sus comunidades.

Recordarlos también nos invita a seguir construyendo solidaridad y a tomar conciencia sobre la seguridad vial, que las ganas de ayudar que llevaron a esos jóvenes a emprender el viaje sigan inspirando a nuevas generaciones. Y también, pero en 1814, el director supremo Gervasio Antonio de Posadas dispuso la creación de la provincia de Tucumán con capital en San Miguel de Tucumán. En aquel momento su territorio también comprendía Santiago del Estero y Catamarca, que más adelante siguieron su propio camino como provincia y como sabemos. Fue un paso en la organización política del norte durante los años de la independencia. Apenas 2 años después, San Miguel de Tucumán sería sede del Congreso que declaró nuestra independencia el 9 de julio de 1816. La casa histórica que aparece en la reseña es la fotografía, digamos, de Tucumán, que lo identifica.

Bueno, y también como para darle contextura a esto, es el Día Nacional del Patrimonio Natural y Cultural Argentino. Es como que encierra todo lo dicho antes, y es nuestro patrimonio, está en los paisajes que nos maravillan, en los edificios que guardan nuestra historia, y también en las tradiciones, los saberes y las expresiones que pasan de una generación a otra. Esta fecha fue establecida en el año 1990 mediante el decreto 2033 para despertar el interés por conocer, valorar y preservar esas riquezas, cuidarlas en una forma de mantener viva nuestra memoria y compartirlas con quien, con quienes vendrán. Una pausita y enseguida volvemos en este espacio. Así que bueno.

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2: Muy bien, es la hora 16, es el tren de las 16 que pasa y trae música, y trae palabras, trae contenido en emisora Color 90.1.

Estamos hasta las 17 horas por emisora Colón 90.1. 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

Bueno, mientras nos cortinea y nos hace la segunda Dancing Mood, te voy a contar que hay sorteos para el Día de la Madre muy importantes aquí en la ciudad. 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Después en el próximo bloque publicitario te voy a contar qué promociones, cuál es la línea de la fragancia que está en vigor ahora para esta semana. Modo aleatorio activado y viene. ¿Qué es esto? Tampoco nos vamos metiendo en la disquería, ¿eh? Con Donna Summer. Dim all the light.

Bueno, todo un clásico de los 80 de Cure, Lullaby, dedicado para Claudio, que se comunicó al 247-346-9267. Siempre en la cajita de comentarios nos deja un pedido para todos los días y eso está bueno, eso significa mucho para nosotros. Y ahora vamos a las publicidades. 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Ellos todos juntos, todos nuestros auspiciantes le dan la bienvenida a la disquería para llevarnos el tramo final, los últimos 45 minutitos de este episodio de hoy. Tenemos entre las efemérides mundiales ya figura que en Almería, en el año 1929, nacía un conocido por todos, un dibujante que llenó de magia la infancia de generaciones de argentinos. Ese día llegaba al mundo Manuel García Ferré. A los 17 años emigró a Argentina, trayendo no solo su talento, sino su talento como dibujante. También, mientras estudiaba arquitectura, recorría agencias de publicidad que con sus pequeños encargos le permitían subsistir. En 1952 creó su personaje Pío Pío, fue el primero en ver la luz, que en la revista Villiquen. Luego daba a luz a Hijitus, Antiojito, Antifaz, Cachabacha, Calculín, Oaki, Boxitracio, Gold Silver, Larguirucho, Neurus, Pucho, Serrucho. Durante 30 años editó la revista Antiojito.

Bueno, esos bachecitos son para el trago de agua, para calmar el dolor de muela, si no me lleva a pasear al Valle del Dolor, al Hades de las muelas. Entre ellos también se encontraba el libro gordo de Petete, acompañado por spots televisivos de divulgación que nacieron junto con las aventuras de Super Iquitus. Muy lindo recordar todo eso. También se recuerda en Río de Janeiro, Brasil, nacía uno de los más grandes futbolistas de todos los tiempos. Llegaba al mundo Waldir Pereira, más conocido como Didi. A los 14 años parecía que el futuro de Waldir iba a ser muy oscuro, pero una simple pelea callejera y un golpe en una pierna que se infectó estuvieron a punto de amputársela y debió pasar varios meses en silla de ruedas. Ya luego recuperado, con solo 6 meses comenzó a jugar al fútbol cada vez que podía. Su carrera comenzó cuando fue visto por el técnico del equipo de fútbol infantil São Cristóvão en el comienzo del campeonato del año 1948. Y bueno, para los argentinos en el índole nacional, un día como hoy en Lobos, como hacía la breve introducción, provincia de Buenos Aires, nacía Juan Domingo Perón, quien cristalizó los cambios sociales más profundos de la historia.

Falleció el 1 de julio de 1974. Y en su último regreso al poder solo trajo movimientos que habían sido designados a lo largo del mundo y fue puestos en práctica a nivel nacional. En 1944 habría conocido a Eva Duarte de Perón, con quien se casó y llevó años esa relación. Yo voy quedándome con lo más importante porque esto está plasmado en efemérides históricas y son comentarios de opinión. Entonces, yo solo voy a reflejar la efemérides y no voy a participar en una opinión de alguien que lo escribió, que no sabemos por qué dice qué dice. Un día como hoy se lanzan los siguientes discos. Que vamos a arrancar con Cliff Richard, Me and My Shadows.

Bueno, con Stephen Wolf ahí cortineando, nos metemos de lleno en los discos de un día como hoy. Nos metemos en la disquería a revolver. Y como hacemos siempre, el primer disco que ponemos es el que marca la lista de comienzo. Y estamos hablando de Cliff Richard. Lo probamos, a ver qué trae Cliff Richard. De lleno en el año 1960, Me and My Shadow es el nombre del disco. Y ahí lo estamos. Y el tema se llama I'm Gonna Get You. Cliff Richard.

¿Por qué nos apoyamos en estos discos? Porque son base también fundamental de nuestra historia, de que es riquísima, es inagotable, pero que está bueno saber que de acá, de estas canciones, eran los que escuchaban los primeros y míticos músicos en las perlas de la, en el, ¿cómo es? La perla, el jardín, el bar de las perlas, algo así que está en Buenos Aires, donde se juntaban hasta el mítico Sandro y iban copiando estos estilos que luego los transformaban en lo que hoy tenemos como base nuestra y fundamental del rock nacional. Y bueno, también ha servido de vehículo para inagotable, incansable cantidad de artistas internacionales desparramados en el mundo que han visto en estos estilos su manera de meterse en la historia, ¿o no? Temas cortitos, concisos, al pie. Esto es You and I, es el segundo tema.

Bueno, de Cliff Richard vamos a pasar, o sea, del año 1960 vamos a pasar directamente al año 1971. Ahí nos espera The Hollies. Distant Light es el álbum en el año 1971. Con una mezcla de gospel abren el disco. Pero a simple vista, si yo no me equivoco, tenemos esta canción que es la conocida. No es esta, es la número 6, Long Gold Woman, que bueno. De acá nace esta gran canción que a comienzo de los 70 hasta el día de hoy sigue girando en algún que otro artefacto, en algún que otro programa llamado Oyes, ¿por qué no? Suena de Hollies, de un clásico, para mover la patita. Dedicado para Lilín, que quería un lindo tema, ahí va.

The Hollies es lo que escuchábamos, se lo dedicamos a Lidia y Jorge que estaban escuchando. Y ahí saltó al otro tema, aparentemente. Y en este repaso de discos que es amplísimo, ya tenemos anotado para un 8 de octubre Cliff Richard y The Hollies, que ha dado el caso de que este proyecto radial dé la vuelta hasta el año que viene y nos encontremos haciendo este mismo trabajo. Ya los hemos repasado y pasaremos a otros de la gran lista que hay.

Vamos a ir al año 1980. Ahí tenemos a Talking Head.

Y vamos a pasar ahora a Talking Head, como te decía anteriormente. The Hollies, a Talking Head, año 1980, y le damos pie a las publicidades que tenemos para este momento. 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Participá. Dale, vamos. Talking Head, me parece que es un meclavé. Vamos a ver. Tema número 2, Growing the Pinelets. Mientras vamos programando el asadito. Se acerca el fin de semana. 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

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Por ahí, si Facu se juega, como me habían mencionado, por ahí, no sé si sábado a sábado, pero sábado por medio, podemos tener algún regalito que te podés llevar en la transmisión de Hoy Es y la Disquería, donde estamos el sábado de 15 a 17 horas. Y por un lado está el King Hien, no está bueno. Pero nos acompaña. Es como el tiempo, ¿no? Está. Bueno. Podemos nombrar algo que en la industria fue icónico y luego se convirtió en un ícono del estilo. Hablamos de Marilyn Manson.

Ahí está, paramos a Talking Head. Y de Marilyn Manson, bueno, Anticlitz Superstar es de uno de los temas que por allá por el 2000, un poquito antes, ¿eh? No ve cuando salió. 1996, Marilyn Manson, Anticlitz Superstar. Un tema, un disco muy, muy, muy conocido. Y ahí lo tenemos al tema.

que Marilyn Manson tenía entre sus temas conocidos el The Beautiful People, que yo creo que no hace falta mucha presentación, con bases extraídas prácticamente de Drácula, del disco Drácula, o similares al mismo. The Beautiful People. Un día como hoy aparecían las bateas y sorprendía a medio mundo y uno más.

Marilyn Manson, The Beautiful People. Y de uno pasamos a otro porque ya nos vamos metiendo en el año 2002, Bon Jovi, del disco Bones. Y esto que es un individual. A mí la muela hoy me está destrozando, por eso los parate. No, es un dolor que no tiene comparación, ¿no?

Bon Jovi, lo que escuchamos con el tema individual, que es el que abre el disco. Y acá tenemos el que le da forma y nombre, que es Bones, el tema. Casi uno de los últimos, tema número 11 de 12. Así que para pasar en limpio, hoy hemos contado con Cliff Richard en el año 60, en el 71 de Hollies, Talking Head en el año 1980. Año 1996 para Marilyn Manson. Bon Jovi en el 2002 con Bones. Y ya nos vamos al último. Yo le veo para el lado de Tom Petty and the Heartbreaker 2002. Con este cerramos la búsqueda. Iba a buscar Crash Test Dummies, pero no lo tengo visto ese. Y hay como una posibilidad grandísima, pero que nos clavemos juntos, sí.

en la hora 16:45 minutos de la mano de Bon Jovi. Bueno, hoy concluimos. Porque si Tom Petty no ofrece garantías, entonces vamos a ir revisándolo con el correr de los capítulos. Nos metemos en la última pausa comercial. A veces sale lindo, sale dinámico. A veces es encontrarse con datos y metadatos y no sabemos.

0: pausa comercial, la última, y ya nos estamos llevando el episodio de hoy. No te vayas, quédate ahí, ya volvemos.
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Lenny Kravitz es lo que escuchamos con I Belong to You. Y ahí vamos en búsqueda de, creo que va a ser la última canción del día de hoy. ¿Con qué nos encontramos? Con Led Zeppelin. Y esto es Ramblin' On.

Led Zeppelin con Rainbow On. 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

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Así ya te vas organizando lo que resta de la tarde para hacer los mandaditos, las compras y demás.

Bueno, cerramos el espacio de hoy. De hoy es, cuando es la hora 16:57 minutos. De mi parte, les agradezco por haber estado del otro lado y habernos acompañado hasta las 17 horas. Nos encontraremos mañana viernes con otro espacio similar. Mi nombre es Diego Giolini. Esto fue todo por hoy. Gracias y hasta mañana. Ya se vienen las noticias y la programación tradicional de emisora Corón 90.1.

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1: Muy bien, es la hora 17 en Colón. La temperatura 14 grados 9. La humedad 86%, casi 87%. Y el viento soplando desde el sur a 25 kilómetros por hora. Las noticias del ámbito local. Tras un reclamo sostenido, anuncian el bacheo de la Ruta 50. Después de un tiempo de reclamos y gestiones, finalmente se confirmó el inicio de los trabajos de bacheo sobre la Ruta Provincial 50 en el tramo correspondiente al partido de Colón. La confirmación fue transmitida a integrantes de la Sociedad Rural de Colón por el subadministrador general de la Dirección de Vialidad de la Provincia de Buenos Aires, Hernán César Zurieta, quien señaló que ya se encuentran cumplidos los pasos administrativos y que los pagos fueron liberados, por lo que en estos días se inician los trabajos. La noticia fue recibida con satisfacción por la entidad rural y productores independientes que vienen realizando un seguimiento permanente de la situación. En otro orden de cosas, división en el Honorable Consejo Deliberante por la adhesión a un proyecto de emergencia para la región. La situación de Granja Tres Arroyos volvió a generar debate político en el Consejo Deliberante de Colón y en esta oportunidad los bloques discutieron la adhesión a un proyecto de ley presentado por la diputada nacional Fernanda Díaz, que propone declarar por 180 días la emergencia ocupacional, productiva y social en los partidos de Capital Sarmiento, Arrecife, San Antonio de Areco, Carmen de Areco, Salto, Exaltación de la Cruz, a partir de la crisis que atraviesa la empresa y la paralización de su planta de carga. Estrellas Amarillas de Colón participó de un foro regional de seguridad vial. La organización Estrellas Amarillas por la Memoria Colón Buenos Aires estuvo presente en el foro regional de seguridad vial que se desarrolló el 6 de octubre en el Teatro La Ranchería de Junín. El representante de la entidad de nuestra ciudad participó, también su coordinador general Carlos Lavesi, quien formó parte de una jornada que reunió a profesionales y representantes municipales, instituciones y organizaciones vinculadas con la seguridad y la educación vial. La temperatura es de 14 grados 9, la humedad de 86,9% y el viento sopla del sur a 25 kilómetros por hora. Hasta aquí fueron las noticias por Emisora Colón 90.1.
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3: La radio te informa la hora. 17:09.
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El abrazo interminable para los chicos de Ushuaia, la gente de Voz en Off, los amigos de Voz en Off haciendo Acostumbrado. Y aquí suena la gente de 1915 haciendo Fuera de Lugar.

0: Papi Juancho. Mua.
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17:32 minutos en la República Argentina. Buenas tardes. La temperatura en Colón, 14 grados 5 décimas. Humedad, 87%. Presión atmosférica, 1.008 hectopascales. El viento soplando desde el sudeste a 25 kilómetros por hora. El cielo mayormente nublado.

Jueves 8 de octubre de 2026, para mañana viernes, cielo nublado, desmejorando hacia la noche con probabilidad de chaparrones, mínima 11 grados, máxima 17. Para el sábado, lluvias, mínima 11 grados, máxima estimada 18. 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
16: Gastón Marzá con el cierre de cotizaciones del día de hoy. Buenas tardes, te escuchamos.
17: Muy buenas tardes para toda la audiencia. Bueno, en el día de hoy tenemos un mercado de Chicago que termina con bajas para todos los granos. En el caso del trigo, termina la rueda con bajas por fortaleza que muestra el dólar frente al euro, lo cual mejora la competitividad de las exportaciones de la Unión Europea en detrimento de los intereses de Estados Unidos, y por ese motivo el trigo cae en Chicago $1.10. El maíz también cierra la jornada en rojo y influye sobre ello sobre todo el reporte semanal de exportaciones, que estuvo por debajo de lo que esperaba el mercado, y a su vez el progreso de la cosecha en el medio oeste de Estados Unidos, que también presiona sobre el mercado y lo hace perder al maíz 89 centavos de dólar. Por último, la soja termina la rueda cayendo 4 dólares con 4 centavos, sobre todo por la presión que ejerce también la cosecha estadounidense y la ausencia de compras por parte de China. Por ese motivo, también la harina de soja termina perdiendo 5 dólares con 73 centavos, mientras que el aceite de soja sube 4 dólares con 41 centavos, apoyado en una fuerte suba del petróleo, que subió un 4,5% con respecto al día de ayer, terminando en 105 dólares el barril. Pasamos ahora a los valores de la bolsa de cereales de Rosario, donde el trigo cámara, trigo para exportación, repite el valor del día de ayer con una cotización de 345 mil pesos por tonelada. La molinería se mantiene con sus valores, por gluten 35 paga 410 mil pesos, gluten 32 400 mil pesos, gluten 30 390 mil pesos, gluten 28 380 mil pesos, gluten 26 370 mil pesos y gluten 24 350 mil pesos por tonelada. En lo que respecta al maíz, prácticamente sin cambios, la exportación paga nuevamente 290 mil pesos por tonelada, mientras que el precio máximo del día

0: fue de 293 mil pesos por tonelada. Maíz duro colorado Flin también se mantuvo casi sin cambios, cotizando en 350.200 pesos por tonelada, mientras que el sorgo subió 2.000 pesos y terminó con una cotización de 300.000 pesos la tonelada. Por último, la soja cotizó nuevamente con un único valor de 570 mil pesos por tonelada, mientras que por soja sustentable para los tres esquemas su cotización fue de 585 mil pesos por tonelada. Pasamos ahora a los mercados de futuro, donde el trigo para la posición diciembre repitió los $225 del día de ayer, mientras que enero y febrero 2027 terminaron en $230 por tonelada y marzo terminó en $235 por tonelada. El maíz marzo 2027 repitió los $201 del día de ayer por tonelada. A esta hora todavía no tenemos valores para la soja mayo 2027, así que pasamos directamente al sorgo, que nuevamente cotiza en $175 para los meses que van desde marzo hasta abril del 2027. Los valores de pizarra que salieron hoy por la mañana en relación a los valores del día de ayer fueron: para soja 560 mil pesos por tonelada, maíz 294 mil 800 pesos, trigo 342.300 pesos y sorgo 298.600 pesos por tonelada. El dólar que fija el Banco Nación para la exportación tuvo una caída de un 0,10%, por eso cotizó para la compra en 1.506 pesos con 50 centavos y para la venta 1.515 pesos con 50 centavos. Bueno, esta es toda la información del mercado por el día de hoy. Nos estaremos reencontrando mañana. Muchas gracias y hasta mañana.
1: Muchas gracias, Gastón. Buenas tardes. Hasta mañana.
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7: Hola, bienvenidos, ¿cómo están? Llegamos a la radio, llegamos a esta edición de día jueves. Jueves 8 de octubre de 2026. Un programa realmente muy lindo, con unas canciones bárbaras. Vamos a viajar por el tiempo. Vamos a escuchar temas de los 70, de los 80, de los 90 y también de los 2000. Se quedan aquí. Esto es el Club Retro, que comienza de esta forma. Vamos, bienvenidos.

¿Cómo anda, mano de piedra? ¿Todo bien? ¿Preparado? Uy, qué temas que tenemos en el día de hoy. Me gusta la playlist, ¿eh? Creo que hoy vamos a sorprender y vamos a viajar realmente por el tiempo con un montón de temas inolvidables, de clásicos, de aquellos. ¿Cómo andan? Los invitamos a formar parte del club, los que nos siguen a través del Instagram. Ahí estamos como el Club Retro. Mi nombre es Juanjo Garone, también en Instagram, @ Juanjo Garone, mano de piedra, ¿cómo anda? Todo en orden, preparado, Un día como hoy nacía Johnny Ramone, de los Ramones, en el año 1948. ¿Y sabes quién cumple años hoy? El enorme Bruno Mars, que hace poco lanzó también temas en español. ¿Cómo fue cambiando, no? El mundo. Muy bien, también de Blackstreet, Teddy Ridley, nacía un día como hoy, pero de 1967. Bueno, gente que nacía el 8 de octubre, pero también un día como hoy se consagraba una banda histórica. En el año 1988 llegaban por primera vez al número 1, a la cima en el Reino Unido, la banda de el querido Bono, U2, el 8 de octubre de 1988, llegaba al primer lugar con Desire. Fue el duodécimo sencillo de la banda irlandesa que por primera vez llegaba al UK Single Chart, a la cima, al puesto número 1. Formó parte del disco Rattle and Hum, que incluyó también grabaciones tanto en vivo como en estudio. Y sin lugar a dudas, fue la primera vez, ¿no?, donde lideró en el mundo. Además, ganó el premio Grammy como mejor interpretación de rock de dúo o grupo. Un día como hoy, pero del 88, U2 llegaba al primer lugar con Desire. También un día como hoy se estrenaba el The Dark Side of the Moon, el tema del disco de Pink Floyd del año 73. Y en el 88, casualmente, salió de la lista de Billboard. Después de 741 semanas, un día como hoy, salía The Dark Side of the Moon de la lista de los 200 álbumes más vendidos. Impresionante. Bien, te podés comunicar con nosotros a través del Instagram, el Club Retro, pedir tus canciones, estar ahí más cerca, el Club Retro en Instagram. También estoy, si querés escribirme a mí, Juanjo Garone, si quieren pedir canciones. Estamos aquí para hacer de este programa un programa más universal. Gracias a Alba, gracias a Patricia, un fuerte abrazo también para Claudia y para Sofía, que se suman a nuestro Instagram y que también nos manda. Julián, por ejemplo, nos dice, sí, la cuenta mía es Juanjo Garone, sí, un abrazo grande, los amigos que nos escuchan también todos los días. Vamos con todo. Comenzamos una edición repleta de buenas canciones. Te puedo asegurar que hoy no te vas a arrepentir. Solo hits en el club. Y así comenzamos con One Way or Another. La música con Blondie. Arriba el volumen. Bienvenidos a la máquina del tiempo.

Desde el disco Parallel Lines, editado en el año 1978, la música con Blondie, muy buen New Wave. Esto era De una forma o de otro. Si bien la canción es fiestera, la letra fue inspirada en una experiencia personal de Deborah Harry. A principios de los 70, Deborah Harry sufrió un acoso constante de un seguidor, ¿no? De un fanático. Y bueno, de alguna manera decidió componer la letra buscando la perspectiva del propio acosador, incluyéndole una dosis de humor negro. Debbie Harry, mira vos. Seguimos. Uy, temazo. Vamos. Rock and Roll High School.

Rock and Roll High School, estabas escuchando a The Ramones en el día del nacimiento de Johnny Ramone. Nació el 8 de octubre del año 1948, casualmente un día como hoy. Y te cuento también que este tema fue una de las canciones más representativas de la banda neoyorquina The Ramones, editada en el año 1979. Rock and Roll High School habla de la rebeldía de los jóvenes, ¿no? La diversión, el escape de la estructura escolar de tipo formal. Aquí estaba en el Club

0: Retro en la máquina del tiempo, quédate con nosotros porque tenemos buenas canciones.
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0: Ponemos más energía en esta edición de este jueves 8 de octubre de 2026. Llega The Knack, esto es My Sharona.

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3: 18:01 en la República Argentina. Actualizamos los datos del tiempo en Colón, 14 grados 2 décimas. Humedad 90%. El viento sopla desde el sudeste a 25 kilómetros por hora. La lluvia registrada ayer en Colón alcanzó los 40 milímetros, acompañada durante varias horas por fuertes ráfagas de viento. La precipitación se concentró en un periodo relativamente corto y volvió a poner la atención sobre el comportamiento del clima para las próximas semanas. Por el momento, no puede establecerse una relación directa entre esta tormenta y el fenómeno del Niño, pero las características de las lluvias y la posibilidad de que vuelvan a registrarse precipitaciones importantes forman parte de un escenario climático que genera tensión en nuestra región. Los pronósticos internacionales vienen siguiendo con especial interés el comportamiento del Océano Pacífico, donde se observan temperaturas excepcionalmente elevadas. Los modelos anticipan un fortalecimiento del fenómeno del Niño durante los próximos meses, con posibilidades de que alcance una intensidad muy fuerte hacia fines de este año. Para distintas zonas de la Argentina, este escenario podría traducirse en una mayor frecuencia de lluvias abundantes y un incremento del riesgo de crecidas e inundaciones, aunque los efectos no serán necesariamente iguales en todo el territorio. En Colón, mientras tanto, el dato inmediato es el registro de los 40 milímetros de ayer, las horas de viento intenso y la posibilidad de nuevas lluvias en los próximos días. La Expo Educativa 2026, que estaba prevista para mañana viernes 9 de octubre en el Polo Educativo de Colón, fue reprogramada debido a las condiciones climáticas previstas. La actividad, que iba a desarrollarse en dos turnos, había sido organizada como un espacio destinado a estudiantes y a la comunidad educativa para conocer propuestas y alternativas vinculadas con la continuidad de los estudios y la formación. Desde la organización informaron que la nueva fecha será comunicada en los próximos días, por lo que se solicita a estudiantes, familias e instituciones estar atentos a los próximos anuncios. Después de un tiempo de reclamos y gestiones, finalmente se confirmó el inicio de los trabajos de bacheo sobre la ruta provincial 50 en el tramo correspondiente al partido de Colón. La confirmación fue transmitida a integrantes de la Sociedad Rural de Colón por el subadministrador general de la Dirección de Vialidad de la Provincia de Buenos Aires, Hernán César Zurieta, quien señaló que ya se encuentran cumplidos los pasos administrativos y que los pagos fueron liberados, por lo que en estos días se inician los trabajos. La organización Estrellas Amarillas por la Memoria Colón Buenos Aires estuvo presente en el Foro Regional de Seguridad Vial que se desarrolló el 6 de octubre en el Teatro La Ranchería de Junín. En representación de la entidad de nuestra ciudad participó su coordinador general Carlos Lavesi, quien formó parte de una jornada que reunió a profesionales, representantes municipales, instituciones y organizaciones vinculadas con la seguridad y la educación vial. El encuentro permitió compartir experiencias, intercambiar conocimientos y conocer distintas iniciativas relacionadas con la prevención de los siniestros viales y la concientización de la comunidad. La experiencia de las voces de los residentes que se desarrolla en el Hogar de Ancianos Carlos Esteve de Colón fue incluida en la revista bonaerense Cosa de Grandes, una publicación que reúne historias y actividades vinculadas con las personas mayores de distintos puntos de la provincia. El artículo destaca una propuesta que nació en 2025 y que todos los viernes por la mañana transforma unas horas el clima habitual del hogar. Los residentes se colocan frente a los micrófonos, participan en la elección de los temas, preparan preguntas, seleccionan música y comparten recuerdos y experiencias. La sede del Partido Justicialista de Colón será escenario el próximo 23 de octubre de la presentación del libro Proscripta y Sublevada, escrito por Cintia Tobiano y Roberto Caballero. La actividad comenzará a las 19 y tendrá lugar en el local partidario de calle 50, entre 20 y 21. La propuesta está planteada como un espacio para abordar los contenidos de la nueva publicación y generar un intercambio con quienes se acerquen a participar. El libro cuenta con un prólogo de Cristina Fernández de Kirchner, un elemento que forma parte de la presentación y el contexto político en el que se inscribe la obra. La convocatoria propone una jornada que combinará la presentación del material con un espacio de conversación y debate, tomando como ejes la memoria y distintos aspectos de la realidad política. El Servicio Meteorológico Nacional pronostica para Colón y la zona. Para este viernes, cielo nublado, desmejorando hacia la noche con probabilidad de chaparrones, temperatura mínima 11 grados, máxima 17 para el sábado, lluvias mínima 11 grados, máxima estimada 18 para el domingo, mejorando con cielo mayormente nublado, mínima 13 grados, máxima 18, lunes, algo nublado, mínima 12 grados, máxima 17. Hasta aquí las noticias.
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estabas escuchando pop music, estabas escuchando la música de la mano de M, ¿no? Así se llama esta banda, realmente muy buena canción, un proyecto musical que tuvo su momento de gloria allá por el año 1979. Este proyecto musical llamado M lo lideraba Robin Scott. ¿Seguimos juntos? Este es el mayor éxito de la banda de New Wave de origen británica, llamada The Vapors. Esto es Turning Japanese, editado en 1980, los comienzos del New Wave aquí en el Club Retro.

Turning Japanese, así se llamaba esta canción de The Vapors. En la máquina del tiempo llega Aerosmith, la banda de Steven Tyler, año 1989, segundo single del disco Pump, Janie's Got a Gun. Una canción que habla de un tema social duro, delicado, como el abuso infantil y la venganza. La historia sigue a una chica llamada Jenny que toma justicia por mano propia y le dispara a su padre luego de sufrir muchos años de abuso sexual. Un tema fuerte, muy bien logrado por Aerosmith, la banda de Steven Tyler, aquí en el Club Retro. Lindo jueves. Subí. Janie's Got a Gun.

Una canción que le pone letra a un tema tan fuerte como el abuso, ¿no? Era Aerosmith sonando aquí en La Máquina del Tiempo, Janis Got a Gun. Estamos en el Club Retro, estamos en La Máquina del Tiempo. Solo buenas canciones.

En este jueves, la música con 10.000 maníacos haciendo More Than This, más que esto. Ahí estaba, en este 8 de octubre, en la máquina del tiempo, en el club. Realmente tenemos hermosas canciones, un éxito tras otro en esta edición. Uy, What's Up, de la mano de la banda de Linda Perry, Four Non Blondes.

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4: La radio te informa la hora. 18:30 minutos.

13 grados 8 décimas la temperatura en la ciudad de Colón, humedad 93%, el viento soplando desde el sudeste, el cielo parcialmente nublado.

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Decime si no es una canción realmente hermosa. Originalmente la cantó Del Shannon, Jackie Del Shannon, en 1969, pero luego tuvo una versión tal vez más fuerte, esta de Al Green junto con Annie Lennox, editada en 1988, 19 años después de la primera versión. Llegó a los primeros lugares en los rankings de todo el mundo. Era Put a Little Love in Your Heart, pon un poquito de amor en tu corazón. Seguimos en el club. Jueves 8 de octubre.

Alanis Morissette haciendo Ironic aquí en La Máquina del Tiempo. Vamos a seguir con ella, que la verdad tiene un montón de hits. Y de Ironic pasamos a otra canción de Jagged Little Pill, editada en el año 1995, You Oughta Know. Un himno de desamor, una mujer despechada que se queja de todo. Se queja de la ruptura, se queja de la forma cruda, sin filtros. El dolor de ver a una expareja que sigue adelante mientras ella se queda con la bronca. You Oughta Know, despecho total en la voz de Alanis Morissette.

Walking on Broken Glasses, caminando sobre vidrios rotos en la máquina del tiempo, Annie Lennox. Qué manera de disfrutar buenas canciones. Estás en el Club Retro, estás en la máquina del tiempo. Esto es My Life. Escuchas a Billy Joel en este jueves repleto de buenas canciones.

Era My Life, estabas escuchando a Billy Joel con esta canción del otoño del 78. Fue el primer single del álbum de estudio 52nd Street y la letra habla de la búsqueda de ser uno mismo, ¿no? La propia autonomía, sin depender de que el resto te diga sí, hacelo, sin buscar la aprobación de los demás. Es mi vida, decía Billy Joel, una de las canciones históricas de este genio, con, aparte, dentro de los coros, ten en cuenta que estaban Peter Cetera, habían artistas realmente muy fuertes dentro de la banda de Billy Joel. Seguimos con The Beloved. Qué buena canción. Esto es Dulce Armonía en el Club Retro. Celebramos buenas canciones en este jueves, en este 8 de octubre de 2026. La música dice presente. The Beloved, Sweet Harmony.

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Decime si no es una canción realmente hermosa. Originalmente la cantó Del Shannon, Jackie Del Shannon, en 1969, pero luego tuvo una versión tal vez más fuerte, esta de Al Green junto con Annie Lennox, editada en 1988, 19 años después de la primera versión. Llegó a los primeros lugares en los rankings de todo el mundo. Era Put a Little Love in Your Heart, pon un poquito de amor en tu corazón. Seguimos en el club. Jueves 8 de octubre.

Alanis Morissette haciendo Ironic aquí en La Máquina del Tiempo. Vamos a seguir con ella, que la verdad tiene un montón de hits. Y de Ironic pasamos a otra canción de Jagged Little Pill, editada en el año 1995, You Oughta Know. Un himno de desamor, una mujer despechada que se queja de todo, se queja de la ruptura, se queja de la forma cruda, sin filtros, el dolor de ver a una expareja que sigue adelante mientras ella se queda con la bronca. You Oughta Know, despecho total en la voz de Alanis Morissette.

Walking on Broken Glasses, caminando sobre vidrios rotos en la máquina del tiempo. Annie Lennox, qué manera de disfrutar buenas canciones. Estás en el Club Retro, estás en la máquina del tiempo. Esto es My Life. Escuchas a Billy Joel en este jueves repleto de buenas canciones.

Era My Life, estabas escuchando a Billy Joel con esta canción del otoño del 78. Fue el primer single del álbum de estudio 52nd Street. Y la letra habla de la búsqueda de ser uno mismo, ¿no? La propia autonomía, sin depender de que el resto te diga sí, hacelo, sin buscar la aprobación de los demás. Es mi vida, decía Billy Joel, una de las canciones históricas de este genio, con, aparte, dentro de los coros, ten en cuenta que estaban Peter Cetera, habían artistas realmente muy fuertes dentro de la banda de Billy Joel. Seguimos con The Beloved. Qué buena canción, esto es Dulce Armonía en el Club Retro. Celebramos buenas canciones en este jueves, en este 8 de octubre de 2026. La música dice presente. The Beloved, Sweet Harmony.

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6: La radio te informa la hora. 19:37 minutos.
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Tremenda versión en vivo de este genio llamado Billy Idol, este temazo, que fue grabado originalmente por Tommy James and the Shondells en el 68, la versión de Billy Idol del año 81, era la versión en vivo, ¿no?, de Money Money, del disco Vital Idol. Fue un éxito tremendo, alcanzó el primer lugar en Billboard Hot 100 en los Estados Unidos y tiene una historia de los compositores originales que veían un cartel de la Mutual de Nueva York que se veía mal, ¿no? Habían las letras que no funcionaban, solo

leía Money Money. Y ese ritmo de prender y apagar el cartel, escribieron la canción. Estás en la máquina del tiempo, estás en el club, estás entre historias, buenas canciones, energía positiva. Y yo te diría la mejor manera de vivir este jueves.

Give Me Some Lovin', pura energía en la máquina del tiempo. Aquí estamos en el club. Sí, no, esto no se detiene. Buena manera de vivir este jueves. Esta última media hora, que recuerdo.

Bonnie Tyler decía It's a Heart Touch aquí en La Máquina del Tiempo, en esta última parte ya, últimos minutos de este programa de jueves. Algún día seré sábado a la noche, dice Bon Jovi. ¡Hey!

Era Bon Jovi ya con últimos minutos. Algún día seré sábado a la noche. No me quiero ir, pero llegan más canciones. Es el auténtico jefe, es The Boss. Es el señor Bruce Springsteen. Y estos son Días de Gloria.

el jefe, el auténtico jefe de voz, Bruce Springsteen, haciendo Glory Days, que habla de reflexiones agridulces sobre el paso del tiempo, sobre la tendencia humana de aferrarse al pasado, ¿no? Y ahí estaba, contando un poco de historias, el jefe Bruce Springsteen, que escribió esta letra después de un encuentro casual en el año 73 con un viejo compañero de la Liga Infantil de Béisbol, quien le contó algunas historias de juventud que quedaron grabadas en su mente. El 31 de mayo del 85 lo grababa y fue una de las grandes canciones de su disco Born in the USA. Seguimos juntos, lo único que se ve de mí bien sos vos, dice Bryan Adams.

The only thing that looks good on me is you, decía el gran Bryan Adams desde Canadá, para poner punto final a este programa increíble, a esta edición de jueves 8 de octubre de 2026. Volvemos mañana, si Dios quiere, aquí en la radio, en la máquina del tiempo, como siempre, el Club Retro, acá. Que la pasen lindo, gracias por elegirnos, muy buena vida para todos y gracias por tantos mensajes lindos al Instagram, el Club Retro o al mío, Juanjo Garone. Buena vida, chau chau.

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6: La lluvia registrada ayer en Colón alcanzó los 40 milímetros, acompañada durante varias horas por fuertes ráfagas de viento. La precipitación se concentró en un periodo relativamente corto y volvió a poner la atención sobre el comportamiento del clima para las próximas semanas. Por el momento, no puede establecerse una relación directa entre esta tormenta y el fenómeno del Niño, pero las características de las lluvias y la posibilidad de que vuelvan a registrarse precipitaciones importantes forman parte de un escenario climático que genera tensión en nuestra región. Los pronósticos internacionales vienen siguiendo con especial interés el comportamiento del Océano Pacífico, donde se observan temperaturas excepcionalmente elevadas. Los modelos anticipan un fortalecimiento del fenómeno del Niño durante los próximos meses, con posibilidades de que alcance una intensidad muy fuerte hacia fines de este año. Para distintas zonas de la Argentina, este escenario podría traducirse en una mayor frecuencia de lluvias abundantes y un incremento del riesgo de crecidas e inundaciones, aunque los efectos no serán necesariamente iguales en todo el territorio. En Colón, mientras tanto, el dato inmediato es el registro de los 40 milímetros de ayer, las horas de viento intenso y la posibilidad de nuevas lluvias en los próximos días. La Expo Educativa 2026, que estaba prevista para mañana viernes 9 de octubre en el Polo Educativo de Colón, fue reprogramada debido a las condiciones climáticas previstas. La actividad, que iba a desarrollarse en dos turnos, había sido organizada como un espacio destinado a estudiantes y a la comunidad educativa para conocer propuestas y alternativas vinculadas con la continuidad de los estudios y la formación. Desde la organización informaron que la nueva fecha será comunicada en los próximos días, por lo que se solicita a estudiantes, familias e instituciones estar atentos a los próximos anuncios. Después de un tiempo de reclamos y gestiones, finalmente se confirmó el inicio de los trabajos de bacheo sobre la ruta provincial 50 en el tramo correspondiente al partido de Colón. La confirmación fue transmitida a integrantes de la Sociedad Rural de Colón por el subadministrador general de la Dirección de Vialidad de la Provincia de Buenos Aires, Hernán César Zurieta, quien señaló que ya se encuentran cumplidos los pasos administrativos y que los pagos fueron liberados, por lo que en estos días se inician los trabajos. La organización Estrellas Amarillas por la Memoria Colón-Buenos Aires estuvo presente en el Foro Regional de Seguridad Vial que se desarrolló el 6 de octubre en el Teatro La Ranchería de Junín. En representación de la entidad de nuestra ciudad participó su coordinador general Carlos Lavesi, quien formó parte de una jornada que reunió a profesionales, representantes municipales, instituciones y organizaciones vinculadas con la seguridad y la educación vial. El encuentro permitió compartir experiencias, intercambiar conocimientos y conocer distintas iniciativas relacionadas con la prevención de los siniestros viales y la concientización de la comunidad. La experiencia de las voces de los residentes que se desarrolla en el Hogar de Ancianos Carlos Esteve de Colón fue incluida en la revista bonaerense Cosa de Grandes, una publicación que reúne historias y actividades vinculadas con las personas mayores de distintos puntos de la provincia. El artículo destaca una propuesta que nació en 2025 y que todos los viernes por la mañana transforma unas horas el clima habitual del hogar. Los residentes se colocan frente a los micrófonos, participan en la elección de los temas, preparan preguntas, seleccionan música y comparten recuerdos y experiencias. La sede del Partido Justicialista de Colón será escenario el próximo 23 de octubre de la presentación del libro Proscripta y Sublevada, escrito por Cintia Tobiano y Roberto Caballero. La actividad comenzará a las 19 y tendrá lugar en el local partidario de calle 50 entre 20 y 21. La propuesta está planteada como un espacio para abordar los contenidos de la nueva publicación y generar un intercambio con quienes se acerquen a participar. El libro cuenta con un prólogo de Cristina Fernández de Kirchner, un elemento que forma parte de la presentación y el contexto político en el que se inscribe la obra. La convocatoria propone una jornada que combinará la presentación del material con un espacio de conversación y debate, tomando como ejes la memoria y distintos aspectos de la realidad política. El Servicio Meteorológico Nacional pronostica para Colón y la zona. Para este viernes, cielo nublado, desmejorando hacia la noche con probabilidad de chaparrones, temperatura mínima 11 grados, máxima 17 para el sábado, lluvias mínima 11 grados, máxima estimada 18 para el domingo, mejorando con cielo mayormente nublado, mínima 13 grados, máxima 18, lunes, algo nublado, mínima 12 grados, máxima 17.
5: 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La radio te informa la hora, 20, 25 minutos.
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2: La radio te informa la hora. 20:33 minutos.
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Tremenda versión en vivo de este genio llamado Billy Idol, este temazo que fue grabado originalmente por Tommy James and the Shondells en el 68. La versión de Billy Idol del año 81 era la versión en vivo, ¿no?, de Money Money del disco Vital Idol. Fue un éxito tremendo, alcanzó el primer lugar en Billboard Hot 100 en los Estados Unidos y tiene una historia de los compositores originales que veían un cartel de la Mutual de Nueva York que se veía mal, no habían las letras que no funcionaban, solo se leía Money Money, y ese ritmo de prender y apagar el cartel escribieron la canción. Estás en la máquina del tiempo, estás en el club, estás entre historias, buenas canciones, energía positiva, y yo te diría la mejor manera de vivir este jueves.

Give me some love, pura energía en la máquina del tiempo. Aquí estamos en el club. Sí, no, esto no se detiene. Buena manera de vivir este jueves. Esta última media hora que recuerdo. Nothing more.

0: Bonnie Tyler decía It's a Heart Touch aquí en La Máquina del Tiempo, en esta última parte ya, últimos minutos de este programa de jueves. Algún día seré sábado a la noche, dice Bon Jovi.
1: ¡Hey!

Era Bon Jovi ya con últimos minutos. Algún día seré sábado a la noche. No me quiero ir, pero llegan más canciones. Es el auténtico jefe de voz. Es el señor Bruce Springsteen y estos son Días de Gloria.

El jefe, el auténtico jefe de voz, Bruce Springsteen, haciendo Glory Days, que habla de reflexiones agridulces sobre el paso del tiempo, sobre la tendencia humana de aferrarse al pasado, ¿no? Y ahí estaba, contando un poco de historias, el jefe Bruce Springsteen, que escribió esta letra después de un encuentro casual en el año 73 con un viejo compañero de la Liga Infantil de Béisbol, quien le contó algunas historias de juventud que quedaron grabadas en su mente. El 31 de mayo del 85 lo grababa y fue una de las grandes canciones de su disco Born in the USA. Seguimos juntos, lo único que se ve de mí bien sos vos, dice Bryan Adams.

The only thing that looks good on me is you, decía el gran Bryan Adams desde Canadá, para poner punto final a este programa increíble, a esta edición de jueves 8 de octubre de 2026. Volvemos mañana, si Dios quiere, aquí en la radio, en la máquina del tiempo, como siempre, el Club Retro, acá. Que la pasen lindo, gracias por elegirnos, muy buena vida para todos y gracias por tantos mensajes lindos al Instagram, el Club Retro o al mío, Juanjo Garone. Buena vida, chau chau.

0: La radio te informa la hora. 21. Un minuto.
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